0: 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En Alternativa FM, le indicamos la hora. Las 20 horas, un minuto.
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1: En Alternativa FM le indicamos la hora. Las 20 horas, 40 minutos.
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0: En Alternativa FM le indicamos la hora.
1: Las 21 horas.
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1: Vuelven a aplazar juicio de Katy Barriga. Tribunal fija nueva fecha clave para octubre. Migraciones tumba avanzada petición de ejecutivo del Banco Santander que buscaba nacionalidad chilena. Avioneta de la FACH termina quemada tras aterrizaje de emergencia en La Serena.
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1: Saludos a todos desde el Centro de Noticias de los Medios Unidos. Les saluda Emilio Freixas y estas son las noticias del día. La audiencia de preparación de juicio oral contra la ex alcaldesa de Maipú, Katy Barriga, sufrió una nueva postergación y finalmente quedó fijada para el próximo 7 de octubre, según confirmó el tribunal durante una audiencia realizada este miércoles. La instancia debía realizarse inicialmente en agosto, pero la defensa solicitó una ampliación del plazo. Aunque el tribunal acogió la petición, resolvió otorgar una extensión menor a la solicitada. Tras la audiencia, la fiscal de Alta Complejidad Oriente, Constanza Encina, explicó que el Ministerio Público rechazó la solicitud de la defensa al considerar que una nueva demora afecta el avance del proceso judicial, donde se discutirán las pruebas y las acusaciones de los querellantes. El Ministerio Público se opuso a esta solicitud. Consideramos que las dilaciones indebidas afectan el debido proceso que debe garantizar a todos los ciudadanos la resolución de los conflictos de manera racional en un plazo prudente, señaló. La persecutora añadió que el tribunal tuvo presente que la Fiscalía ha cumplido con la entrega de antecedentes y con todas las obligaciones legales necesarias para avanzar hacia el juicio oral. Finalmente, se acogió una extensión, pero no la extensión que quería, en este caso la Defensoría Penal Pública, que resulta completamente excesiva. Se acogió una breve ampliación de agosto al mes de octubre, afirmó. Asimismo, expresó la expectativa de que el proceso continúe sin nuevas reprogramaciones. Esperamos sin más dilaciones por parte de la defensa, sostuvo Encina. La Fiscalía Regional Metropolitana Oriente acusa a Katy Barriga de 4 delitos presuntamente cometidos durante su gestión como alcaldesa de Maipú. Por estos hechos, el Ministerio Público solicita penas que en conjunto superan los 22 años de cárcel, además de multas e inhabilitación para ejercer cargos públicos. Las penas solicitadas son 10 años y un día de presidio por fraude al fisco, 7 años de presidio por falsificación de instrumento público y uso de instrumento público falsificado, 5 años y un día de presidio por malversación reiterada de caudales públicos y 541 días de reclusión por negociación incompatible. Por su parte, el Consejo de Defensa del Estado solicitó una pena de 37 años de cárcel, superior a la requerida por la Fiscalía. Según la acusación del organismo, citada por La Tercera, durante la administración de Barriga habría existido una estructura destinada a eludir controles financieros internos, permitiendo gastos sin respaldo presupuestario y alteraciones en la contabilidad municipal. El CDE sostiene que estas acciones habrían provocado un perjuicio fiscal estimado en 32.884 millones de pesos, en el marco de lo que calificó como una política sistemática de gobernanza municipal fraudulenta. Con la nueva programación fijada para el 7 de octubre, el caso de Katy Barriga suma una nueva reprogramación antes de avanzar hacia la fase de juicio oral. El Servicio Nacional de Migraciones rechazó la solicitud de José Carlos Pérez Asensio, ejecutivo venezolano del Banco Santander, quien se encontraba tramitando la nacionalidad chilena y que fue detenido durante un mega operativo contra un brazo extorsivo del Tren de Aragua en Chile. Debido a que se encuentra en el país desde 2019, había regularizado sus antecedentes y estaba solicitando la nacionalidad chilena tras cumplir varios trámites, estando cerca de la firma final. Sin embargo, el director del Servicio Nacional de Migraciones, Frank Sauerbaum, decidió rechazar la solicitud y dejar sin efecto toda la tramitación iniciada hace 7 años. Por lo tanto, se retiró su expediente. Fue eliminado del sistema y ya no podrá optar a la nacionalidad chilena. Pérez trabajaba como ejecutivo de recuperaciones y se desempeñaba en Santander desde 2019, según su perfil de LinkedIn. Igualmente, en la misma red social menciona que estuvo en el Banco de Venezuela. Sobre su vínculo con la organización criminal, este se habría gestado cuando ya era funcionario de Santander. Por este motivo, personal de la PDI y el fiscal sur Héctor Barros llevaron a cabo un allanamiento en una sucursal de calle Agustinas, en pleno centro de Santiago. El ejecutivo venezolano es parte de los 19 detenidos que serán formalizados este domingo por la multimillonaria operación de lavado de activos de mercados ilegales del Tren de Aragua, tras la ampliación de plazo solicitada por la Fiscalía Sur.
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1: Tras una auditoría realizada a la Dirección de Vialidad del Ministerio de Obras Públicas, la Contraloría General de la República advirtió por puentes con daños severos que llevan años sin reparación, además de falencias en control y gestión de la cartera. De acuerdo al órgano contralor, la auditoría evidenció la existencia de viaductos afectados, incluso habiendo informes técnicos desfavorables desde 2021. En concreto, la Contraloría detectó debilidades en inspecciones, mantención, registros y en los sistemas de control.

0: no cumple con los plazos de inspección establecidos, identificándose incluso estructuras que no han sido revisadas desde 2016. Entre los puentes detectados con fallas relevantes que no han sido reparadas durante años, destacan el de Lolol en la región de O'Higgins, el que, pese a contar con un informe técnico desfavorable, lleva más de 4 años sin ser intervenido. Asimismo, el ente fiscalizador indicó que existen datos inconsistentes sobre los puentes bajo tuición de la Dirección de Vialidad, lo que se evidencia en que las plataformas informáticas del MOB presentan diferencias en cantidad, características y estado de los mismos. Además, existen registros duplicados, incompletos o contradictorios, incluyendo puentes sin información básica, añade la Contraloría. Existen puentes registrados en los sistemas informáticos que carecen de calificación estructural. Sin esta evaluación, no es posible priorizar intervenciones ni conocer el nivel de deterioro de algunas estructuras, complementa el organismo. Por todo, la Contraloría instruyó a la Dirección de Vialidad a adoptar medidas correctivas como unificar y depurar los sistemas de información, asegurar el cumplimiento de los plazos de inspección y ejecutar oportunamente las mantenciones, especialmente en aquellos casos donde existen daños no resueltos desde hace años. Igualmente, se ordenó acreditar las revisiones técnicas realizadas y fortalecer los mecanismos de control y supervisión, incluyendo el respaldo documental de la participación de especialistas en los proyectos. Banco Estado comunicó este miércoles que la incidencia informática que afectó a sus plataformas y que provocó que clientes visualizaran sus cuentas con cero peso ya fue resuelta. Se trató de un desfase registrado este martes en un proceso operacional interno que afectó temporalmente la visualización de saldos y el uso de las cuentas. El incidente fue detectado y contenido oportunamente por nuestros equipos especializados. En ningún momento se comprometió la integridad de los fondos depositados ni la seguridad de los datos personales de nuestros clientes, informó la entidad. Las incidencias ya han sido subsanadas, remarcó en un comunicado. Finalmente, el banco continuará ejecutando procesos de revisión y ajustes necesarios con el objetivo de garantizar completamente la operación.
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0: Un incendio afectó a un departamento en la comuna de Colina, donde se produjo el fallecimiento de una persona. El hecho ocurrió a eso de las 5 horas con 45 minutos en un bloc ubicado en el sector de la calle Lo Seco con pasaje Alfonso Vega Reynoso. En dicha locación, el siniestro consumió la extensión de un departamento en un primer piso. Tras la remoción de escombros, se dio con una persona que aparentemente se encontraba escondida en el interior de un baño. En los primeros reportes no se ha podido conocer la identidad del fallecido. Luego del actuar de bomberos, se solicitó que acudiera personal del Laboratorio de Criminalística de Carabineros para llevar a cabo los peritajes correspondientes. Hasta el momento se desconoce cómo se originó el incendio. En el ámbito deportivo, el presidente de Blanco y Negro, Aníbal Mosa, se transformó oficialmente en el nuevo controlador de la concesionaria que rige los destinos de Colo-Colo, luego de que el martes finalizó la OPA. El proceso dejó a Mosa con el 72% de las acciones de la sociedad anónima, algo que se ve reflejado en la mesa directiva, donde cuenta con absoluta mayoría. El empresario puertomontino adquirió a fines de 2010 un paquete accionario de 12,5% de la propiedad de Blanco y Negro tras adquirir los títulos rematados por el presidente Sebastián Piñera. 2 años después, se convirtió en el máximo accionista individual luego de comprar la mitad de las acciones de Hernán Levy, que lo dejaron con el control del 24,5% de la institución y con la opción de nombrar a 3 directores. Y Coquimbo Unido ya tiene rival para los octavos de final de la Copa Libertadores 2026. El cuadro aurinegro se medirá ante Club Atlético Platense de Argentina en una llave que por ahora mantiene en su

0: la sede del partido de vuelta. Ante este escenario, tanto la municipalidad de Coquimbo como la dirigencia del club trabajan contrarreloj para conseguir la autorización que permita disputar el encuentro en el estadio Francisco Sánchez Rumoroso. A través de un video difundido en redes sociales, el alcalde de Coquimbo, Ali Manucheri, informó que ya fue ingresada la actualización del aforo del recinto deportivo para cumplir con los requisitos exigidos por la Conmebol. Además, el alcalde agregó que los dirigentes del club continúan realizando diversas gestiones ante el organismo rector del fútbol sudamericano. La principal dificultad radica en que el reglamento de la Conmebol establece que los estadios que alberguen partidos de playoffs, octavos y cuartos de final de la Copa Libertadores deben contar con una capacidad mínima para 20.000 espectadores. Actualmente, el estadio Francisco Sánchez Rumoroso posee un aforo cercano a las 18.750 personas, cifra que lo deja por debajo de la exigencia requerida para esta fase del torneo. Para ello, los trabajos que se realizaron fue intervenir algunos sectores del recinto, retirando butacas para habilitar espacios destinados a espectadores de pie, lo que permitió aumentar la capacidad total del estadio y cumplir con los estándares establecidos por la Conmebol. Así lo detalló Ali Manucheri, alcalde de Coquimbo.
1: Importante noticia para los amantes del fútbol, para mis queridos coquimbanos y coquimbanas. Hemos venido a la delegación presidencial a entregar la carpeta que actualiza el aforo del Francisco Sánchez Rumoroso. La Conmebol nos ha exigido 20.000 personas y hemos hecho todos los trabajos necesarios para que podamos jugar los octavos de final de la Copa Libertadores en nuestra casa.
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0: Nos vamos a las regiones. Una aeronave de instrucción de la Fuerza Aérea de Chile, FACH, resultó completamente quemada tras realizar un aterrizaje de emergencia en La Serena. Los dos pilotos de la aeronave se encuentran en buenas condiciones y están siendo atendidos por equipos de emergencia, según información del prefecto Juan Escobar de Carabineros de Coquimbo. En atención al profesionalismo de la tripulación, esta resultó ilesa y no se ocasionaron daños físicos ni materiales a terceros, indicó la FACH en un comunicado. Según informó la institución, la aeronave afectada corresponde a un avión de instrucción T-35 Pillán, perteneciente a la Escuela de Aviación Capitán Manuel Ábalos Prado. En ese sentido, señalaron que los pilotos realizaron un aterrizaje de emergencia al norte de la ciudad de La Serena, aplicando los protocolos de rigor mientras efectuaban un vuelo de traslado a la zona norte del país. A partir de julio se proyecta una variación promedio del 4,9% en las cuentas de electricidad a nivel nacional. Este incremento se debe principalmente al término de los descuentos aplicados en el primer semestre y al aumento en el precio de los combustibles, además de la variación del IPC de Estados Unidos, al cual están indexados los contratos de generación. El impacto no será igual para todo el país debido a los costos de transmisión de la energía, mientras que las comunas del norte como Arica e Iquique verán leves disminuciones en sus boletas, la zona centro-sur enfrentará las mayores alzas debido al cálculo de la infraestructura local y saldos en contra. Las ciudades más afectadas serán Valdivia y Puerto Montt, con fuertes subidas estimadas en 23 y 21,3% respectivamente, producto de retrasos en proyectos de transmisión. En tanto, la región metropolitana tendrá un aumento cercano al promedio nacional, con un alza del 3,9%, que equivale a unos 2.000 pesos adicionales en una cuenta promedio. El incremento total se compone de un 2,1% por el concepto de generación y un 2,8% por el transporte de la electricidad. Para revisar el efecto exacto en cada hogar, existe una plataforma web donde los usuarios pueden calcular el reajuste ingresando a cuentadelaluz.cl. El pasado lunes, un grupo de 80 alumnos del Liceo Comercial Andrés Bello López de Coronel, región del Bío Bío, sufrió una intoxicación tras ingerir un desayuno entregado por la Junta Nacional de Auxilio Escolar y Becas, JUNAEB. Una vez conocido el incidente, autoridades del organismo se reunieron con la comunidad educativa y anunciaron el inicio de una investigación, la cual permita esclarecer las causas y responsabilidades. El mismo día que ocurrieron estos hechos, activamos nuestros protocolos y dimos aviso a la Seremi de Salud, que verificó el episodio e inició un sumario sanitario, lo que constituye la apertura de una investigación para determinar responsabilidades de lo ocurrido, indica el comunicado. Por su parte, el director regional de JUNAEB, Fernando Peña, le ha solicitado a la empresa encargada de la alimentación implementar una serie de medidas que permitan garantizar el alto estándar del programa. Asimismo, la autoridad advirtió sobre las sanciones que arriesgan los responsables si es que se comprueban graves deficiencias. En caso de que se llegue a comprobar que hubo una falla de servicio por parte de la empresa, esta se arriesga a una multa de más de 600 millones de pesos y también al término anticipado del contrato, aseguró.
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0: La Policía Marítima de la Capitanía de Puerto de Valparaíso desalojó este miércoles estructuras levantadas irregularmente en el sector de Laguna Verde. El procedimiento se enmarca en la recuperación de bienes nacionales de uso público. La diligencia se realizó en cumplimiento de una resolución exenta y contó con el apoyo de la Seremi de Seguridad Pública, la Delegación Presidencial Regional de Valparaíso, la Municipalidad, Carabineros y personal del Grupo de Respuesta Inmediata GRI de la Armada. La recuperación de los espacios se realizó en el sector de Playa Grande y en Otaegui. En el caso del último, se detectaron diversos rucos y una estructura de mayores dimensiones emplazada en terrenos fiscales. Tras la verificación correspondiente, se procedió a su desalojo y remoción con el objetivo de prevenir nuevas ocupaciones ilegales y resguardar el libre acceso de la comunidad al borde costero. Con esto, se recuperaron espacios de uso público y también se fortaleció la seguridad de ambos sectores. El capitán de fragata, lugarteniente Jacob Silva, de la Capitanía de Puerto de Valparaíso, indicó que nos encontramos efectuando un desalojo en Laguna Verde. Y este es el segundo desalojo que realizamos en Valparaíso, esta vez sacando a una persona que estaba de forma ilegal en la playa. Junto con eso, enfatizó que con estas acciones buscan dar una señal y decirle a la comunidad que los espacios públicos son de todos los chilenos y en base a eso estamos operando el día de hoy, de manera tal de devolverle esos espacios públicos a los ciudadanos y evitando que terceros se tomen estos espacios que son de todos los chilenos. El director de operaciones de la Municipalidad de Valparaíso, Cristian Órdenes, señaló que efectuaron el retiro de una estructura que se encontraba emplazada de forma ilegal en la Playa Grande de Laguna Verde y se encuentran todos los equipos municipales con disposición de cuadrillas y maquinarias para efectuar el retiro del material. Y muerto fue encontrado el joven de 23 años que permanecía desaparecido en la comuna de Puyehue, región de Los Lagos. Su cuerpo fue hallado durante la jornada de este miércoles en cercanías del río Pilmaiquén, donde se concentraban las labores de búsqueda. La información fue confirmada por familiares de la víctima, identificada como Elías Vera. De igual forma y de manera preliminar, no habría intervención de terceras personas en su fallecimiento. Cabe recordar que en la cercanía del río Pilmaiquén se concentraron los esfuerzos de búsqueda de Vera, quien permaneció desaparecido desde la mañana del lunes en el sector Porvenir de Entre Lagos, comuna de Puyehue. Elías Vera Garcés, quien residía junto a su padre, salió de su vivienda sin que desde entonces se tuviera información sobre su paradero. La situación derivó en una denuncia por presunta desgracia ante Carabineros. La preocupación por su desaparición movilizó a familiares, vecinos y voluntarios, quienes participaron en una intensa búsqueda. Lo anterior, luego que registros de cámaras de seguridad situaran al joven en ese sector. El último registro que se vio de él es un video donde aparece caminando por una calle de Entre Lagos. Fue a las 7:15 de la mañana y desde ahí no se supo nada más, señaló una vecina.
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0: A continuación, un resumen internacional preparado por nuestro medio asociado Radio Francia Internacional.
3: Irán dirigió un ataque con drones contra el aeropuerto de Kuwait, que ha dejado hasta el momento un fallecido y 63 heridos. Las autoridades de Kuwait han suspendido el tráfico aéreo y han pedido a dos miembros del personal de la embajada iraní abandonar el país. En Rusia, una lluvia de drones ucranianos cayó sobre San Petersburgo esta madrugada, horas antes del arranque del Foro Económico Internacional, que se desarrolla a partir de hoy en esa ciudad y que reunirá a más de 20.000 personas de 130 países. Faltan solo 4 días para la segunda vuelta de elecciones presidenciales en Perú, que se enfrentará en la que se enfrentarán Roberto Sánchez, candidato de izquierda, y Keiko Fujimori, de derecha y heredera de su padre, Alberto Fujimori. Así expresan sus opiniones a los votantes peruanos ante el balotaje.
4: Voto por Keiko. Es la mejor opción que pueda haber, porque estoy en contra del comunismo.
5: Voto por Keiko, porque su padre fue un buen ejemplo, y supongo que ya no va a quedarse atrás cuando entre al gobierno.
6: Voto por Sánchez, porque considero que es la mejor opción frente a Keiko, ¿no? Que es un desastre y que ha traído una destrucción al Perú.
7: Yo voy a votar por Sánchez porque me parece que es la única alternativa que tenemos. Aquí hay un mal mayor al cual tenemos que rechazar definitivamente, que es Keiko.
3: En Colombia, la justicia dio 48 horas al candidato presidencial Abelardo de la Espriella para que ofrezca disculpas públicas por presionar a una periodista para que mirara y comentara sus genitales. Para la juez del caso, se trata de declaraciones sexistas que implican una forma de violencia. En Roland Garros, el abierto de tenis de París, cayó la número uno del mundo, la bielorrusa Arina Sabalenka, en cuartos de final ante la raqueta de la rusa Diana Schneider, número 25 de la clasificación mundial. La leyenda del fútbol Lionel Messi ganó este miércoles en España el premio Princesa de Asturias de los Deportes, que reconoció su constancia, humildad y compromiso con el juego colectivo. Escuchemos a la presidenta del jurado, Teresa Perales.
8: Leo Messi, el jugador que más títulos ha conquistado en la historia del fútbol, se ha ganado también el respeto y la admiración de todos por su ejemplar comportamiento dentro del campo y por su constancia, su humildad y el compromiso con el juego colectivo.
3: Y con el premio Princesa de Asturias de los Deportes a Lionel Messi, ponemos punto final a este resumen de RFI.
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0: En Alternativa FM, le indicamos la hora. Las 21 horas, 35 minutos.
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0: En Alternativa FM le indicamos la hora.
1: Las 22 horas.
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0: En Alternativa FM le indicamos la hora.
1: Las 22 horas, 33 minutos.
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0: En Alternativa FM le indicamos la hora. Las 23 horas, 0 minutos.
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1: Las 23 horas, 32 minutos.
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0: En Alternativa FM le indicamos la hora. Las 0 horas.
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1: Las 0 horas, 34 minutos.
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2: La 1:00 a.m.

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1: Es la 1:00 a.m, 30 minutos.
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0: 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Son las 2:04.
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En Alternativa FM, le indicamos la hora. Son las 2:34 minutos.

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0: En Alternativa FM le indicamos la hora. 3:00 a.m.
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1: Son las 3 de la mañana, 32 minutos.
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0: 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Son las 4, un minuto.
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Son las 4:32. 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
1: Las 5 de la mañana, 32 minutos. 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
1: Las 6 horas, 2 minutos.
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1: Las 6 horas, 31 minutos.

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0: 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Las 7:02.
1: La selección chilena femenina definirá hoy la formación titular para enfrentar mañana a Ecuador en el Estadio Nacional. La Roja está obligada a ganar para seguir soñando con el Mundial de Brasil 2027.
2: 7:02.
3: 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Primero que nada, partir pidiendo disculpas públicas al respecto por las declaraciones, entendiendo el reproche moral que esto puede significar. Yo entiendo que la frase es desafortunada, ¿cierto? No, nosotros los parlamentarios trabajamos de lunes a domingo, es un trabajo, y así lo aplico yo también al día a día.
4: Ya, el diputado republicano Leandro Kunzmann tuvo que ofrecer disculpas para justificar un viaje al Caribe que hizo junto a su familia durante la semana distrital. Primero, había dicho que los diputados trabajaban de lunes a miércoles, que es la frase que provocó un rechazo político transversal. Pero no es la primera vez ni el único parlamentario que lo ha hecho.
1: Claro, sus dichos además reabren un debate respecto del límite entre la función pública de los congresistas y la vida privada. El hecho reveló que no hay un mecanismo que distinga los viajes personales de aquellos oficiales, pese a que existe la obligación de que los legisladores informen sus salidas al extranjero, algo que una vez más se comprometieron a revisar. Soy Mauricio Bustamante.
4: Yo Paula Bravo y esta es una de las noticias clave del día que compartimos con ustedes esta mañana en ADN Hoy.
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1: ¿Cómo les va? Bienvenidas, bienvenidos al programa. 7:05 ya. Tenemos 6 grados de temperatura aquí en Santiago. De nuevo, cielos nublados que variarán nubosidad parcial con una máxima estimada hoy en 20 grados. Pero estaba revisando el pronóstico extendido de meteorología. Paula, bajan los termómetros hacia el fin de semana. Mañana y el sábado solo 16 grados de máxima. ¿Qué tal? Buenos días.
4: ¿Cómo te va, Mauricio? Muy buenos días. ¿Cómo están todas y todos? Jueves 4 de junio ya decíamos en Santiago. Esas serán las condiciones para hoy en Rancagua. Esperan una máxima de 18 grados con nubosidad parcial todo el día. En Talca, mucho más bajo, 13 apenas, con cielo nublado este jueves. En Chillán, algo más de sol, pero con nubes también. La máxima también va a ser de 13. 14 en Concepción, nubosidad parcial en la mañana, soleado ya en la tarde. En Temuco, cielo con nubosidad parcial durante la mañana, sobre todo, bastante más despejado ya en la tarde. La máxima será de 16 grados. 16 también esperan en Valdivia, en Puerto Montt 15, en Coyhaique 10, según la Dirección Meteorológica de Chile, nubosidad parcial durante todo el día, y en Punta Arenas 9, con nubes y sol también todo este jueves.
1: En extremo norte, Arica estará nublado, variando a parcial con 21 grados, mismo pronóstico para la ciudad de Iquique. En Antofagasta, parcial todo el día con 18 grados de máxima. Copiapó amaneció nublado, varía cielos parciales con 20. En La Serena y Coquimbo está nublado, varía nubosidad parcial con 17 de máxima. Valparaíso, Viña del Mar, nubosidad parcial todo el día con 14 grados de máxima. Y en los territorios insulares, Juan Fernández, nubosidad parcial con 15. Y la Isla de Pascua, la lluvia sigue hoy, mañana, el sábado. Mucho viento, además, con una máxima hoy de 22 grados.
4: Hoy está complicada la situación del tránsito en Maipú a esta hora y restricción de la pista en Vespucio Norte al Norponiente. Esto es a la altura de Los Mares, en el kilómetro 10. Hubo una colisión por alcance entre varios vehículos y la congestión, y hasta la foto de Transporte Informa de la Región Metropolitana, parte en el sector del Mall Arauco, les reitero, ahí en Maipú. Y esto incorpora a San Joaquín y Macul. Hay restricción de pista izquierda en la avenida Vicuña Mackenna al sur, a la altura del Servicentro en el cruce con Departamental, debido a un procedimiento también por un accidente, así que precaución con eso. Y hay restricción de la pista izquierda en la subida, esto es en la cuesta de la ruta 78 hacia Santiago, en el kilómetro 75 en Casablanca, esto en la región de Valparaíso todavía, debido a otro siniestro vial, así que precaución por los restos de vehículo que están todavía, advierten, en toda la calzada.
1: Oye, y un último, mucho accidente esta mañana, en el acceso sur a Santiago, hay restricción de pista en el kilómetro 2.2 del túnel, debido al procedimiento de emergencia todavía en desarrollo por rescate de personas lesionadas tras una colisión de vehículos. Piden mucha precaución. Si nos quieren contar datos del tránsito en Santiago, en otros puntos del país, y también comentar algunos de los temas que ya destacábamos en titulares, como siempre, abiertas todas nuestras plataformas en redes sociales y el WhatsApp, sus mensajes de voz en el más 569-8521-2360.
2: 7:07.
4: 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De inmediato. Quédate, información policial de las últimas horas, calles de Santiago. Richter Jiménez, ¿qué tal? Buenos días.
2: Hola, buenos días. Sí, estamos en La Pintana con lo que ya habíamos adelantado, donde tiene origen el caso de un hombre que fue atacado de disparos y que luego él después muere. Prácticamente fue acribillado. La hora víctima, junto a otra persona, habían llegado a esta comuna, al lugar donde nos encontramos, calle Rosa Esther. Habían llegado a los alrededores en automóvil a comprar un computador. No hubo ningún problema en aquello, en comprar el computador. Tras realizar la transacción se suben al auto y al desplazarse por algunas cuadras, al llegar acá a calle Rosa Esther, aquí en La Pintana, la zona sur de Santiago donde estamos, aparece una motocicleta con dos sujetos armados que le hacen una encerrona a ambas personas que estaban en el vehículo. Al conductor del automóvil lo obligan a bajarse. Su acompañante queda en el vehículo y quien habría se habría pasado al asiento del piloto. De alguna manera se habría resistido, en lo que se especula. Y finalmente es como se abre fuego en contra de él. Más de 10 tiros se escucharon. Y se van estos hombres en moto, motochorros. Quien resulta herido en este lugar, en la comuna Pintana, es trasladado porque él lo acompañaba al Hospital del Carmen de Maipú, donde se constata que llegó prácticamente fallecido tras este hecho que se registró por la noche en La Pintana. ¿Por qué a Maipú se van? Al desconocer otro hospital más cercano, van hacia esa comuna de donde además ambas personas serían. Y en el recinto médico mencionado es donde se constata el deceso, decíamos, de este hombre baleado que murió tras ser prácticamente acribillado. Hemos conversado en horas de esta madrugada con una vecina de este lugar, de sector de parcelas, de acá de la comuna de La Pintana. Escuchemos lo que dijo a propósito de los disparos.
6: Dando balazos, pero ellos no sabían qué había pasado. Me dijo, estamos súper asustados, Ceci, pues ellos son médicos. Así que me dijo ver una balacera horrible.
7: ¿Cómo a qué hora más o menos?
6: ¿Cómo a qué hora más o menos?
7: ¿Y media puede haber sido,
6: ¿no? Sí, más o menos. Ya. No, y media, claro.
7: ¿Y qué le contaron? ¿Qué supieron ellos?
6: No supieron nada porque ellos aquí son parcelas, son adentro, pero estaban asustados por los balaceras.
2: No fue el único ataque homicida de las últimas horas aquí en la región metropolitana. En la comuna de San Ramón, también en la zona sur de acá de la ciudad de Santiago, un ataque de disparos en su casa a un hombre que estaba en compañía de su hermana y también en cuyo domicilio estaba un menor de edad. ¿Qué pasó? Un grupo de 5 sujetos armados irrumpió en el hogar y abrió fuego contra la víctima. Esto en un domicilio de calle El Patacal, en la comuna de San Ramón. De acuerdo a información preliminar, se sospecha el actuar de una banda queriendo hacer una quitada de droga, lo que se conoce como mexicana. Sin embargo, se habrían equivocado de domicilio. Por ahora se habla de homicidio frustrado porque la víctima se encuentra herida grave, internada en el hospital Padre Hurtado. Está trabajando en este caso también la policía de investigaciones, al igual de lo que relatábamos antes de lo que pasó acá en la comuna de La Pintana. En el caso de lo que pasó en la comuna de San Ramón, está trabajando la policía de investigaciones en conjunto con el equipo ECO, el equipo contra el crimen organizado y homicidio de la fiscalía. Pasamos a revisar otra información. En Santiago Centro, un detective de la policía de investigaciones a disparos repelió un robo en su contra. Uno de los asaltantes cayó herido y murió después. El funcionario de la PDI había terminado su jornada laboral y en momentos que estaba llegando a su domicilio o cerca de este por calle Claudio Gay, es abordado por 2 desconocidos armados sin que ellos supieran que se trataba de una policía. Lo amedrentan de esta manera e intentan robarle. En este contexto es que el detective actúa, desenfunda la pistola, su arma de servicio contra los asaltantes. Uno escapó, el otro cayó herido grave. Está al lado de un recinto médico y donde en horas de la madrugada falleció. Sobre esto que sucedió y tuvo su origen en la comuna de Santiago, poco antes de las 23 horas dio cuenta el subcomisario Juan Carlos Estay de la Brigada de Robo Metropolitana Centro Norte Metropolitana y la fiscal Débora Quintana.
8: El funcionario, para repeler la amenaza, se identifica como policía y extrae su arma propinando disparos. Uno de los sujetos queda herido en la vía pública y el otro sujeto se da a la fuga.
9: El otro delincuente se dio a la fuga, no tenemos ningún antecedente al respecto en materia de las diligencias investigativas, solamente sabemos que huyó corriendo de la intersección donde ocurrieron los hechos.
10: ¿El arma que utilizaban los delincuentes fue encontrada?
9: Sí, el arma se encuentra siendo trabajada por personal de la CRIM.
2: Y para cerrar, una información que está llamando la atención de muchos usuarios del metro a esta hora, sobre todo de la línea 4 y parte de la línea 5, hay una mayor presencia policial por parte de carabineros, más de 160 carabineros que se han desplegado en ese sector de la región metropolitana y también en los alrededores para estar en un trabajo de ocupamiento en paradero de transporte público, de la misma manera que esto se ejecutó la semana pasada por la línea 2, principalmente en la Gran Avenida, en la zona sur de Santiago, esta vez más bien en la zona sur oriente, en un trabajo de ocupamiento policial realizado por carabineros hasta ahora en la hora punta. Se estima que esto concluya aproximadamente a las 9 de la mañana. Paula Mauricio.
4: Gracias, Richard. Buen día.
1: Buenos días.
0: 7:13.
5: 7:13.
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1: Bueno, y esto marcó parte importante de la agenda ayer también aquí en la región metropolitana, la primera movilización masiva en rechazo a la mega reforma, la que convocó la Confech, los estudiantes y también el Colegio de Profesores, y que dejó finalmente 35 personas detenidas y 3 manifestantes heridos. Entre los lesionados se encuentra un estudiante de la Universidad de Chile, quien permanece con lesiones graves. Vamos con Francisco Gutiérrez, quien nos tiene más detalles.
11: Fue la primera prueba masiva de la administración CAS en las calles con los estudiantes universitarios. 8.000 personas según la Confech, 4.500 según la Delegación Presidencial Metropolitana, marcharon desde Baquedano hasta la Universidad de Santiago. El motivo de la manifestación fue expresar rechazo a las políticas del gobierno. Los estudiantes pidieron retroceder en la mega reforma que tramita el Congreso y también criticaron la aprobación del plan Escuelas Protegidas. La marcha, en voz de sus organizadores, buscó presionar al mundo político para no avanzar en medidas que aseguraron van en contra del pueblo. Al respecto habló el vocero de la Confech, Diego Torres, y el presidente del Colegio de Profesores, Mario Aguilar.
12: Estamos denunciando los retrocesos que significan el proyecto de reconstrucción nacional. También respecto al proyecto de escuelas protegidas, busca discriminar y busca criminalizar a la educación, a los estudiantes.
13: Nosotros adherimos porque hay claramente una amenaza a la educación, los recortes presupuestarios, los distintos anuncios que van en línea de debilitar la educación pública, ganancias que hubo en las luchas de años anteriores.
11: Si bien la marcha en general fue pacífica, hubo múltiples incidentes entre estudiantes y carabineros que terminaron con 35 detenidos, 3 carabineros lesionados y 3 civiles heridos. Esto en medio de la polémica por la autorización otorgada por la Delegación Metropolitana. La idea de la Confech era marchar desde Baquedano a Los Héroes, pasando por La Moneda. Sin embargo, la delegación autorizó solamente desde Los Héroes hacia la costa. En la Confech hicieron caso omiso y acusaron al delegado Germán Codina de no citar a reuniones de coordinación. Sin embargo, la delegación, adjuntando correos, señaló que fueron los estudiantes quienes no respondieron a la citación. El delegado metropolitano, Germán Codina, condenó los hechos de violencia.
14: Y dejó 35 detenidos, 3 de ellos por porte y manipulación de bombas Molotov. Condenamos enérgicamente a esos grupos que, aprovechándose de convocatorias que tienen más bien un carácter pacífico, terminan desarrollando actividades violentas. Vamos a perseguir, no vamos a transar con estos grupos.
11: Uno de los puntos que denunció la Confech fue una excesiva represión de las fuerzas policiales. En este marco, se viralizó la imagen de una joven de 22 años siendo detenida con múltiples lesiones en su rostro, debiendo ser intervenida en la ex posta central. Según el delegado Codina, la lesión se pudo producir por una piedra de la propia manifestación. De todas formas, el Instituto Nacional de Derechos Humanos tomó el caso. Así lo aseguró su jefa regional, Beatriz Contreras.
15: Concurrimos al centro hospitalario constatando que efectivamente la estudiante ingresó con lesiones de carácter grave y, de acuerdo a lo informado por personal médico del lugar, requería intervención en pabellón, de manera que está actualmente siendo atendida en dicho centro hospitalario. Asimismo, y previo a que fuera trasladada a pabellón, se le pudo tomar relato de los hechos que la afectaron.
11: Aún así, sobre la dinámica del incidente, la delegación metropolitana aseguró que es un hecho en investigación, mientras que el INDH indicó que seguirán recabando antecedentes para analizar el curso de acción. Francisco Gutiérrez, ADN.
0: 7:16.
5: 7:16.
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4: Ya, avanzamos, nos metemos en información política porque hoy continúa en el Senado, esto parece una teleserie, el segundo trámite de la mega reforma, esto en medio de la ofensiva ahora de alcaldes de distintos sectores que rechazan, sabemos, la eliminación de las contribuciones y la rebaja de los fondos municipales. En paralelo, y esto va necesariamente de la mano, lo reconocía ayer el ministro de Hacienda, sigue la discusión por la extensión de la deuda pública. La Moneda busca reunir los apoyos necesarios pese al rechazo de la oposición. la cautela, la reflexión, han dicho, del Partido de la Gente y las condiciones que ya ha puesto el Partido Libertario. Juan Espinosa, ¿cómo te va? Muy buenos días.
16: Hola, Juan. ¿Qué tal? Buenos días. Esta mañana, a partir de las 10 de la mañana, sigue esta jornada de trabajo de la mega reforma en la Comisión de Hacienda de la Cámara Alta, después de una primera jornada que estuvo marcada por las dudas de los legisladores y los distintos cuestionamientos a las propuestas del gobierno en este segundo trámite legislativo. Las posiciones se mantienen exactamente igual a como estaban en la semana distrital, en los primeros días de la semana con la cuenta pública del presidente. No ha habido mayor variación en los ánimos entre la izquierda y la derecha. Esta primera sesión ocurrió por la mañana en el Senado, mientras que al otro lado del edificio del Congreso Nacional, por la tarde, Hacienda se tuvo que repetir el plato en la Cámara de Diputados, defendiendo las características del proyecto que aumenta el techo de la deuda del Estado. El ministro Jorge Quiroz ha dicho que ambos proyectos van de la mano, que ambos proyectos son necesarios, sobre todo a partir ahora de esta nueva estimación de la deuda fiscal. Sin embargo, lo que respecta a la mega reforma, habían dudas importantes respecto de cómo el gobierno iba a avanzar con aquellos aspectos que fueron rechazados en el trámite de la Cámara de Diputados: los derechos de autor, inteligencia artificial y la franquicia tributaria del CENSE. Vamos a escuchar las palabras del jefe de la billetera fiscal. Primero, explicar los fundamentos de la necesidad de aumentar el techo de la deuda y también qué es lo que finalmente va a hacer el Ejecutivo con los aspectos rechazados por los diputados.
17: El país que le damos con el déficit que le damos y le damos con el ajuste fiscal que le damos, debiéndole dinero a los proveedores del Estado como le damos, es necesario aumentar la deuda que se otorgó en la ley de presupuesto anterior. En respecto a CENSE, hemos recibido en la Cámara de Diputados muy buenas ideas de cómo, por un lado, contener el gasto CENSE, algunas indicaciones, que vamos a incorporar algunas de esas cosas en nuestra reposición de dicho artículo. Y respecto de propiedad intelectual, no sabemos si vamos a proponerlo en esta instancia.

0: de inteligencia artificial no está del todo claro. Recordemos que va a venir luego el periodo de indicaciones. Y ahí, por ejemplo, la oposición ha dicho que no se va a repetir lo que ocurrió en la Cámara de Diputados. No va a haber un tsunami de indicaciones. Se reitera desde la centroizquierda la voluntad de diálogo. Tiene que haber mínimos, eso sí, es decir, el gobierno tiene que abrirse a discutir algunos asuntos muy particulares. Mientras tanto, el oficialismo cuestiona la poca apertura en la práctica de la izquierda. Vamos a escuchar a los senadores Daniel Núñez, Daniela Chicardini y Rodolfo Carter.
1: Toda la oposición tiene disposición al diálogo, pero eso tiene un requisito. Hay que abordar los temas que son el corazón de este proyecto de ley, que son los cambios tributarios.
2: No estamos disponibles a avanzar en un acuerdo que comprometa a las familias chilenas, porque alguien va a tener que pagar el costo de lo que va a dejar de percibir el fisco.
3: La izquierda chilena no se hace cargo que el desastre económico que hemos heredado no viene de Júpiter. Fue su gobierno, por sus reformas económicas que han generado que el país más rico de América Latina, el que iba creciendo más rápido, hoy día está al final de la tabla.
4: Ya, eso es parte de la discusión que sigue adelante en el Congreso, en el Senado en particular, Juan, pero ya hemos visto, digamos, en paralelo a la discusión de esta mega reforma, está la posición de los alcaldes que ayer finalmente y de manera unánime a través de la Asociación de Municipalidades resolvieron estar totalmente en contra de los recortes que impulsa el gobierno en esta iniciativa, así como también de la propuesta original para la eliminación del pago de contribuciones a la primera vivienda a todas aquellas personas mayores de 65 años.
0: Sí, todo esto en este encuentro nacional que estuvieron desarrollando en La Serena, donde también hay que decirlo, el Ministerio de Hacienda, que no estuvo presente, o sea, estuvo presente pero no estuvo, porque estuvo el subsecretario del ramo, tenemos entendido, pero el ministro les envió un video a los alcaldes. Y en ese video, el ministro de Hacienda les aseguró que el Fondo Común Municipal no iba a perder recursos por el fin de las contribuciones. Sin embargo, en ese mismo video, el ministro les reconoció que cerca de 70 millones de dólares van a dejar de llegar directamente a las municipalidades y que ese impacto se iba a concentrar principalmente en las 12 comunas más ricas del país, las que más recaudan finalmente por impuesto territorial. El problema frente a todo esto es que los alcaldes siguen pidiendo cifras concretas para saber efectivamente cuánto va a perder cada comuna y si va a ser necesario recortar programas municipales. El ministro de Hacienda les dijo en este video que grabó desde Valparaíso y se envió a La Serena que como cartera podían asegurar en específico cuánto dinero iba a perder cada comuna. No ha sido suficiente para los jefes comunales. De manera unánime, las 320 y tantas comunas que forman parte de la Asociación Chilena de Municipalidades rechazaron entonces no solo los recortes, sino también esta política de exención de contribuciones. Uno de los que habló al término de este encuentro fue el alcalde de Maipú. Esta es la palabra de Tomás Vodanovich.
5: Oponernos a los recortes que está proponiendo el gobierno y avanzar en una propuesta que elimine el pago de contribuciones para todas las personas mayores que lo necesiten, pero sí permita que aquellas personas que tienen mayores recursos y pueden pagar no dejen de hacerlo para desfinanciar los servicios básicos de las comunas más pobres de Chile. Queremos decirlo claro, el municipalismo está unido, es una sola voz y se va a plantar firme para defender a nuestros vecinos de recorte que van a afectar su calidad de vida.
0: Ya, ¿qué es lo que ahora va a pasar en el trámite de la mega reforma? La jornada continúa hoy en doble turno, de 10 de la mañana a 5 de la tarde, con una pausa para almorzar, para que el Ministerio de Hacienda responda todas las dudas que quedan y las dudas que puedan surgir en la respuesta a las dudas que quedan de los legisladores. Se ha convocado también a la Comisión de Hacienda en el mismo horario para el lunes de la próxima semana y martes, miércoles, en los horarios habituales de la Comisión. Esto cobra relevancia porque se ha confirmado también que una vez haya terminado de exponer el Ministerio de Hacienda y hayan sido respondidas todas las dudas, el próximo invitado a la Comisión de Hacienda del Senado va a ser el Consejo Fiscal Autónomo. Si el Ministerio de Hacienda resuelve todas las dudas hoy, el lunes va a exponer el Consejo Fiscal Autónomo. Consejo Fiscal Autónomo que se va a tener que repetir el plato durante la próxima semana en la Comisión de Hacienda de la Cámara de Diputados, porque se ha confirmado que va a ser o el único o el primero de los expositores en el proyecto que revisa este aumento del techo de la deuda. Un proyecto que tenía una urgencia de tramitación de 12 días, sin embargo, como va a ser visto después de Hacienda por Economía, el proyecto debe ser despachado a más tardar el jueves de la próxima semana desde Hacienda para que sea visto por Economía y para que sea luego visto por la sala de la Cámara de Diputados, mientras que también va a coincidir a partir de la próxima semana que la Comisión de Hacienda va a tener que tramitar en paralelo el aumento.

0: aumento al salario mínimo y la mega reforma.
1: Ya es indudable que el proyecto que sale de alguna manera del sombrero, este de solicitar el aumento de la deuda pública después de la cuenta pública, valga la redundancia, del presidente José Antonio Kast, introduce un factor de incertidumbre y enreda un poquito más lo que está pasando en el Senado con la mega reforma, porque a juicio de varios parlamentarios de la oposición es inconsistente, ¿no? Es inconsistente hablar de un fisco virtualmente quebrado con graves problemas de manejo de las finanzas fiscales y aumentar el espacio para endeudarse. Lo cierto es que la cosa va avanzando, el gobierno en la Cámara en relación a la deuda tiene que seguir consiguiendo los votos y en la mega reforma ha flexibilizado su postura el ministro Quiroz. Ya tú mencionabas, Juan, lo del CENSE, lo de los plazos para la invariabilidad tributaria, pero en paralelo yo te diría que hay varios parlamentarios, sobre todo del oficialismo, que se han ido convenciendo que, bueno, trabajemos en los consensos, pero si es por un voto no hay tanto problema, digamos.
0: Sí, de hecho también se dice, o sea, si se puede aprobar por medio voto, están todos
1: felices. Claro, exacto.
0: Y finalmente eso es lo que va a terminar ocurriendo, o sea, esto va a terminar siendo 26-24 o 24-21, que fue, por ejemplo, como terminó en la comisión, en la sala, la decisión de que la mega reforma se viera en Hacienda, Trabajo y Medio Ambiente y no en Hacienda, Trabajo, Medio Ambiente, Constitución, Pesca y Vivienda. Van a ser votos muy, muy específicos, muy individuales, los que van a dar, sí, los que van a inclinar la balanza a favor o en contra del gobierno.
1: Igual hay que ver, porque la oposición no puede perder la oportunidad de influir de alguna manera en el proyecto, digamos. Y si el gobierno está ofreciendo flexibilizar los plazos de la invariabilidad tributaria, que se ha cuestionado que sean 25 años y ofrece 20, ¿cómo decir que no a una situación que mejora, a juicio de ese mismo sector, una propuesta que les parece hoy día no cumple con los requisitos, digamos, ¿no?
0: Sí, el problema es que el gobierno dice que ellos pueden ceder en la invariabilidad tributaria, uh-huh, si es que la oposición se abre a aprobar la idea de legislar.
1: No, claro.
0: Y la oposición ha dicho que no va a aprobar la idea de legislar, sí, entonces ahí uno puede decir, ahí está el tira y afloja.
1: Claro, el gobierno dice que supone que ellos, hablando de la oposición, no esperará que tengan una actitud de enorme diálogo si se niegan a votar a favor de la idea de legislar precisamente. Gracias, Juan, buen día.
0: Buen día.
2: Buen día, Juan.
3: 7:27 minutos.
4: 7:27 minutos.

0: música, esto se llama Cars, y lo hacemos porque el servicio de transporte Uber publicó su 10º índice anual de objetos perdidos y encontrados, Paula. Uy. Los más comunes y también los más inusuales que dejan los pasajeros a lo largo del mundo. Esto no es solo acá en Chile, sino que Uber hace un reporte a nivel global. Entre los 10 artículos más extraños que ha encontrado Uber están leche materna, una botellita que alguien llevaba por allí, cabello humano, una tobillera, un monitor de tobillo que alguien se pudo sacar, donuts, pero donuts de marihuana.
1: O sea, ¿qué es de marihuana?
0: De marihuana. Documentos de una alta hospitalaria, un tanque de oxígeno.
1: Oye, pero es que esa alta hospitalaria no es cualquiera, es de George Washington.
0: Sí, y también dentaduras postizas.
1: Y carillas dentales de oro.
0: ¿A quién se le puede quedar una dentadura postiza? ¿Qué tienes que hacer para sacarte la dentadura postiza?
1: Se supone que va puesta la dentadura. Bueno, en fin. Uber indicó que los objetos más comunes que más se olvidaron durante el último año fueron los teléfonos, por cierto, las carteras, el equipaje, las llaves, los auriculares, los pasaportes, las joyas y los ordenadores portátiles. Los domingos fueron identificados como los días de la semana en los que más se olvidan las cosas, mientras que el día con mayor índice de olvidos en general fue el 17 de julio pasado.
0: Los 17 de julio. El domingo hace mucho sentido, pero la gente el domingo anda como distraída, ¿no? Anda como en otra.
1: O sea, uno anda relajado, digamos. Sí. El teléfono no te importa tanto como te importa en la semana, que uno lo tiene en la mano, está mirándolo cada rato, el domingo ya como un poquito menos.
0: Ya, son los objetos perdidos y encontrados, digamos, más usuales e inusuales que publica Uber cada año. 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
2: Siete treinta minutos. ADL. 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

0: 7:36 minutos.
1: 7:36 minutos.
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2: Sí, ya damos cuenta de varios accidentes a primera hora esta mañana, sobre todo aquí en la región metropolitana. ¿Qué está pasando, Marcelino Martínez? Buenos días.
3: Buenos días, Paula, Mauricio. Sí, lamentablemente vamos a partir por el primero de ellos, reportado muy temprano en la mañana, donde pese a las tareas de rescate, falleció una persona ahí involucrada en este siniestro vial al interior del túnel de acceso sur con sentido hacia el sur. Esto queda justo a la mitad del túnel, antes de salir de él, ahí en el sector de La Pintana, justo a la mitad del viaducto está este procedimiento de asistencia vial. En este caso ya se transformó en un procedimiento donde va a trabajar la CIAT debido a lamentable fallecimiento de esta persona, y esto ya está generando complicaciones de tránsito desde el sector de la conexión o ingreso al túnel desde Américo Vespucio ahí en la comuna de La Granja, para la precaución de tránsito respectiva debido a lo ya descrito. Lo otro ocurre, atención, en la ruta 68 con sentido hacia Santiago, varios accidentes viales, información relevante para quienes vienen desde la región de Valparaíso, el primero de ellos a la altura del kilómetro 75, esto es sector Casablanca en Valparaíso, y posterior hay dos accidentes más en el sector de Loprado, muy cerca del enlace Pudahuel, lo que está complicando el tránsito ingresando ya a la zona urbana ahí de esta comuna en la región metropolitana. Por cierto que ambas situaciones están generando congestión por esa vía. También mucha atención a lo que ocurre en Vicuña Maquena, a la altura del semicentro de departamental, hay un procedimiento de policial en desarrollo a un costado, situación que no está generando mayores complicaciones de tránsito, pero hay un flujo vehicular en aumento por Vicuña Maquena al sur. Con sentido contrario, Vicuña Maquena hacia el centro de Santiago, a la altura de Vicente Valdés en la Florida, hay un procedimiento policial y esto también está generando tránsito lento por la ocupación de la vía en ese punto. Finalmente, en la comuna de Conchalí, ya terminó este procedimiento por el incendio de un vehículo en la pista izquierda de Ruta 5 con sentido hacia el norte, próximo al empalme de General Velázquez. Si usted va en dirección hacia el nuevo vial de Quilicura, se va a encontrar con este procedimiento todavía vigente, o esta ocupación de la pista por este fuego que quemó un vehículo ahí en el lugar, en el sector de la comuna de Conchalí. Es la situación de movilidad que podemos alertar y compartir desde Transporte Informa en la Unidad Operativa de Control de Tránsito, Paula Mauricio.
2: Sí, solo sumo una alerta que entregan a tus colegas ahí de Transporte Informa de la región del Biobío. Nos escuchan cada mañana allí también en el 104.1 con alta congestión ya a esta hora hacia, por la avenida Pedro Aguirre Cerda, digamos, hacia Concepción, desde Daniel Belmar y hacia Coronel. El tránsito se ralentiza, dicen, desde Los Canelos, parte importante también de la congestión en otros puntos del país. Marcelino, gracias, buen día.
3: Buen día, chao.
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4: Hoy está fresquita la mañana en Santiago, son las 7:39, 6 grados de temperatura a esta hora en la capital, nubosidad parcial y bruma. Si van saliendo a esta hora de la casa, les contamos nuevamente que en todo caso la máxima podría llegar a los 20 grados según la Dirección Meteorológica de Chile. Hablamos de seguridad porque la oposición busca reabrir la discusión sobre el levantamiento del secreto bancario, y el tema de hecho marcó la nueva exposición del ministro Martín Arrau en el Congreso. El debate volverá a la Comisión de Seguridad del Senado la próxima semana, y de todo nos cuenta Paulina García.
5: Segundo día de exposición del ministro Martín Arrau ante el Congreso. En una sesión especial ante el Senado, la autoridad respondió las inquietudes de los parlamentarios, todo en un buen ambiente con preguntas relativas al Registro Nacional de Vándalos y sus nuevos enfoques en seguridad. Sin embargo, hubo un tema que la contingencia lo volvió a instalar en el debate. Nos referimos al levantamiento del secreto bancario, esto por el vínculo de un ejecutivo del Banco Santander con el Tren de Aragua, lo que se suma a las declaraciones que dio el fiscal nacional ayer en ADN respecto a que desde el sentido común sería más sencillo investigar estos delitos si la fiscalía pudiera, sin autorización judicial, revisar las cuentas de cualquier persona. Un debate que enfrentó a la oposición con el oficialismo. Escuchamos al senador del Partido Comunista, Daniel Núñez, y su par de la UDI, Javier Macaya.
6: ¿Cuál es la posición, ministro Arrau, del gobierno respecto a levantar el secreto bancario? No a cualquier ciudadano. Lo que la ley de inteligencia económica propone es levantar el secreto bancario a narcotraficantes y a organizaciones criminales como el Tren de Aragua. Que el gobierno se defina.
7: Me parece bien que se vea el tema del secreto bancario con los resguardos adecuados. Si acá no existe, no hay una negación del oficialismo a que se levante el secreto bancario.
5: El plan que presentó el ministro Martín Arrau en el Senado calmó en parte la inquietud que existía entre los parlamentarios. Sin embargo, la autoridad afirmó que con una buena integración de datos se puede prevenir el lavado de activos, pese a que la moneda ya fijó una postura y dijo que el proyecto para levantar el secreto bancario no estaba dentro de sus prioridades. Esto dijo el ministro Martín Arrau.
8: Ha entrado fuertemente el uso de criptomonedas, ya no todo es el secreto bancario. Yo les diría que ya estamos llegando tarde y por tanto tenemos que avanzar en algunos proyectos de ley que hay, pero efectivamente también hay que garantizar el derecho a la intimidad de las personas, y por tanto hoy día cuando se solicita el alzamiento del secreto bancario, por lo general se aprueba y la fiscalía tiene acceso a las cuentas de las personas que están siendo investigadas.
5: Entre sus definiciones, el ministro Arrau dijo que la próxima semana convocará a 7 fuerzas de tarea para enfrentar los problemas migratorios, la violencia en la macrozona sur y el crimen organizado. En paralelo detalló que se colocará urgencia a la ley antiencapuchados, el registro nacional de vándalos, reglas de uso de la fuerza y la modernización en la carrera de carabineros. En ese contexto, algunos expertos, como el director de Paz Ciudadana Daniel Johnson, valoraron la hoja de ruta del ministro, pero también enfatizaron en que el foco debe centrarse en la prevención del delito.
9: También la recuperación del control territorial es relevante. Tenemos familias que están sumamente afectadas y esa afectación está concentrada en ciertos lugares del país, de las ciudades, y por lo tanto focalizar la acción del Estado en esos lugares es muy relevante también. Y por último, el fortalecimiento de la gestión institucional, pero con una mirada que a nosotros parece necesaria, que es la mejor coordinación entre las instituciones y el que compartan mejor la información para poder establecer estrategias conjuntas de abordaje del delito.
5: El ministro Martín Arrau cerró la jornada de ayer con una exposición en la Comisión de Seguridad de la Cámara de Diputados, donde defendió la continuidad de las políticas previas, planteó reforzar las policías y llamó a priorizar la gestión en terreno, todo como el intento de retomar el control de la agenda en seguridad y cumplir las promesas de campaña que hizo el gobierno en esta materia con orden, gestión y despliegue territorial. Paulina García, ADN.
2: Bueno, y seguimos en el tema de seguridad, porque tras los cambios en el ministerio, el presidente José Antonio Kast va a recibir hoy día a Andrés Joanet, el ex subsecretario, quien va a asumir nuevas funciones ahora como asesor ahí en el segundo piso de La Moneda. Ayer además se reunió con la otra ex subsecretaria, la de prevención del delito, Ana Victoria Quintana. Renovación Nacional, en tanto y en paralelo, dio por superadas las controversias después de estos ajustes, pero sigue la tensión en el oficialismo, todo esto en torno a la acusación constitucional contra el ex ministro Grau. Diana Copa, ¿qué tal? Buen día.
10: ¿Cómo les va? Muy buen día. Sí, después de las críticas por la salida de Andrés Joanet, el gobierno salió a defender a las nuevas autoridades de seguridad. Desde el Ejecutivo insistieron en que los nombramientos de Gonzalo Guerrero en prevención del delito y Pilar Giannini en seguridad responden a perfiles técnicos y con experiencia en el área, así lo aseguró el biministro Claudio Alvarado. Y no es casual, porque Alvarado conoce bien a ambos. Guerrero, hasta hace un par de días atrás, era su jefe de gabinete, y Giannini trabajó como asesora en el Ministerio del Interior. Por lo mismo, en Palacio reconocen que el ministro también tuvo un rol importante en la definición de estas nuevas autoridades. Ahora, ¿qué pasó finalmente con Andrés Joanet? El martes, se lo contábamos, se reunió con el presidente José Antonio Kast en el Palacio de la Moneda, y desde el gobierno explican que su salida respondió a los ajustes tras la salida de tras la llegada de Martín Arrau, bien digo, y aunque recalcan que existe una valoración del trabajo de Andrés Joanet. Por eso, y tras las molestias de algunos partidos del oficialismo tras esta decisión, el mandatario decidió mantener a Andrés Joanet dentro del gobierno, eso sí, ahora desde el segundo piso del Palacio de la Moneda, asesorando directamente al presidente, un espacio que hoy en día está integrado mayoritariamente por republicanos y al que también se suma ahora el dirigente de Amarillos, quien debería llegar hoy hasta el Palacio de Gobierno cerca de las 9:00 a.m. Una decisión que fue confirmada por el biministro Claudio Alvarado.
11: Las críticas siempre, como lo he dicho más de una oportunidad, son bienvenidas y son legítimas, pero aquí se ha optado por dos profesionales que tienen conocimientos y que pueden aportar de muy buena manera a los objetivos y a los propósitos que persigue el ministro Rau en el Ministerio de Seguridad. El ex subsecretario Joanet sigue colaborando con nuestro gobierno, lo hará desde la asesoría directa al presidente de la materia en el segundo piso.
4: Ya, ahí Alvarado sincera que será una asesoría directa al presidente, pero ayer llamó también la atención que llegó a La Moneda a la otra ex subsecretaria, pues Ana Victoria Quintana. ¿Qué pasó en esa reunión, Diana?
10: Sí, como que de alguna manera surge inmediatamente la duda si Andrés Joanet seguirá en el gobierno, qué va a pasar con Ana Victoria Quintana. La ex subsecretaria de Prevención del Delito llegó ayer cerca de las 3:30 de la tarde hasta La Moneda para reunirse con el presidente José Antonio Kast. Quintana evitó hablar con la prensa, a la salida se le vio incómoda, incluso molesta, me atrevería a decir, y sin embargo, desde el entorno de esta reunión nos explicaban que se trató de una cita pendiente tras su salida del cargo y descartan que se le haya ofrecido otra función dentro del gobierno. Eso sí, antes de esta reunión, Ana Victoria Quintana dio una entrevista al podcast Como Te Lo Explico, donde reconoció que esperaba, que sabía que esto se venía, esta solicitud de renuncia por parte del ministro Martín Arrau, luego de el cambio, ¿no?, de la salida de Trinidad Steiner, era algo esperado para ella. También dijo que no le cerraría la puerta a volver a colaborar con el Ejecutivo si el presidente le ofrece un cargo ligado a su experiencia. Además, defendió la gestión de Trinidad Steiner e insistió en que sí existió un plan de seguridad, el que, según dijo, fue entregado al ministro del Interior y ahí quedó, así textual lo dijo la ex subsecretaria. Así lo señaló en conversación con el podcast Como Te Lo Explico.
12: El plan existe, existió siempre.
13: ¿Existió anillado incluso un documento?
12: No estaba anillado, pero sí corcheteado.
13: Ya, corcheteado. Existió sí. Un documento corcheteado. ¿Dónde está físicamente ese documento?
12: ¿Ese se le entregó al Ministerio del Interior? Pero atribuyen a que por el Ministerio del Interior después no se conoció.
14: No, yo no se lo atribuyo a nada. Lo que te puedo decir es que se entregó al Ministerio del Interior.
2: Ya, hay parte de las dudas, de los planteamientos que deja ya la removida ex subsecretaria, pero en paralelo a todo esto, y ya lo habíamos comentado durante la semana, Diana, la salida de ambos subsecretarios, pero particularmente del subsecretario Joanet, generó fuertes críticas al interior del oficialismo, particularmente de Renovación Nacional, también demócratas amarillos, en definitiva, y siguen pendientes también las definiciones por la acusación constitucional en contra del ex ministro de Hacienda, Nicolás Grau. ¿Cómo queda los ánimos en el oficialismo?
10: Sí, Renovación Nacional mostró su molestia tras conocerse esta salida, ¿no?, de Andrés Joanet, incluso algunos lo catalogaron como una torpeza política. Y casualmente ayer Renovación Nacional ya tenía una invitación por parte del presidente de la República, José Antonio Kast, a estas reuniones individuales con las diferentes tiendas del sector en el Palacio Presidencial de Cerro Castillo. La colectividad aprovechó de entregar al mandatario una propuesta con medidas de seguridad, pero también hizo un llamado a mejorar la coordinación entre ministerios, un partido que había mostrado su molestia previamente, aunque bajó el tono luego de una conversación que calificaron como franca y grata con el mandatario, y ahí valoraron los cambios en seguridad y también la nueva función que va a cumplir ahora Andrés Joanet. Ahora, aunque este frente parece estar parcialmente contenido en el Ejecutivo, también hay preocupación por la eventual acusación constitucional contra el exministro Nicolás Grau. El viceministro Alvarado reconoció que el escenario genera una preocupación adicional, aunque remarcó que el gobierno debe convivir con la realidad política del Congreso. Y es por eso que en la UDI, si bien, por ejemplo, libertarios y republicanos siguen trabajando en la acusación constitucional que van a presentar el día lunes, la UDI se ha desmarcado y ha dicho incluso que ya decidieron que no van a firmar esta acusación. Pasemos a escuchar inicialmente al jefe de bancada y diputado de Renovación Nacional, Diego Chalper, y también al diputado y presidente de la UDI, Guillermo Ramírez.
15: El estilo que le gusta a Renovación Nacional, decir las cosas para que al gobierno le vaya bien. Ese es nuestro estilo. La lealtad no se mide solamente en las votaciones, donde también hemos estado muy bien, sino que se mide también en ser capaz de contribuir a que el gobierno tome buenas decisiones.
16: Nosotros hemos dicho con toda claridad que la forma en que se anunció la acusación constitucional es poco profesional y poco seria. No se contaron los votos, no se habló con las otras bancadas, no se profundizó en el estudio del caso antes de anunciarlo, y por lo tanto ningún diputado de la UDI va a firmar esa acusación constitucional.
10: Ahora, reuniones individuales del presidente de la República con las colectividades, que queda pendiente la de Evópoli, que se va a concretar mañana en el Palacio de la Moneda. Ahora vamos a estar bien atentos a lo que pueda pasar con la llegada de Andrés Joanet hasta el Palacio de Gobierno para ya desempeñar sus funciones en el segundo piso, asesorando directamente al mandatario y ver si hay alguna posible declaración. Sabemos que ya los asesores generalmente no dan declaraciones, pero claro que este cambio es poco habitual. Andrés Joanet es alguien que generalmente daba declaraciones a la prensa, así que vamos a estar ahí bien atentos a su llegada al Palacio de Gobierno.
12: A mí no me deja de llamar la atención, y esto tiene que ver con el rol que cada gobierno le ha asignado al segundo piso, lo mucho que hablamos de un grupo de asesores, ¿no? Claro. Que como figura está instalado en el segundo piso del Palacio de la Moneda, pero que es un grupo de asesores importantes, por supuesto, de llegada directa con el presidente o presidenta de la República, pero no deja de llamarme la atención cómo vamos y volvemos a hablar del segundo piso cuando debiera ser un actor, si uno lo toma como figura, un actor absolutamente invisible, digamos. Ahora hay que decir que cada gobierno le ha dado un rol al segundo piso bien distinto, digamos, ¿no? Y siempre se ha puesto como ejemplo lo que hizo, por ejemplo, valga la redundancia, el expresidente Ricardo Lagos con ese grupo de asesores, ¿no? Que integraba, entre otros, Ernesto Otone, claro. Que de invisible tenían bastante poco.
2: Sí, pero con Piñera, Cristian Larroulet, digamos, bueno, Boric, Boric no, por cierto, suyo, exactamente.
12: No,
2: pero
12: no, sí, o sea, en el segundo piso de Boric estuvo crítico.
2: Pero en esencia, un grupo de asesores de este nivel de cercanía debiera ser de absoluto bajo perfil, digamos, no, no ser claro, protagonista
12: aquí,
2: en nada.
12: Aquí la noticia es que André Joanet sale en medio de una polémica de la Subsecretaría de Seguridad Pública, a propósito de lo que Diana ya nos contaba de la molestia de Renovación Nacional. Diana, muchísimas gracias.
2: Buen día.
10: Que estén bien, buen día.
12: Buen día.
0: 7:53 minutos.
12: 7:53 minutos.
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12: Hoy al regreso vamos a estar conversando, los vamos a escuchar a ustedes primero en el +569-8521-2360 y volvemos a contar esta historia de la Cámara de Diputados, que ahora sí va a buscar modificar la norma que permite a los parlamentarios viajar al extranjero durante la semana distrital, esto manteniendo el goce de sueldo a propósito del caso de el diputado republicano Leonardo Ponce.
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12: La moneda busca los votos para aumentar la deuda pública. El PDG está en reflexión y el PS anticipa un posible rechazo. Como condición, los libertarios exigen congelar el próximo reajuste del sector público.
13: Sigue el debate de la mega reforma en el Senado. Alcaldes de todos los sectores políticos se unen para rechazar la rebaja de los fondos municipales y la eliminación de las contribuciones.
12: Un hombre murió baleado en La Pintana. Iba a comprar un computador y fue abordado por delincuentes en moto. En Santiago Centro, un funcionario de la PDI mató a un delincuente que intentó asaltarlo.
13: La oposición pide incorporar el levantamiento del secreto bancario a la agenda de seguridad. El tema marcó el segundo día del ministro Martín Herrago en el Congreso. Volverá a ser discutido la próxima semana.
12: Andrés Jonet asume hoy sus nuevas funciones como asesor en el segundo piso de La Moneda. En paralelo, la ex subsecretaria Quintana se reunió con el presidente Kast y aseguró que siempre existió un plan de seguridad.
13: La mesa de la Cámara busca reactivar la propuesta para cambiar el reglamento por los viajes de placer tras la controversia con el diputado republicano Leonardo Kunzman. Fue al Caribe en semana distrital.
12: La Asociación de Casinos acusó una regularización encubierta de las plataformas de apuestas extranjeras, esto tras una resolución de impuestos internos que les permite pagar el IVA en Chile.
13: La discusión por el salario mínimo avanzó al Senado con una propuesta que lo eleva a 553 mil pesos. La CUT cuestiona los montos, mientras el oficialismo pide una mayor apertura en el debate.
12: Con 35 detenidos, incidentes aislados y una joven con lesiones graves, terminó la primera protesta masiva estudiantil contra los recortes, el proyecto Escuelas Protegidas y la mega reforma del gobierno.
13: El presidente de Estados Unidos, Donald Trump, aseguró que este fin de semana quedará sellado un acuerdo por la paz con Irán. Esta vez el anuncio se produce tras el cese al fuego entre Israel y el Líbano.
12: Y la selección chilena femenina de fútbol definirá hoy la formación titular para enfrentar mañana a Ecuador en el Estadio Nacional. Está obligada a ganar para seguir soñando con el Mundial de Brasil 2027.
13: Y la Conmebol pone en duda la localidad de Coquimbo Unido en la Copa Libertadores y de O'Higgins en la Sudamericana. La capacidad de sus estadios podría obligar a un cambio de recinto para la próxima fase.
7: 8:02.
8: 8:02.
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12: Bienvenidos, que se siguen sumando a esta hora a la sintonía de ADN hoy. Gracias a quienes nos acompañan desde temprano. 6 grados 6 décimas la temperatura del momento. Salir abrigados, hay nubosidad parcial en la capital. Se anuncia una máxima de 21 grados, que de verdad dura poco esta temperatura. Luego rápidamente desciende y atención para los próximos días. Acá en la zona central bajan las temperaturas. Santiago este viernes estará con una máxima de 16, misma temperatura para el día sábado. Ausencia de precipitaciones, Paula, prácticamente en todo el territorio, salvo en la isla de Pascua.
13: Ya en el tránsito, en Renca y restricción de la pista izquierda, la ruta 5 al sur, esto bajo el paso nivel de General Velázquez debido a una colisión por alcance. Esto ocurre a la misma altura donde un vehículo se incendió hacia el norte, así que no se detenga o disminuya la velocidad para capturar imágenes, lo que recomienda Transporte Informa de la Región Metropolitana, por todo lo que eso significa. Hay restricción de pistas también en el kilómetro 2.2 del túnel de acceso al sur. Se mantendrá por varias horas debido a trabajo de la CIAT tras una colisión de vehículos donde lamentablemente una persona falleció. Hay congestión desde el enlace de Espucio Sur, así que hay que considerar tiempo extra o directamente una alternativa. Mucho accidente de tránsito esta mañana en la capital. A cuidarse, y si nos quieren contar de la situación en las calles, el más 569-8521-2360 sigue abierto para ustedes. Los leemos también en el hashtag ADN Hoy en X.
0: 8:03
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12: Bueno, y vamos también con esto que anticipábamos y que ha generado tanta controversia. La Cámara de Diputados buscará modificar, una vez más, la norma que permite a los parlamentarios viajar al extranjero durante la semana distrital manteniendo el goce de sueldo. Todo esto tras conocerse que el diputado republicano Leandro Kunzmann fue al Caribe y al intentar explicar dijo que trabajaba de lunes a miércoles. Corrigió luego los dichos, pero bueno, hay otros 9 casos similares en lo que va del año. Matías Castillo nos cuenta más.
14: Molesto, por lo que le acusa una filtración de su vida privada, específicamente un viaje que realizó a República Dominicana junto a su familia y que estaba planificado desde hace al menos un año. Fueron parte de los descargos del diputado del Partido Republicano, Leandro Kunzmann, quien se defendió de las críticas, asegurando que está mandatado para hacer su trabajo parlamentario de lunes a miércoles, restando la importancia al no haber estado presente en su región para la semana distrital. Sin embargo, el parlamentario nuevamente debió salir a dar las explicaciones de sus dichos y esta vez ofreciendo disculpas, insistiendo en la idea de que el viaje pasó por varios cambios de fecha.
15: Primero que nada, partir pidiendo disculpas públicas al respecto por las declaraciones, especialmente entendiendo el reproche moral que esto puede significar. Este viaje se da en un contexto del cumpleaños número 70 de ambos de mis padres, que cumplen este año 70 años y nos hicieron un regalo después de mucho tiempo de planificación, y nosotros elegimos la mejor fecha. Se tuvo que correr en varias oportunidades, y la mejor fecha también para buscar los pasajes más baratos.
14: Y es que las explicaciones tanto de su jornada laboral de 3 días y el viaje generaron incomodidad no solo en la oposición, sino que también en su partido, quienes reconocieron el error de Kunzmann. Sin embargo, las vacaciones en semana distrital no están especificadas ni penadas por la Comisión de Ética, por lo que fue el propio diputado y presidente de la mesa directiva, Jorge Alessandri, quien solicitó la modificación del documento, mientras que el secretario de la Cámara, Miguel Landeros, manifestó la intención de hacerlo, sobre todo considerando que situaciones como estas han ocurrido en todos los sectores políticos.
16: Lo que le hemos pedido a la Secretaría es que nos proponga una regulación para poder diferenciar el tipo de viaje. El diputado cumplió con el hecho de informar su viaje. A los diputados nuevos les pediría leer muy bien el reglamento y si tienen propuestas de cambio, hacerlas.
17: De nosotros las reglas están cumplidas. Siempre se puede hacer las cosas mejor, pero hay un tema reglamentario que es el que está vigente y el que es legal. Ya hemos hablado con el presidente de la Comisión de Constitución para poder apurar el trámite y hacer una buena reglamentación de todo.
14: Reacciones que también surgieron desde la propia Cámara Baja, en que incluso tildaron de absurdas las explicaciones, como el diputado socialista Marcos Ilavaca. Críticas que también llegaron desde Renovación Nacional por parte de Eduardo Durán, quien lo lamentó por Kunzmann, aunque Jaime Mulet, de la Federación Regionalista Verde Social, blindó el viaje, aunque instó al republicano a asumir las consecuencias.
18: Ya se había debatido en el periodo pasado. Habían parlamentarios que utilizaban las semanas distritales también para salir fuera, y las justificaciones que se entregan en este caso en particular son absolutamente absurdas.
19: Somos parlamentarios las 24 horas del día, los 7 días de la semana. Por lo tanto, si el diputado trabaja 3 días de la semana, yo lo lamento por él.
20: Creo que los parlamentarios tienen que tener libertad para ejercer su rol. Y el parlamentario que sea fuera del país de vacaciones tiene que asumir las consecuencias y el reproche a su elector y la ciudadanía si lo hace en una fecha inapropiada.
14: Respecto a la polémica por este tipo de viajes en periodos distritales, se espera que la próxima semana se revise la modificación al reglamento que quitará el goce de sueldo en viajes por vacaciones en la Comisión de Constitución, Legislación y Reglamento.
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8: Ya, solo un par de cosas, Mauricio, que decir, porque estos temas siempre generan mucha controversia, generan mucha polémica, mucha conversación.
21: Hasta funa, de repente, hasta en redes funa, sociales, sobre todo.
8: Por cierto, y yo siento que muchas veces con harta razón, pero también hoy día es súper gratis pegarle a los parlamentarios, digamos, ¿no? O sea, el Congreso tiene un nivel de aprobación similar al de los partidos, que está básicamente en el subsuelo de cualquier encuesta, lo que no es una buena noticia para nadie. Eso es lo primero, y aquí yo esto lo dividiría como en dos dimensiones. Una que diría, podría ser como moral, no sé si es el término más adecuado, moral en la lógica de la explicación del diputado Kunzmann, que terminó agravando completamente la falta cuando él dice, bueno, yo trabajo de lunes a miércoles.
21: Y además errada, digamos, porque el trabajo en sala es de martes a jueves, y además lunes y viernes habitualmente trabajo de comisiones. Entonces,
8: pero lo que molesta y lo que perturba al trabajador común es esa convicción de un trabajador que además se le pagan impuestos de todos los chilenos, que diga que trabaja de lunes a miércoles, por lo tanto termina agravando la falta. Y lo pongo también en lo moral como esta exigencia de decir, bueno, una autoridad pública tiene que saber cuáles son sus días de trabajo, que la semana distrital o la semana territorial no es para irse de vacaciones, sino para ir al distrito o ir al territorio por el que resultó electo.
21: A escuchar a los electores, las demandas, los reclamos.
8: Pero la otra dimensión es la dimensión normativa. Y aquí el diputado Kunzmann no hizo nada que no se pudiera hacer. Lo decía el presidente de la Cámara ayer, Jorge Alessandri, cumplió con el único requisito que hoy día la norma en la Cámara de Diputados le exige, que es avisar. Por lo tanto, ¿dónde está mal puesta, qué sé yo, el peso de la prueba? Porque cada vez que hemos visto este tipo de casos, este puro año han habido 9, se ha hablado de modificar la norma, que es una norma que presentó uno de los parlamentarios, que a lo que apunta es que si van a salir en semana distrital, no tengan goce de sueldo, que algo que parece tan evidente, pero es la norma, es la Cámara, en la dimensión, insisto, en la dimensión formal, no en la dimensión ética o moral, o estética, si tú quieres incluso, es la norma la que tiene que cambiar, y tiene que cambiar una vez por todas. No,
21: y aquí el punto es que además se terminan controlando entre ellos mismos, digamos, y el que esté libre de culpa, citando el pasaje bíblico que tiene el que arroje la primera piedra, porque el EMOL hoy día hace una reseña de otros 9 parlamentarios, que cada uno por diferentes causas, algunos fueron a seminarios, otros dicen haber ido a congresos propios de su función, pero varios otros ocuparon sobre todo los feriados del 1 de mayo y del 21 de mayo, esos sándwiches entre medio, el feriado largo, para irse de viaje, de paseo, o a visitar a los hijos, a la familia que vive afuera, en una semana que, por definición, está diseñada para ir al distrito, ir a la circunscripción, a reunirse con los electores, a recoger demandas que puedan transformarse en iniciativas parlamentarias. No es primera vez que, evidentemente, estamos hablando de este tema. Acá lo del diputado Kunzmann agrava la falta, básicamente, como tú decías, por la explicación, la mala explicación que entrega en un primer momento.
8: Y la explicación ahora ya... lo que hace es subrayar con destacador que aquí estamos hablando de privilegios, digamos, y privilegios que no solo utiliza o usufructa el diputado Kunzmann, tal como tú decías, sino que también la norma les permite, porque ayer el presidente de la Cámara decía cumplió con el único requisito que hoy día la regla le exige, avisar.
22: 8:11 minutos.
23: 8:11 minutos.
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21: Bueno, y tenemos una invitada de excepción esta mañana aquí en los estudios de Radio ADN, recién electa con más del 60% de los votos de los académicos de la Universidad de Chile. Además recibe la rectoría de la U de manos de la primera mujer rectora, de Rosa Debes. Estamos con la profesora Alejandra Misala, próxima rectora de la Universidad de Chile. Muchísimas gracias por estar con nosotros. Bienvenida a su primera entrevista radial, entiendo.
24: Así es. Muchas gracias por la invitación. Estoy muy contenta de poder estar aquí conversando con ustedes.
8: Rectora, bienvenida. Partamos por eso que planteaba Mauricio, porque aquí hay una gestión de continuidad que se ratifica con la gran cantidad de votos que saca en la segunda vuelta, que la convierten en la rectora electa de la Universidad de Chile, pero uno no puede eludir que también es el traspaso de una mujer, la primera en la historia de la Universidad de Chile, a otra mujer. Y uno podría decir, bueno, también se ratifica y se celebra la gestión de las mujeres a cargo de este tipo de instituciones. Usted lo ha comentado otras veces, hay ahí una significación bien relevante para el inicio de una gestión, ¿no?
24: Por supuesto, para mí es un honor recibir el mando de la Universidad de Chile de manos de la rectora Debes, sin duda. Y creo que, como he dicho otras veces, esto ratifica que haber tenido una mujer rectora en la Universidad de Chile no es un paréntesis en la historia de la universidad, y que probablemente muchas otras mujeres podrán venir a dirigir esta universidad.
8: Vamos a entrar en el tema de los detalles de la universidad y también los temas país que tenemos que conversar, pero ¿qué le imprime o qué le imprime una mujer a una rectoría de una universidad? Como la Universidad de Chile, porque hay otras rectoras a lo largo
12: sobre
8: de
12: todo cuando sí. El Consejo de Rectores es mayoritariamente masculino todavía.
24: Por ejemplo. Pero hay bastante más rectoras ahora. Yo creo, yo no sé si ustedes recuerdan una foto del Consejo de Rectores hace unos años atrás, que era solo hombres.
8: Puro terno. Puro terno y oscuro.
24: En oscuro.
8: Exactamente.
24: En oscuro. Esa foto circuló, de hecho. Sí. Y ahora no, ahora hay bastante más mujeres y yo me alegro muchísimo de eso. Y yo creo que en general hay una forma de trabajar. Y es difícil generalizar así de las mujeres somos así, pero yo, por ejemplo, pienso desde el punto de vista de lo que ha hecho la rectora de BES, una gestión bien colaborativa, con harta participación en general, escuchando harto a las comunidades. Yo creo que eso es, por lo menos una característica, si ustedes me preguntaran a mí, es una característica que yo tengo. A mí me gusta mucho escuchar, lo que no significa no tomar decisiones, por cierto, porque son cosas diferentes. Ahora, por ejemplo, en la campaña, fue muy interesante porque nosotros hacemos campaña en la Universidad de Chile.
12: Dando las fotos ahí.
24: Yendo a visitar todas las unidades académicas, pero no así a nivel de facultad, a nivel de departamento. Yo visité más de 50 unidades académicas, tuvimos 10 foros, 10 debates en realidad. Entonces uno efectivamente conoce mucho más profundamente la universidad antes de dirigirla. Para mí fue realmente un aprendizaje muy, muy importante.
12: Viendo ustedes de la ingeniería, digamos, como profesora ahí en Bochef. Ahora, usted asume el próximo 19 de junio, es rectora electa, ha planteado en campaña que dentro de sus objetivos está evidentemente la formación, la investigación, la vinculación con el medio, pero si al término de su gestión hubiese que definirla con un sello, ¿cuál le gustaría que se fuera? ¿Cuál sería su legado? ¿Cuál le gustaría que fuera su legado como rectora de la Universidad de Chile?
24: Bueno, yo creo que desde el punto de vista de la formación, poder ofrecerle a nuestros estudiantes una formación mucho más flexible. Hoy día los estudiantes buscan más flexibilidad en el sentido de tener una carrera, pero también tener una mirada más amplia, que es necesario hoy día en el mercado laboral. Más articulación entre el pregrado y el posgrado, por ejemplo, que yo creo que a los estudiantes también les interesa eso. Pero también tenemos desafíos respecto de cómo trabajamos, cómo formamos con la inteligencia artificial, que ya está, que irrumpió, que está presente. Nosotros hicimos una encuesta el año pasado. En general hacemos encuestas al ingreso de nuestros estudiantes de primer año y le hicimos la pregunta de cuántos de ellos usaban inteligencia artificial. El 81% ya usa inteligencia artificial. Y eso significa que, ¿cómo es la enseñanza-aprendizaje hoy día aprovechando positivamente la inteligencia artificial? Entonces, ese es un tema, pero también está el tema de la investigación y cómo potenciamos la investigación interdisciplinaria y orientada a resolver desafíos país, que yo creo que también es fundamental.
12: Harto tema y los pendientes, porque cuando uno conversa con gente que ha estado o que está en la Universidad de Chile, reclaman por la infraestructura, aun cuando efectivamente ha habido algunos avances en algunas áreas en el último tiempo, y también este sello de que la Universidad de Chile va mucho a paro. La Universidad de Chile no se puede estudiar con cierta continuidad, a diferencia de otras casas de estudio públicas y privadas.
24: Bueno, voy a partir primero por la infraestructura, después hablamos de los paros. En la infraestructura ha habido mucho avance en los últimos años en la universidad de ir cerrando brechas que efectivamente existían. Un ejemplo que yo siempre doy es Vicuña Mackenna 20, claro, bueno. Pero también en Juan Gómez Millas ha habido mucha infraestructura nueva, pero todavía obviamente quedan pendientes y la propuesta que yo tengo es de invertir 100.000 millones de pesos en los 4 años en infraestructura.
12: ¿Con qué recursos?
24: Nosotros hay recursos que tenemos de optimización de recursos y también de gestión de las propiedades que nosotros tenemos. La universidad tiene propiedades y hay que hacer una optimización de eso, vender algunas cosas, porque efectivamente muchas veces tenemos algunas propiedades que no tenemos las condiciones para mantenerlas y no están siendo ocupadas muchas veces, y eso yo creo que es algo que tenemos que ir optimizando.
12: ¿Y los paros?
24: Entonces, Y ahora voy a los paros. Yo creo que efectivamente nosotros tenemos, primero que nada quiero decir que no para la universidad todo el tiempo en todas partes. Si ustedes, por ejemplo, van al campus Juan, al campus Andrés Bello, la Facultad de Economía y Negocios no para nunca. La Facultad de Arquitectura y Urbanismo hace 5 años que no tiene paros, así paros. Derecho, hace mucho tiempo que tampoco tiene paros. Entonces, FOCHEF tiene muy pocos paros, Medicina tiene muy pocos paros. Normalmente los paros se concentran en Juan Gómez Milla, eso es lo que uno observa en la Universidad
1: los
24: de Chile.
1: Humanistas tenemos problemas.
24: Entonces, pero independientemente de eso, yo creo que hay que conversar con nuestros estudiantes de ver distintas formas de manifestarse. Yo tengo una propuesta ahí en mi programa de que tiene que ver con, en general, con la convivencia y el bienestar de la comunidad, y eso tiene que ver en parte cómo nos manifestamos, cómo, por ejemplo, muchas veces pasa que los estudiantes tienen motivos reales. Por ejemplo, necesitamos un casino o necesitamos mejorar el casino. Entonces, ¿cómo entramos en un diálogo con nuestros estudiantes de poder tener, en vez de llegar al paro para resolver el problema, ir conversando permanentemente, de forma de ir resolviendo los problemas, ir haciendo seguimiento de esos problemas, porque muchas veces se hacen mesas de trabajo, se hacen acuerdos, hay que hacer seguimiento de eso y cumplir eso.
8: Doctora Misaya.
24: Entonces, lo que quiero decir solamente es que hay un trabajo que tenemos que hacer, que es bien importante, pero también quiero relevar que muchas veces las peticiones de los estudiantes son reales. No quiero decir, oye, mira, los estudiantes paran porque quieren parar. A veces, de verdad, una época, solamente para darle un ejemplo concreto, una época en que los estudiantes de arquitectura paraban constantemente. Yo no veía las patas de la silla hacia afuera de la reja, ahí en Portugal con Diagonal Paraguay. Hace 5 años que no paran. ¿Y qué pasó? Las autoridades de la facultad empezaron a trabajar con los estudiantes, los invitaron a ir viendo cuáles eran las necesidades. Hoy día, hace 2 meses, se inauguró un casino nuevo, precioso, en la facultad.

0: derecho a la manifestación que usted reconoce, pero los paros y las tomas debieran ser para usted la última alternativa, la medida extrema. ¿Y cuál es ese extremo cuando se justifique una toma?
1: Yo creo que el paro es la última alternativa, no creo que la toma sea la última alternativa. Yo no estoy de acuerdo con las tomas, lo he dicho en todos los tonos, precisamente porque la toma es una situación de una decisión unilateral en que tú impides no solamente que tus compañeros vayan a clases, sino que también el trabajo de los académicos.
2: ¿Pero qué va a hacer además, la rectoría si es que llega esa primera toma?
1: Yo voy a evitar que haya esa primera toma. Mi intención es poder realmente conversar con los estudiantes y decirle, mira, hay movilizaciones que son, por supuesto, legítimas. Veamos cómo vamos a resolver esto y no lleguemos a una toma, porque la toma...
0: Pero eso puede terminar siendo voluntarismo, porque uno asume que todos los rectores, incluso la rectora de BES que enfrentó una toma, siguió ese camino, ¿no?
1: Bueno, pero la toma que tú te estás refiriendo no fue toma, porque es lo que se llamó acampe en la época de todo el movimiento, que fue además un movimiento internacional pro-Palestina. Y ahí nosotros estuvimos en la Casa Central, efectivamente unos días estuvimos alojando, pero luego los estudiantes estaban presentes ahí en la Casa Central, pero la actividad de la Casa Central nunca paró.
0: Claro.
1: Por tanto, no es una toma, porque yo defino una toma cuando los estudiantes están ahí y tú te fuiste.
0: Ya.
1: Y nosotros realmente en ese momento llegamos a un acuerdo con los estudiantes en que ellos podían manifestarse. Ellos están lo que se llamaba un acampe, y nosotros estuvimos funcionando normalmente en la Casa Central todo ese tiempo. Y quiero decir con eso de que es bien importante que no se diga, mira, la Casa Central estuvo tomada dos meses, sino que fue realmente una convivencia.
0: Perfecto.
1: ¿Ya?
0: Alejandra Misala, ayer hubo una marcha convocada por la CONFET con el Colegio de Profesores, fue relativamente masiva. Las demandas que los estudiantes han puesto sobre la mesa es los recortes, ya vamos a hablar de eso también y lo que impacta en la educación y en la Universidad de Chile en particular, y el proyecto de la mega reforma. Pero quiero preguntarle por una estudiante que se dice es de la Facultad de Derecho de la Universidad de Chile, que quedó con lesiones graves.
1: Sí.
0: ¿Cuál es la información que tienen de ese?
1: Bueno, yo es la información que yo manejo, porque no estoy a cargo todavía, pero efectivamente ella está, le iban a operar. La vicerrectora de Asuntos Estudiantiles la visitó, también la visitó, entiendo, el decano de la facultad. Ella es de la Facultad de Derecho, tiene quebradura en su rostro. Es la persona que está más grave, porque hubo otros heridos, pero de menor envergadura. Eso es la información que yo tengo.
2: Respecto de los recortes, rectora, era parte, digamos, de los ejes de la protesta de ayer, la que convocaba la conferencia del Colegio de Profesores. ¿Cómo lo asume ahora en esta nueva función?
1: Bueno, hay que esperar qué pasa con el presupuesto del próximo año, porque hay recortes que están este año, pero efectivamente hay recortes que lo que más puede afectar a la universidad son los recortes respecto de los estudiantes, digamos, becas de postdoctorado.
0: Claro.
1: Eso es probablemente...
0: O sea, que son becas en el país, no son becas como la Chile, ¿no?
1: Las becas de postdoctorado son becas para
0: viajar. Salir. Ya.
1: Claro, y eso es importante porque muchos de nuestros estudiantes de doctorado nacionales hacen postdoctorado fuera de Chile, y eso es bien importante porque ahí se genera toda la relación de internacionalización, de la investigación. Eso es bien importante, pero yo creo que en temas de ciencia nosotros estamos atentos, pero la verdad es que lo que ha dicho hasta ahora la ministra de Ciencia es que no va a cortar los recursos de investigación. Uh-huh. Pero esto hay que ver qué va a pasar con el presupuesto el próximo año, que todavía no tenemos esa...
2: El gobierno fundamenta la necesidad de estos recortes en eficiencia. Dicen que se genera mucha ineficiencia en el uso de los recursos públicos. ¿Hay ineficiencia en la
1: Universidad
2: de Chile?
1: Por ejemplo, cuando se voy a ir a esa pregunta, pero cuando se recortan becas para formar, no veo que haya ineficiencia en ese sentido, ¿no es cierto? O sea, estoy financiando estudiantes que van a formarse, ya sea fuera de Chile, o si se hubieran recortado becas nacionales, son casos de estudiantes que van a formarse en Chile. El tema de la ineficiencia, yo creo que hay un... que es algo que yo también he estado planteando. al respecto.

0: de las universidades del Estado. Las universidades del Estado estamos sujetas a un marco regulatorio que es muy inadecuado para el trabajo de una universidad. Déjeme explicar 5 segundos. Nosotros tenemos el mismo marco regulatorio que tiene un ministerio, que el Ministerio de Educación, por ejemplo. Sin embargo, el Ministerio de Educación tiene el 100% de su financiamiento del Estado. O sea, cuando el ministro de Educación o la ministra parte el 1 de enero, por decirlo así, parte con todo el financiamiento del año. La Universidad de Chile, en términos de fondos basales, o sea, por ser universidad del Estado, tiene menos del 10%.
1: O sea, todo el resto es concursable.
0: Y en términos de lo que es concursable, concursable al Estado, por ejemplo, a la ANIR, es menos del 20%. El 80% restante es autofinanciable. Y sin embargo, estamos sujetos a unas restricciones regulatorias en términos de gestión enormes. Un solo ejemplo, Chile Compra. Nosotros tenemos que hacer todas las compras de la universidad a través de Chile Compra. Y Chile Compra tiene precios más altos. Si uno se compra un pasaje de avión por Chile Compra, es muchísimo más caro que si uno lo compra por internet en una línea aérea. Nosotros tenemos un cálculo para graficar lo que estoy diciendo. 25.000 millones de pesos anuales le cuesta a la Universidad de Chile estar en Chile Compra. 25.000 millones de pesos es equivalente a tener 25 centros de investigación de excelencia. Entonces, cuando uno habla de ineficiencia, hay mucha ineficiencia que tiene que ver con eso. ¿Por qué? ¿Y por qué? Porque estamos pagando más, pero al mismo tiempo tenemos que tener personas que estén dedicadas a hacer esas compras.
1: Estamos conversando con Alejandra Misala, rectora electa de la Universidad de Chile. En este tema, rectora, no se puede evitar la conversación que nos lleva a los dichos del presidente José Antonio Kast hace un rato, hace un tiempo. Él mismo ha intentado salir a explicarlo, esto que tiene que ver con el gasto en investigación en las universidades, que terminan en libros y no generan empleos. ¿Quién era la discusión de fondo? Más allá de que quiero evidentemente saber su opinión sobre esa definición del presidente Kast, que es mucho más que una frase probablemente. El tema de fondo, este requerimiento a las universidades a trabajar en innovación, pero vinculada con las necesidades del país. ¿Ustedes hacen cargo de esa demanda en la lógica de crítica, incluso según algunos economistas, de que las universidades efectivamente hacen investigación, pero no responden, por ejemplo, a las necesidades urgentes de Chile hoy que están vinculadas al empleo? Por ejemplo.
0: A ver, hay varias formas de contestar eso. Primero, en los centros de investigación y en las universidades se da empleo. O sea, hay mucha gente empleada haciendo investigación, ¿no es cierto? Primera cosa. Por tanto, se generan empleos con esos fondos, claro, de investigación. Pero más allá de eso, que eso es yo lo encuentro lo menos relevante del argumento.
1: El desde puede ser.
0: Es el desde. Por lo menos yo lo que veo, que el impacto que hemos tenido nosotros como Universidad de Chile en términos de resolver problemas país, ha sido enorme. Les doy un ejemplo, que siempre lo doy porque es bien patente. Lo que ocurrió con el virus sincicial, no sé si se acuerdan, hace unos 4 años, que se murieron varios bebés.
1: Por cierto, hoy día no muere ni un bebé a propósito.
0: ¿Y por qué no muere ningún bebé?
1: Porque
0: el trabajo que se ha hecho en la Universidad de Chile, entre la Facultad de Medicina y la Facultad de Ciencias Físicas y Matemáticas, ha generado la posibilidad de inmunizar a tiempo a los bebés. ¿Con qué tipo de vacuna? ¿En qué momento se inmuniza? Todo eso es información que se proviene de la investigación. Y por tanto, hoy día no tenemos problemas de faltas de cama. Acuérdense que faltaban camas, que había que reconvertir camas en los hospitales para recibir a los bebés, que se nos murieron bebés. Nunca más pasó eso. Y eso es producto de la investigación.
1: Es una crítica injusta, con desconocimiento, es una crítica ignorante, no solo la del presidente Kast, digamos, porque hay un contexto a propósito de lo que plantea Mauricio de la eficiencia.
0: Yo creo que se le exige, yo creo que es desconocimiento, y yo creo que ahí nosotros como universidades, y hablo de todas las universidades, tenemos que hacer mucho más comunicación de las cosas que hacemos. Hay comunicación, pero hay tanta información que tenemos que, yo he pensado harto esto de cómo hacemos comunicación estratégica, le llamo yo, porque en el fondo hay que tener claro cómo tú haces un relato, a qué públicos llegas, porque efectivamente la Universidad de Chile, por ejemplo, hace muchísimas cosas que son de resolución de problemas país. Nosotros, por ejemplo, tenemos un centro en la Facultad de Ciencias Físicas y Matemáticas, que es el AMTC, que trabaja con las mineras, resolviendo y haciendo, optimizando los procesos mineros, que es una actividad fundamental en nuestro país. En el caso, por ejemplo, de la Facultad de Ciencias Sociales, trabaja en los territorios, resolviendo problemas de las personas. Desde el año 2024, el Hospital Clínico de la Universidad de Chile es un hospital universitario público que recibe financiamiento del Estado, porque no era ni público ni privado, y está trabajando en los territorios, y por ejemplo está trabajando mucho en la comuna de Tiltil, por dar un ejemplo. Pero lo interesante es que una vez que el hospital está trabajando y atendiendo a la población de Tiltil, de la Facultad de Ciencias Sociales también están trabajando con la comunidad de Tiltil. Entonces, eso es concreto, es absolutamente concreto.
2: Profesora, nos queda poquito tiempo, tenemos harto tema sobre la mesa, pero no puedo dejar de preguntarle por el Club Deportivo. Yo sé que le han preguntado harto respecto del fútbol y la Universidad de Chile. ¿A usted qué le parece? ¿Tiene algún beneficio para lo académico, para la Universidad de Chile, desde su posición como futura rectora, el seguir vinculados al club?
0: Sí, yo creo que sí. Lo que pasa es que hay que ver cuál es esa vinculación, y como he contestado otras veces, la rectora de BES pidió un informe en derecho respecto de lo que la situación de la universidad con el club.
2: Ya, a la espera, ese informe, a usted hoy día, ¿qué es lo que más le preocupa de esta vinculación?
0: Bueno, a mí me preocupa la poca claridad que hay respecto de quiénes son los dueños del club en este minuto. Estoy hablando de Azul Azul, ¿no es cierto?
2: ¿Falta transparencia?
0: Falta transparencia, sin duda. La universidad ha estado constantemente planteando eso. O sea, nosotros tenemos dos representantes en el directorio de 11. Esos dos representantes, uno es profesor de la Facultad de Ciencias Físicas y Matemáticas y otro de la Facultad de Derecho, y ambos profesores han estado constantemente manifestando la falta de transparencia que hay y exigiendo transparencia. También recientemente hubo una asamblea de socios y la universidad se presentó a la asamblea de socios y leyó una solicitud respecto de que se requiere mayor transparencia. Pero insisto yo que tenemos que esperar ese informe para tomar decisiones.
2: ¿Se ha cautelado el nombre y los símbolos de la Universidad de Chile, que entiendo es parte del convenio, que se cautele aquello? ¿Se ha cautelado?
0: O sea, yo creo que hay dudas sobre al respecto, precisamente porque por todo lo que ha estado pasando. O sea, ha habido, de hecho, el señor Clark tuvo que salir por algo, ¿no es cierto? Y efectivamente yo creo que hay un riesgo ahí respecto de que se cautele los valores de la universidad y los símbolos de la universidad, y para tomar decisiones a ese respecto que se pidió el informe en derecho.
1: Rectora, es...
0: Pero sin duda, o sea, la situación... ¿Cuándo llevamos? ¿Cuánto tiempo? ¿Dos años o más conversando de esto?
1: Es hoy día para la universidad. Lo del Club Deportivo Universidad de Chile, ¿le está haciendo pagar a la Universidad de Chile un costo reputacional?
0: No, yo pienso que no.
1: Ya. Yeah.
0: No, yo pienso que no. Yo pienso que las personas están diferenciando muy bien lo que está pasando en Azul Azul de lo que pasa en la Universidad de Chile. La Universidad de Chile tiene muy buena reputación. O sea, de hecho, las universidades en Chile, y eso yo creo que hay que valorarlo enormemente, porque no pasa así en todos los países, las universidades en Chile son muy valoradas por la población. Muy valoradas. Y nosotros nos sentimos muy responsables de responder a eso.
1: Ya, una última cosa. Está a la espera de este informe en derecho y usted dice que no se descarta nada. Un informe en derecho que se va a recibir en la administración de Alejandra Misala. Al no descartarse nada, ¿está consciente que usted podría ser la rectora que pase a la historia por romper el vínculo de la Universidad de Chile con el Club Deportivo, al menos en la lógica, por ejemplo, de sus emblemas?
0: No, más bien, yo creo que no hay un escenario en que no hemos planteado. Yo quiero partir diciendo, en la universidad hemos conversado mucho esto y se ha conversado con los decanos, con las decanas, con el resto de las autoridades, y no hay dos opiniones. En eso estamos todos claros. Pero más bien lo que se plantea es hacer un nuevo convenio con el club que nos asegure realmente una mayor participación en el directorio, por cierto, pero también que nos asegure cautelar lo que estábamos diciendo antes, los valores de la universidad, los emblemas de la universidad. Pero no he escuchado a nadie hablar de romper, sino que más bien decir cómo tenemos una revisión de ese convenio. El convenio es muy antiguo, el convenio va a cumplir 20 años, creo que el 2027 o el 2028. Es muy, muy antiguo, y ese convenio tiene que ser revisado, y eso, como les digo, no hay dos opiniones.
2: Okay. Rectora electa de la Universidad de Chile, Alejandra Misala, de nuevo, muchísimas gracias por acompañarnos aquí en los estudios.
0: Muchas gracias por invitarme.
1: Buenos días.
3: 36 minutos.
4: 8:36 minutos.
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4: En Santiago, 6 grados. En Chillán, 8 grados. 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
3: De regreso con información importante de última hora desde la región de Valparaíso. Una balacera que terminó con 8 heridos y una mujer fallecida en el puerto Gonzalo Pérez.
4: Sí, para dar cuenta de una mortal balacera que se registró en el sector del Cerro Rodelillo, en la parte alta de la ciudad de Valparaíso, durante la noche, últimas horas de este día miércoles. El contexto es que un grupo de personas estaba en la vía pública cuando desde un vehículo llega otras personas, que no se ha identificado todavía la cantidad de personas, y abren fuego, al parecer con un arma automática, en contra de las víctimas. Esto genera de inmediato que estas personas escapen del lugar y finalmente el saldo de esta balacera da cuenta de 8 personas lesionadas. 4 de ellas se encuentran en estado de riesgo vital y una mujer de 19 años falleció luego de recibir múltiples impactos de bala. Todo esto está bajo ahora de investigación de la Policía de Investigaciones para poder aclarar esta situación. La mayoría de los heridos fueron trasladados hasta el hospital Carlos Van Buren, donde se encuentran, insistimos, 4 de ellos en riesgo vital. Revisemos de inmediato las palabras del subprefecto Rodrigo Gallardo, jefe de la Policía de Investigaciones de Valparaíso, que da cuenta del contexto de este ataque armado en la ciudad puerto.
5: Y el contexto de este homicidio ocurre cuando las víctimas se encontraban en la intersección de este pasaje y son abordadas a lo menos por 3 sujetos, quienes, premunidos de armas de fuego y a bordo de un vehículo, se detienen y comienzan a disparar en diversas ocasiones en contra de las víctimas. Nuestros equipos especializados se encuentran trabajando y todos los antecedentes serán proporcionados al Ministerio Público junto al equipo de crimen organizado.
4: Hay que indicar que hasta esta hora se ha mantenido trabajando en el sitio del suceso el personal policial para levantar evidencia balística, que es múltiple por la cantidad de disparos que se generaron en este ataque, y para poder revisar también el sitio del suceso, tratar de dar con el paradero de los atacantes, que hasta esta hora se mantienen prófugos de la justicia. En la región de Valparaíso, Gonzalo Pérez, ADN.
2: 8:45 minutos.
6: 8:45 minutos.
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8: Donaldo Chapacase, bienvenido, muy buenos días.
10: Hola.
11: ¿Cómo están ustedes?
10: Bien, ¿y tú?
11: En la antesala del Mundial estamos convertidos en sparring.
8: Totalmente.
11: Les cuento una cuestión al tiro para aliviar la situación.
8: A ver.
10: Ya.
11: Italia está igual que nosotros, ¿no?
10: Sí.
11: ¿Ya? Quedaron eliminados por tercera desde la Copa del Mundo y todo el cuento. También son sparring. Sí. ¿Saben con quién jugó ayer?
10: ¿De quién? No.
11: Con Luxemburgo.
10: Ándale. Nosotros jugamos con Portugal de Cristiano, de
8: Luxemburgo,
10: digamos.
8: ¿Cómo caer ahí?
10: Bueno. En tu cara, Italia. Nosotros jugamos con Portugal de Cristiano Ronaldo.
11: Exacto.
8: La República del Congo.
11: Si es que jugamos.
8: Si es que jugamos, ya. Siempre se puede estar peor, dices tú.
11: Sí, sí. Digamos que ya nos entregaron la medalla a la selección más fome del mundo. Acabo de ver el anuncio de Marruecos para el Mundial y es impresionante. Impresionante.
10: ¿En serio? No lo he visto.
11: Sí. Y resulta que, por ejemplo, tenemos un suizo en el equipo, cuyo nombre nadie conoce, un gallo que salió campeón en Suiza, nadie lo puso, estrenó un Pinto Durán, nadie lo puso en una conferencia de prensa, nadie hizo el, qué sé yo, invita al periodismo chileno, habríamos ido a un fondue con,
8: por lo menos,
11: ¿sí?
8: En esta época,
10: dulce salado,
8: frío,
11: que regalaron una Victorinox o algo del estilo, que, o sea, ya. Ponle algo.
10: Nada.
8: Su chocolate.
11: Exactamente. Está muy taimado Nicolás Córdoba a cargo de la selección porque es técnico interino, porque no ha sido ratificado, porque el periodismo se ha burlado de sus métricas cuando hay que hablar del análisis de la selección, pero yo siento que está muy abandonada en algo que vamos a retomar y que dice relación también con la directiva del fútbol chileno, que en mi criterio ya podría ser acusada formalmente de notable abandono de deberes.
8: A esta altura. Bueno, lo concreto es que Chile enfrenta a Portugal este sábado, un cuarto para las dos de la tarde.
11: Sí, señor.
8: Ya, en Lisboa.
11: En Lisboa.
8: Sin ébola.
11: No, pues en Lisboa no, todavía. No,
8: claro.
11: Lo que pasa es que el partido con el Congo, ayer el Congo jugó con Dinamarca, ¿ya? En Bélgica.
10: Empataron a cero.
8: Empataron a cero. Entiendo que ellos llevan varias semanas en Bélgica. Que,
10: o sea, ellos no vienen a jugar desde el Congo.
8: Vienen desde África.
11: Flor de burbuja, el equipo, digamos.
8: Sí, claro. Si el temor, a ver, en términos concretos, digamos, el temor de los españoles que cancelaron el partido ahí en la línea,
11: sí,
8: es el público. Gente que pueda eventualmente venir a ver su equipo, digamos, y no lo haga con los suficientes controles sanitarios.
10: Y además, yo creo que tiene que ver con el trauma de los españoles a estas alturas con el tema de los virus, digamos, el COVID, pero además hace poco se tuvieron que hacer cargo en Tenerife del crucero y el ANTA, etcétera. O sea, hay algo
11: así. Sí, lo que pasa es que esta medida es adoptada por el alcalde de Concepción de la línea, o de la línea de Concepción.
10: Línea de la Concepción.
11: La línea de Concepción, sí. Eso.
8: Al lado de Gibraltar.
11: Se ve el peñón. Desde el estadio se ve el peñón. Y yo creo que el alcalde, de apellido Franco, tenemos que traerlo en algún momento a Chile para que sea delegado presidencial.
10: Sí, absolutamente. Oye, sigamos hablando de fútbol, pero de la selección chilena, femenina.
11: La selección chilena femenina afronta la última fecha clasificatoria de lo que se ha dado en llamar la Liga de Naciones, que es un formato que yo creo que está más o menos en diseño para aplicarlo a las selecciones masculinas, ¿ya? Se enfrentan todos los países que están aspirando a estar en el Mundial de Brasil del próximo año, y esta es una fecha doble, pero Chile juega un solo partido, porque son 9 selecciones, que va fuera Brasil, que organiza el Mundial, y por lo tanto Chile tiene la obligación de, en este último partido para ellas, sumar 3 puntos frente a Ecuador. Se va a jugar en el Estadio Nacional, ojalá y con buena presencia de público, creo que eligieron un escenario demasiado grande, pero de todas maneras es un partido trascendente, importante, están practicando hace rato las muchachas, y va a ser el cierre de año para Christian Endler, que milita en el fútbol europeo, para todos los que están en el viejo continente, que ha tenido un año bien bueno, jugó la final de la Champions, salió campeón de Francia nuevamente, y la clasificación para el Mundial sería revalidar los laureles de la mejor jugadora chilena de todos.
10: Absolutamente, yo diría que aprovechemos el Nacional, que efectivamente es el recinto más grande, pero las entradas están baratas, es un momento súper importante, es un espaldarazo al fútbol femenino, deberíamos llenar el recinto de Ñuñoa.
12: Oye, a falta de Mundial, tenemos copas y equipos que están en instancias importantes ya, en tanto en la Libertadores como en la Sudamericana, pero aparentemente con problemas para los estadios, ¿no?
11: Y una vez más, Mauricio, volvemos al tema directivo chileno. Católica tiene confirmado su partido con Estudiantes de la Plata, su llave, no así Coquimbo, que debe jugar con Platense y que no, ayer salió la programación de la Copa Libertadores sin estadio confirmado. Coquimbo está haciendo un... En algún momento Cobreloa y Cobresal, que tenían estadios que no cumplían con los requerimientos de la FIFA, hicieron una suerte de tribunas falsas para asumir una capacidad que no tenía demasiado sentido. Ahora Coquimbo está sacando butacas de la bandeja superior del estadio para allí... en teoría colocar más público y hacer la cantidad de aforo que le solicita
10: porque
11: la Conmebol,
10: porque el aforo, más apretado, porque el aforo es el tema de la Conmebol en este caso.
11: No tienen aforo.
10: Ese es el cumplimiento, el requisito que no cumplen los partidos, o sea, los equipos.
11: Que no cumplen.
10: Y no ha habido nunca una flexibilización de la Conmebol en términos de aforo para que sean y respeten las localidades.
11: Independiente del Valle, un cuadro joyita a nivel continental, ya recibió autorización para jugar en su recinto
10: entonces,
11: en torneos anteriores.
10: En pedir no hay engaño, ¿no?
11: El pedir es el tema.
10: ¿Por qué?
11: Porque tú has visto a los dirigentes chilenos luchando y batallando en sendas declaraciones públicas y sacando su arma para ir a enfrentarse con la Conmebol en esta medida que parece tan absurda, porque son dos estadios, sobre todo el Teniente, que tiene tremenda historia, un estadio mundialista, se han jugado sudamericanos, o sea,
10: que
11: allí.
10: Claro, y con los otros requisitos cumplen, digamos. Yo digo, no digo que la forma no sea importante, pero...
11: Y una vez más, tendría que decir que la Federación de Fútbol de Chile, la Asociación Nacional de Fútbol, Pablo Milad, para ponerle nombre, está en un completo y total abandono de deberes. Es decir, no hay defensa del fútbol chileno, no hay una respuesta que esté a la altura de las peticiones de la Conmebol, y me imagino que vergüenza debería darles.
12: Ya. Total. Estoy esperando la lista de los dirigentes chilenos que sí van a ir al Mundial.
11: Ah, no, sí.
10: Ya están todos, seguramente.
11: Y que están ya con la maleta preparada, te lo garantizo.
12: Están listos.
10: Gracias, Aldo.
11: Ahora, pregunta cuántos dirigentes chilenos hay con la delegación para jugar frente al Congo. Están todos en emergencia sanitaria.
10: Chao, Aldo, gracias.
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12: Sí, la ex ministra de la Corte Suprema, Ángela Vivanco, busca revertir su prisión preventiva, Alejandra Rojas.
13: Durante esta jornada se presentará la ex ministra de la Corte Suprema, Ángela Vivanco, ante el séptimo juzgado de garantía para solicitar un cambio en sus medidas cautelares, argumentando que ya no es un peligro ni para la sociedad ni para la investigación. Recordemos que la ex jueza lleva desde enero privada de libertad tras ser formalizada por supuestamente recibir coimas por fallos en el máximo tribunal.
10: Ya hemos dicho, sigue el trámite de la mega reforma en el Senado, que sigue hoy Juan Espinosa.
14: De 9:30 de la mañana a 11:30 de la mañana y luego de 2:00 p.m. a 5:00 p.m, la Comisión de Hacienda continuará con la revisión del proyecto de reconstrucción nacional, la mega reforma del presidente José Antonio Kast. La jornada estará dispuesta única y exclusivamente a que el Ministerio de Hacienda responda todas las dudas que quedan pendientes por parte de los legisladores. A su término, eventualmente hoy o el lunes, le seguirá la exposición del Consejo Fiscal Autónomo.
12: Y el presidente Kast viaja a la región de Coquimbo, se reúne allí con alcaldes. Diana Copa.
15: El presidente José Antonio Kast ya participa hasta ahora del Comité Social en el Palacio de la Moneda. Más tarde va a asistir hasta la ceremonia de egreso de gendarmes, instancia donde podría haber un guiño en materia de seguridad. Luego se va a trasladar hasta la región de Coquimbo, específicamente hasta La Serena, para participar del Encuentro Nacional de Alcaldes organizado por la Asociación Chilena de Municipalidades, misma instancia donde ayer se firmó una declaración unánime contra los recortes.
9: 8:55 minutos.
6: 8:55 minutos.
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10: Una balacera.
7: balacera en Valparaíso terminó con una mujer fallecida y 8 heridos, 4 en riesgo vital. Según la PDI, las víctimas habrían sido atacadas con armas automáticas y los autores están prófugos.
16: Un hombre murió baleado en La Pintana, iba a comprar un computador y fue abordado por delincuentes en moto. Y en Santiago Centro, un funcionario de la PDI mató a un delincuente que intentó asaltarlo.
7: La Moneda busca los votos para aumentar la deuda pública. El PDG está en reflexión. El PS anticipa un posible rechazo. Como condición, los libertarios exigen congelar el próximo reajuste al sector público.
16: La oposición pide incorporar el levantamiento del secreto bancario a la agenda de seguridad. El tema marcó el segundo día del ministro Martín Arrau en el Congreso y volverá a ser discutido la próxima semana. Y la mesa de la Cámara busca reactivar la propuesta para cambiar el reglamento por los viajes de placer tras la controversia con el diputado republicano Leonardo Kunzman. Fue al Caribe en semana distrital.
7: La Asociación de Casinos acusó una regularización encubierta de las plataformas de apuestas extranjeras. Esto tras una resolución del Servicio de Impuestos Internos que les permite pagar el IVA.
16: Y en el exterior, el presidente de Estados Unidos, Donald Trump, aseguró que este fin de semana quedará sellado un acuerdo por la paz con Irán. Esta vez el anuncio se produce tras el cese al fuego entre Israel y el Líbano. Bueno, es todo. Muchísimas gracias una vez más por habernos acompañado. Sigan nuestra sintonía. Ya viene Aldo Chapacase, Piedad Vergara y todo el equipo de País ADN. Hasta mañana.
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0: En Alternativa FM le indicamos la hora.
1: Las 9:01.
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2: Hola, buenas tardes. 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
2: Vuelven a aplazar juicio de Katy Barriga. Tribunal fija nueva fecha clave para octubre. Migraciones tumba avanzada petición de ejecutivo del Banco Santander que buscaba nacionalidad chilena. Avioneta de la FACH termina quemada tras aterrizaje de emergencia en La Serena.
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2: Saludos a todos desde el Centro de Noticias de los Medios Unidos. Les saluda Emilio Freixas y estas son las noticias del día. La audiencia de preparación de juicio oral contra la ex alcaldesa de Maipú, Katy Barriga, sufrió una nueva postergación y finalmente quedó fijada para el próximo 7 de octubre, según confirmó el tribunal durante una audiencia realizada este miércoles. La instancia debía realizarse inicialmente en agosto, pero la defensa solicitó una ampliación del plazo. Aunque el tribunal acogió la petición, resolvió otorgar una extensión menor a la solicitada. Tras la audiencia, la fiscal de Alta Complejidad Oriente, Constanza Encina, explicó que el Ministerio Público rechazó la solicitud de la defensa al considerar que una nueva demora afecta el avance del proceso judicial, donde se discutirán las pruebas y las acusaciones de los querellantes. El Ministerio Público se opuso a esta solicitud. Consideramos que las dilaciones indebidas afectan el debido proceso que debe garantizar a todos los ciudadanos la resolución de los conflictos de manera racional en un plazo prudente, señaló. La persecutora añadió que el tribunal tuvo presente que la fiscalía ha cumplido con la entrega de antecedentes y con todas las obligaciones legales necesarias para avanzar hacia el juicio oral. Finalmente, se acogió una extensión, pero no la extensión que quería, en este caso la Defensoría Penal Pública, que resulta completamente excesiva. Se acogió una breve ampliación de agosto al mes de octubre, afirmó. Asimismo, expresó la expectativa de que el proceso continúe sin nuevas reprogramaciones. Esperamos sin más dilaciones por parte de la defensa, sostuvo Encina. La Fiscalía Regional Metropolitana Oriente acusa a Katy Barriga de 4 delitos presuntamente cometidos durante su gestión como alcaldesa de Maipú. Por estos hechos, el Ministerio Público solicita penas que en conjunto superan los 22 años de cárcel, además de multas e inhabilitación para ejercer cargos públicos. Las penas solicitadas son 10 años y un día de presidio por fraude al fisco, 7 años de presidio por falsificación de instrumento público y uso de instrumento público falsificado, 5 años y un día de presidio por malversación reiterada de caudales públicos y 541 días de reclusión por negociación incompatible. Por su parte, el Consejo de Defensa del Estado solicitó una pena de 37 años de cárcel, superior a la requerida por la Fiscalía. Según la acusación del organismo, citada por La Tercera, durante la administración de Barriga habría existido una estructura destinada a eludir controles financieros internos, permitiendo gastos sin respaldo presupuestario y alteraciones en la contabilidad municipal. El CDE sostiene que estas acciones habrían provocado un perjuicio fiscal estimado en 32.884 millones de pesos. En el marco de lo que calificó como una política sistemática de gobernanza municipal fraudulenta. Con la nueva programación fijada para el 7 de octubre, el caso de Katy Barriga suma una nueva reprogramación antes de avanzar hacia la fase de juicio oral. El Servicio Nacional de Migraciones rechazó la solicitud de José Carlos Pérez Asensio, ejecutivo venezolano del Banco Santander, quien se encontraba tramitando la nacionalidad chilena y que fue detenido durante un mega operativo contra un brazo extorsivo del Tren de Aragua en Chile. Debido a que se encuentra en el país desde 2019, había regularizado sus antecedentes y estaba solicitando la nacionalidad chilena tras cumplir varios trámites, estando cerca de la firma final. Sin embargo, el director del Servicio Nacional de Migraciones, Frank Sauerbaum, decidió rechazar la solicitud y dejar sin efecto toda la tramitación iniciada hace 7 años. Por lo tanto, se retiró su expediente. Fue eliminado del sistema y ya no podrá optar a la nacionalidad chilena. Pérez trabajaba como ejecutivo de recuperaciones y se desempeñaba en Santander desde 2019, según su perfil de LinkedIn. Igualmente, en la misma red social menciona que estuvo en el Banco de Venezuela. Sobre su vínculo con la organización criminal, este se habría gestado cuando ya era funcionario de Santander. Por este motivo, personal de la PDI y el fiscal sur Héctor Barros llevaron a cabo un allanamiento en una sucursal de calle Agustinas, en pleno centro de Santiago. El ejecutivo venezolano es parte de los 19 detenidos que serán formalizados este domingo por la multimillonaria operación de lavado de activos de mercados ilegales del Tren de Aragua, tras la ampliación de plazo solicitada por la Fiscalía Sur.
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2: Tras una auditoría realizada a la Dirección de Vialidad del Ministerio de Obras Públicas, la Contraloría General de la República advirtió por puentes con daños severos que llevan años sin reparación, además de falencias en control y gestión de la cartera. De acuerdo al órgano contralor, la auditoría evidenció la existencia de viaductos afectados, incluso habiendo informes técnicos desfavorables desde 2021. En concreto, la Contraloría detectó debilidades en inspecciones, mantención, registros y en los sistemas de control. Por ello, se instruyeron medidas para corregir estas falencias y priorizar reparaciones críticas. La Contraloría expuso así las serias deficiencias en la gestión, mantenimiento y control de los puentes de la red vial pública del país, abarcando específicamente el periodo entre el 1 de enero de 2022 y el 31 de marzo de 2025. Cabe precisar que uno de los hallazgos más relevantes es que más del 85% de los puentes no cumple con los plazos de inspección establecidos, identificándose incluso estructuras que no han sido revisadas desde 2016. Entre los puentes detectados con fallas relevantes que no han sido reparadas durante años, destacan el de Lolol en la región de O'Higgins, el que, pese a contar con un informe técnico desfavorable, lleva más de 4 años sin ser intervenido. Asimismo, el ente fiscalizador indicó que existen datos inconsistentes sobre los puentes bajo tuición de la Dirección de Vialidad, lo que se evidencia en que las plataformas informáticas del MOP presentan diferencias en cantidad, características y estado de los mismos. Además, existen registros duplicados, incompletos o contradictorios, incluyendo puentes sin información básica, añade la Contraloría. Existen puentes registrados en los sistemas informáticos que carecen de calificación estructural. Sin esta evaluación, no es posible priorizar intervenciones ni conocer el nivel de deterioro de algunas estructuras, complementa el organismo. Por todo, la Contraloría instruyó a la Dirección de Vialidad a adoptar medidas correctivas como unificar y depurar los sistemas de información, asegurar el cumplimiento de los plazos de inspección y ejecutar oportunamente las mantenciones, especialmente en aquellos casos donde existen daños no resueltos desde hace años. Igualmente, se ordenó acreditar las revisiones técnicas realizadas y fortalecer los mecanismos de control y supervisión, incluyendo el respaldo documental de la participación de especialistas en los proyectos. Banco Estado comunicó este miércoles que la incidencia informática que afectó a sus plataformas y que provocó que clientes visualizaran sus cuentas con cero peso ya fue resuelta. Se trató de un desfase registrado este martes en un proceso operacional interno que afectó temporalmente la visualización de saldos y el uso de las cuentas. El incidente fue detectado y contenido oportunamente por nuestros equipos especializados. En ningún momento se comprometió la integridad de los fondos depositados ni la seguridad de los datos personales de nuestros clientes, informó la entidad. Las incidencias ya han sido subsanadas, remarcó en un comunicado. Finalmente, el banco continuará ejecutando procesos de revisión y ajustes necesarios con el objetivo de garantizar completamente la operación.
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2: Un incendio afectó a un departamento en la comuna de Colina, donde se produjo el fallecimiento de una persona. El hecho ocurrió a eso de las 5 horas con 45 minutos en un bloc ubicado en el sector de la calle Lo Seco con pasaje Alfonso Vega Reynoso. En dicha locación, el siniestro consumió la extensión de un departamento en un primer piso. Tras la remoción de escombros, se dio con una persona que aparentemente se encontraba escondida en el interior de un baño. En los primeros reportes no se ha podido conocer la identidad del fallecido. Luego del actuar de bomberos, se solicitó que acudiera personal del Laboratorio de Criminalística de Carabineros para llevar a cabo los peritajes correspondientes. Hasta el momento se desconoce cómo se originó el incendio. En el ámbito deportivo, el presidente de Blanco y Negro, Aníbal Mosa, se transformó oficialmente en el nuevo controlador de la concesionaria que rige los destinos de Colo-Colo, luego de que el martes finalizó la OPA. El proceso dejó a Mosa con el 72% de las acciones de la sociedad anónima, algo que se ve reflejado en la mesa directiva, donde cuenta con absoluta mayoría. El empresario puertomontino adquirió a fines de 2010 un paquete accionario de 12,5% de la propiedad de Blanco y Negro tras adquirir los títulos rematados por el presidente Sebastián Piñera. 2 años después, se convirtió en el máximo accionista individual luego de comprar la mitad de las acciones de Hernán Levy, que lo dejaron con el control del 24,5% de la institución y con la opción de nombrar a 3 directores. Y Coquimbo Unido ya tiene rival para los octavos de final de la Copa Libertadores 2026. El cuadro aurinegro se medirá ante Club Atlético Platense de Argentina en una llave que por ahora mantiene en suspenso la sede del partido de vuelta Ante este escenario, tanto la Municipalidad de Coquimbo como la dirigencia del club trabajan contrarreloj para conseguir la autorización que permita disputar el encuentro en el Estadio Francisco Sánchez Rumiñahui.

0: para 20.000 espectadores. Actualmente, el Estadio Francisco Sánchez Rumoroso posee un aforo cercano a las 18.750 personas, cifra que lo deja por debajo de la exigencia requerida para esta fase del torneo. Para ello, los trabajos que se realizaron fue intervenir algunos sectores del recinto, retirando butacas para habilitar espacios destinados a espectadores de pie, lo que permitió aumentar la capacidad total del estadio y cumplir con los estándares establecidos por la Conmebol. Así lo detalló Ali Manucheri, alcalde de Coquimbo.
1: Importante noticia para los amantes del fútbol, para mis queridos coquimbanos y coquimbanas. Hemos venido a la delegación presidencial a entregar la carpeta que actualiza el aforo del Francisco Sánchez Rumoroso. La Conmebol nos ha exigido 20.000 personas y hemos hecho todos los trabajos necesarios para que podamos jugar los octavos de final de la Copa Libertadores en nuestra casa.
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0: Nos vamos a las regiones. Una aeronave de instrucción de la Fuerza Aérea de Chile, FACH, resultó completamente quemada tras realizar un aterrizaje de emergencia en La Serena. Los dos pilotos de la aeronave se encuentran en buenas condiciones y están siendo atendidos por equipos de emergencia, según información del prefecto Juan Escobar, de Carabineros de Coquimbo. En atención al profesionalismo de la tripulación, esta resultó ilesa y no se ocasionaron daños físicos ni materiales a terceros, indicó la FACH en un comunicado. Según informó la institución, la aeronave afectada corresponde a un avión de instrucción T-35 Pillán, perteneciente a la Escuela de Aviación Capitán Manuel Ábalos Prado. En ese sentido, señalaron que los pilotos realizaron un aterrizaje de emergencia al norte de la ciudad de La Serena, aplicando los protocolos de rigor mientras efectuaban un vuelo de traslado a la zona norte del país. A partir de julio se proyecta una variación promedio del 4,9% en las cuentas de electricidad a nivel nacional. Este incremento se debe principalmente al término de los descuentos aplicados en el primer semestre y al aumento en el precio de los combustibles, además de la variación del IPC de Estados Unidos, al cual están indexados los contratos de generación. El impacto no será igual para todo el país debido a los costos de transmisión de la energía, mientras que las comunas del norte como Arica e Iquique verán leves disminuciones en sus boletas, la zona centro-sur enfrentará las mayores alzas debido al cálculo de la infraestructura local y saldos en contra. Las ciudades más afectadas serán Valdivia y Puerto Montt, con fuertes subidas estimadas en 23 y 21,3% respectivamente, producto de retrasos en proyectos de transmisión. En tanto, la región metropolitana tendrá un aumento cercano al promedio nacional, con un alza del 3,9%, que equivale a unos 2.000 pesos adicionales en una cuenta promedio. El incremento total se compone de un 2,1% por el concepto de generación y un 2,8% por el transporte de la electricidad. Para revisar el efecto exacto en cada hogar, existe una plataforma web donde los usuarios pueden calcular el reajuste ingresando a cuentadelaluz.cl. El pasado lunes, un grupo de 80 alumnos del Liceo Comercial Andrés Bello López de Coronel, región del Biobío, sufrió una intoxicación tras ingerir un desayuno entregado por la Junta Nacional de Auxilio Escolar y Becas, JUNAEB. Una vez conocido el incidente, autoridades del organismo se reunieron con la comunidad educativa y anunciaron el inicio de una investigación, la cual permita esclarecer las causas y responsabilidades. El mismo día que ocurrieron estos hechos, activamos nuestros protocolos y dimos aviso a la Seremi de Salud, que verificó el episodio e inició un sumario sanitario, lo que constituye la apertura de una investigación para determinar responsabilidades de lo ocurrido, indica el comunicado. Por su parte, el director regional de JUNAEB, Fernando Peña, le ha solicitado a la empresa encargada de la alimentación implementar una serie de medidas que permitan garantizar el alto estándar del

0: programa. Asimismo, la autoridad advirtió sobre las sanciones que arriesgan los responsables si es que se comprueban graves deficiencias. En caso de que se llegue a comprobar que hubo una falla de servicio por parte de la empresa, esta se arriesga a una multa de más de 600 millones de pesos y también al término anticipado del contrato, aseguró.
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0: La Policía Marítima de la Capitanía de Puerto de Valparaíso desalojó este miércoles estructuras levantadas irregularmente en el sector de Laguna Verde. El procedimiento se enmarca en la recuperación de bienes nacionales de uso público. La diligencia se realizó en cumplimiento de una resolución exenta y contó con el apoyo de la Seremi de Seguridad Pública, la Delegación Presidencial Regional de Valparaíso, la Municipalidad, Carabineros y personal del Grupo de Respuesta Inmediata GRI de la Armada. La recuperación de los espacios se realizó en el sector de Playa Grande y en Otaegui. En el caso del último, se detectaron diversos rucos y una estructura de mayores dimensiones emplazada en terrenos fiscales. Tras la verificación correspondiente, se procedió a su desalojo y remoción con el objetivo de prevenir nuevas ocupaciones ilegales y resguardar el libre acceso de la comunidad al borde costero. Con esto, se recuperaron espacios de uso público y también se fortaleció la seguridad de ambos sectores. El capitán de fragata, lugarteniente Jacob Silva, de la Capitanía de Puerto de Valparaíso, indicó que nos encontramos efectuando un desalojo en Laguna Verde. Y este es el segundo desalojo que realizamos en Valparaíso, esta vez sacando a una persona que estaba de forma ilegal en la playa. Junto con eso, enfatizó que con estas acciones buscan dar una señal y decirle a la comunidad que los espacios públicos son de todos los chilenos y en base a eso estamos operando el día de hoy, de manera tal de devolverle esos espacios públicos a los ciudadanos y evitando que terceros se tomen estos espacios que son de todos los chilenos. El director de operaciones de la Municipalidad de Valparaíso, Cristian Órdenes, señaló que efectuaron el retiro de una estructura que se encontraba emplazada de forma ilegal en la Playa Grande de Laguna Verde y se encuentran todos los equipos municipales con disposición de cuadrillas y maquinarias para efectuar el retiro del material. Y muerto fue encontrado el joven de 23 años que permanecía desaparecido en la comuna de Puyehue, región de Los Lagos. Su cuerpo fue hallado durante la jornada de este miércoles en cercanía del río Pilmaiquén, donde se concentraban las labores de búsqueda. La información fue confirmada por familiares de la víctima, identificada como Elías Vera. De igual forma y de manera preliminar, no habría intervención de terceras personas en su fallecimiento. Cabe recordar que en la cercanía del río Pilmaiquén se concentraron los esfuerzos de búsqueda de Vera, quien permaneció desaparecido desde la mañana del lunes en el sector Porvenir de Entre Lagos, comuna de Puyehue. Elías Vera Garcés, quien residía junto a su padre, salió de su vivienda sin que desde entonces se tuviera información sobre su paradero. La situación derivó en una denuncia por presunta desgracia ante Carabineros. La preocupación por su desaparición movilizó a familiares, vecinos y voluntarios, quienes participaron en una intensa búsqueda. Lo anterior, luego que registros de cámaras de seguridad situaran al joven en ese sector. El último registro que se vio de él es un video donde aparece caminando por una calle de Entre Lagos. Fue a las 7:15 de la mañana y desde ahí no se supo nada más, señaló una vecina.
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0: A continuación, un resumen internacional preparado por nuestro medio asociado Radio Francia Internacional.
2: Irán dirigió un ataque con drones contra el aeropuerto de Kuwait, que ha dejado hasta el momento un fallecido y 63 heridos. Las autoridades de Kuwait han suspendido el tráfico aéreo y han pedido a dos miembros del personal de la embajada iraní abandonar el país. En Rusia, una lluvia de drones ucranianos cayó sobre San Petersburgo esta madrugada, horas antes del arranque del Foro Económico Internacional que se desarrolla a partir de hoy en esa ciudad y que reunirá a más de 20.000 personas de 130 países. Faltan solo 4 días para la segunda vuelta de elecciones presidenciales en Perú, que se enfrentará en la que se enfrentarán Roberto Sánchez, candidato de izquierda, y Keiko Fujimori, de derecha y heredera de su padre, Alberto Fujimori. Así expresan sus opiniones a los votantes peruanos ante el balotaje.
3: Voto por Keiko. Es la mejor opción que pueda haber, porque estoy en contra del comunismo.
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2: En Colombia, la justicia dio 48 horas al candidato presidencial Abelardo de la Espriella para que ofrezca disculpas públicas por presionar a una periodista para que mirara y comentara sus genitales. Para la juez del caso, se trata de declaraciones sexistas que implican una forma de violencia. En Roland Garros, el abierto de tenis de París, cayó la número uno del mundo, la bielorrusa Arina Sabalenka, en cuartos de final ante la raqueta de la rusa Diana Schneider, número 25 de la clasificación mundial. La leyenda del fútbol Lionel Messi ganó este miércoles en España el premio Princesa de Asturias de los Deportes, que reconoció su constancia, humildad y compromiso con el juego colectivo. Escuchemos a la presidenta del jurado, Teresa Perales.
7: Leo Messi, el jugador que más títulos ha conquistado en la historia del fútbol, se ha ganado también el respeto y la admiración de todos por su ejemplar comportamiento dentro del campo y por su constancia, su humildad y el compromiso con el juego colectivo.
2: Y con el premio Princesa de Asturias de los Deportes a Lionel Messi, ponemos punto final a este resumen de RFI.
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9: En Alternativa FM, le indicamos la hora.
10: Las 9:35.
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0: Hello and good morning, Mr. Elton John. Ahí está Sir Elton John abriendo la edición de hoy de Señal Deportiva Noticias. ¿Cómo le va? Bienvenidos a una nueva versión de nuestro programa para la jornada de día jueves. Ya casi bordeando lo que será el fin de semana, que se nos viene plagadísimo de muchas cosas para contarle. Ah, viene un montón de novedades que le vamos a estar contando, pero muy prontito a través de Señal Deportiva. Bueno, también a la red de Medios Unidos un gran saludo en www.mediosunidos.cl. Lo mismo a través de radiosport.cl, la deportiva de Chile. Bueno, nosotros en Señal Deportiva somos la deportiva de Chile también, al igual que el Sport. Bueno, y además en nuestra casa de producción www.mdsport.cl, Media Digital Sport, les saludamos cordialmente para una nueva versión de nuestro show que viene. Con lo que nos queda del ascenso, traemos tercera B como siempre. Traemos nuestro segmento Potreiril de la mano de don Emilio Freistas, que nos desarrolla un completo informe de lo que ocurre en los potreros. Y en el fútbol femenino nos tiene por ahí don Marco Esteban Llano Molina lo que ocurre en el ascenso femenino. Y también vamos a estar con lo que nos queda del ascenso en nuestro país. Así que desde ya le vamos a estar contando muchas otras cosas más a través de la Señal Deportiva, Señal Deportiva, señaldeportiva.cl, nuestra página web, y www.radiosport.cl, www.mdsports.cl. Todos listos para presentar este show de la mano de Don Elton John y este I'm Still Standing, todavía sigo de pie. Bueno, nos metemos en el desarrollo del programa para esta edición de hoy. Empezamos con lo que habíamos dejado pendiente, que eran un par de partidos del ascenso. Nos vamos con lo que sucedió primero. ¿A dónde? ¿A qué estadio nos vamos a ir primero, mi estimado? Usted me dice, claro, usted como es productor del asunto, yo solamente pongo la voz nomás. Sí, usted el que ordena. Entonces, como usted el que ordena, yo siempre le pregunto, ¿para dónde vamos? No, siempre le pregunto, en serio. Yo soy un obrero de esta cuestión. No me gusta mucho el asunto de andar mandando. Yo soy obrero nomás y me dedico 100% a hablar con la gente que tengo que hablar y hacerle caso a todos los que nos cuentan y nos comentan detalles del ascenso. Sí, porque lo realmente importante en nuestro programa es el ascenso. ¿Vamos con Cobreloa? Vamos con Cobreloa, pues. Vamos con Cobreloa, uno de los punteros del torneo del ascenso. Resulta que Cobreloa le ganó 2-0 a Rangers de Talca en el último partido del domingo en el estadio Zorros del Desierto. Y de ahí vamos a escuchar al Peyota, Álvaro Delgado. Sí, pues vamos a escuchar al Peyota Álvaro Delgado, que nos cuenta sobre su doblete ante Rangers de Talca. Escuchamos al Peyota.
1: Necesitábamos ganar acá de local para estar peleando en los primeros lugares. Sabemos que nosotros nos hacemos fuerte en casa y gracias a Dios salieron los goles. Y feliz por el grupo que hicimos una semana increíble. ¿Qué más te puedo decir? Feliz porque estaba arriba, o sea, hartas emociones. Se lo dedico a mi mamá que está en el cielo, a mi señora, a mi hijo, a mi familia que está en Iquique. Y feliz. Gracias a Dios salieron los goles, están saliendo, pero primero el grupo, el trabajo, y gracias a ellos pude convertir de nuevo. Hay que seguir trabajando con humildad, con harto sacrificio aquí. Tenemos que seguir haciéndonos fuertes, y ahora nos toca un rival difícil, como todo aquí en la B, así todos los partidos, los que están abajo, los que están arriba, al medio. Hay que seguir trabajando, como te digo.
0: Peyota hablando de todo, pues, más tarde en los calambres, ahí de una pasadita, digo que estaba medio averiado, pero ya se le iba a pasar. Y todo ocurre con los futbolistas siempre cuando uno habla de los golpes, de las magolladuras posteriores a los partidos, los futbolistas se hacen un poco los sotas. Vamos a escuchar a César Bravo, el técnico loíno, que nos habla de la victoria ante Rangers de Talca.
2: Sí, buenas noches. Creo que ese gol tempranero también nos ayudó a manejar y manejar el ritmo del partido, el control del juego. Nos sorprendieron con una alineación distinta, con un sistema táctico distinto, pero creo que el equipo, con la madurez que ha tenido y de la manera de trabajar, lo pudo resolver de buena manera y tuvo un buen desarrollo. Generamos ocasiones de gol, hicimos goles y sobre todo pudimos descifrar también, de acuerdo a las variantes que teníamos en banca. Sí, lamentablemente lo de Paul se lesionó en una zona que no estaba, que lo habíamos cuidado en la semana, él y Justin, los dos que no entrenaron algunos días, y después lamentablemente nos pasa eso, pero son situaciones del partido. Pero lo importante es que creo que el grupo y el plantel está preparado para asumir cualquier desafío, y sobre todo las cambios, como lo dije en la previa, están todos preparados para asumir este desafío, y sobre todo todos tienen la responsabilidad de que la idea de juego y la manera de jugar no se pierda. Bueno, está propenso a que le mostraran amarilla, hace tiempo había aguantado, lamentablemente en una jugada le muestran, pero bueno, hay que ver qué variantes tenemos y después ver qué manera vamos a desarrollar el partido allá frente a Puerto Montt. Obviamente que es un factor importante, es un jugador muy, muy importante dentro del equipo, como es su liderazgo y sobre todo lo que le entrega al equipo. Así que nada, buscar en la semana cuál va a ser la mejor variante y después preparar de buena manera el partido en Puerto Montt. Insisto, nosotros nos confiamos, partimos siempre de la humildad, siempre respetando a los rivales y siempre preparándolos para el partido siguiente. Hoy en día nos toca ahí, esta división es muy cambiante, hemos estado alternando arriba, hay muchos equipos que están arriba, Temuco ya también se está acercando, entonces hay equipos que hacen fuerte esta división, y sobre todo nosotros a seguir manteniendo la humildad y sobre todo desarrollando el trabajo que se realiza dentro del día a día y semana tras semana. Bueno, es algo importante sacar la ventaja acá, lo que significa jugar en Calama, de la manera que nosotros jugamos también hacemos algo agregado a esa, que el equipo rival sientan la altura, sientan el ahogo y sobre todo el buen juego, que más pasa mucho por eso, de la manera que nosotros jugamos, cuando controlamos el juego, cuando hacemos correr al rival y sobre todo generar las ocasiones que nos generamos y sobre todo convertir, que al final es el objetivo del fútbol.
0: Seguimos nuestro camino y nos vamos al norte del país. En el partido de Arica-Temuco, vamos a escuchar a Franco Ortega hablando precisamente del triunfo del Pige 0-1 en el Carlos Didbon. Franco Ortega, el jugador de Deportes Temuco, esto dijo luego de la victoria de los Piges.
3: Eran tres puntos muy importantes para nosotros. Creo que vinimos a hacer nuestro partido, lo planificamos toda la semana, creo que así se dio, y bueno, siempre es muy complicado venir a jugar esta cancha, por lo que es el viaje, la cancha, y creo que aguantamos muy bien los 98 minutos, 99 que duró el partido, así que muy contento por este triunfo. Sirve mucho para lo anímico, para todo. Nosotros, como dije en otras notas por ahí, que nos habíamos propuesto ganar todos estos partidos que nos quedaban para cerrar de la mejor manera, y creo que vamos pasito a pasito, así que es lo más importante de eso, ir paso a paso. Este grupo empezó de menos a más y creo que vamos muy bien encaminado.
0: Franco Ortega, jugador de Deportes Temuco, que nos cuenta la visión del Pige luego de la victoria en Arica. Vamos con más, seguimos adelante, por cierto, con mucha más información de estos partidos del ascenso, que para nosotros son algo muy importante. Ya lo decíamos ayer y le explicábamos a nuestros compañeros, o le recordábamos a nuestros compañeros la importancia de estar pendientes de los diferentes partidos del ascenso, por lo menos para nosotros, para lo que es el equipo. Siempre pendientes de lo que sucede en la segunda categoría. En el mismo cotejo, Nahuel Donadel nos cuenta las repercusiones de la derrota del Santo, que perdió el invicto.
4: Sí, primera derrota del año en el campeonato. Bueno, difícil obviamente, frustrado, porque siento que no jugamos como siempre, no marcamos esa diferencia que siempre marcamos en cuanto al ofensivo. Y bueno, ellos vinieron a plantear, creo que un partido inteligente acá. Hicieron el partido por ahí más lento cuando nosotros estábamos mejor, y eso hizo que bajáramos el ritmo por ahí en el primer tiempo, sobre todo al principio creo que empezamos muy bien y después bajamos un poco el ritmo. Así que bueno, me quedo tranquilo con que lo buscamos hasta el final. La actitud del equipo estuvo hasta el último momento y creo que eso es lo que nos tiene donde nos tiene, y esperamos poder seguir sumando ahora, terminar de la mejor manera ahora con San Luis y Anquillota. Sí, todos los partidos son parejos, así cuando ganamos no somos los mejores y cuando perdemos no somos los peores. Creo que todos juegan, todos tienen buenos jugadores, jugadores de jerarquía, la categoría está súper pareja. Cualquiera le puede ganar a cualquiera, entonces lo de hoy creo que también es mérito de ellos, del partido inteligente que hicieron, y obviamente que nosotros también vamos a hacer nuestra autocrítica. No nos había tocado por ahí vivir esta situación, entonces algo bueno que también nos va a seguir más fuerte como equipo cuando las cosas no resulten como esperamos.
0: Nota de color para ese partido: Nahuel Donador, una vez concluido el cotejo, le regala una camiseta a la hermosa camiseta de San Marcos de Arica, que recuerda a los granaderos de color azul y rojo, ¿eh? Del morro de Arica. Es linda, es hermosa la camiseta de San Marcos. Se la regaló a una abuelita de 100 años que fue al Ditborn y con un cartelito le decía: cumplo 100 años, regálame tu camiseta. Sí, ahí usted sabe que es importante este tipo de gestos en general, ¿eh? No solamente decirlo así a modo específico. Es muy importante que sucedan este tipo de cosas porque más allá de que son imágenes curiosas para la señal oficial o para la transmisión del partido y también para la semana, es muy importante lo que puede llegar a suceder ahí con los hinchas, por cierto. Así que ahí estaba esa notita de color después de escuchar a Nahuel Donadel en el partido entre Arica y Temuco, San Marcos y Deportes Temuco. Nos vamos a otro partido, a otro par de análisis táctico. Nos vamos al San Felipe Puerto Montt. Ganó el cuadro del debutante Juan José Lubera, que lo vamos a escuchar inmediatamente hablando sobre la victoria de San Felipe ante Deportes Puerto Montt.
5: Bueno, como usted lo dice, una victoria importante, 3 puntos importantes. El campeonato está muy difícil, no tenemos que dejar de creer, luchamos mucho, combatimos, los futbolistas hicieron un esfuerzo muy, muy grande, y se lo valoro, es desde ellos este triunfo, de su entrega. Tuvimos varias chances claras, el primer tiempo fue muy parejo, el segundo pudimos neutralizar, nos faltó profundidad, pero realmente era un partido muy mental y los jugadores aparte le agregaron corazón. Totalmente, cuando pudimos jugar lo intentamos, tenemos buenos futbolistas de mitad de cancha para adelante que interpretan bien el juego. Estaba un poquito Gonzalo tocado, hizo un esfuerzo grande. Ignacio no venía haciéndolo desde el inicio con continuidad y también hizo un esfuerzo muy grande. Son dos futbolistas que no pueden dar un caudal de juego alto, pero bueno, tener tranquilidad, recuperarnos, porque este esfuerzo fue muy muy grande y tenemos que cerrar con un gran equipo en juego y como Unión Española y con intérprete importante. Pero ahora, bueno, a descansar, a darle el valor que se merece, y tener tranquilidad. Hay que ir partido a partido. No es un campeonato fácil, esta primera vez muy difícil, y en el lote de arriba hay una competencia muy grande. Nosotros tenemos que tratar de rápidamente, como mínimo, poder entablar en la mitad de tabla y después aspirar a algo más. Pero ahora, tranquilo, ir partido a partido, pensar en Unión, y después luego planificar una pretemporada de invierno que podamos ponerlo a todos a tope.
0: Juan José Lubera, el técnico de Unión San Felipe, pensando también en lo que va a ser la segunda rueda. Bueno, la mayoría de los técnicos del ascenso ya están pensando en ese plano, en el tema de la segunda rueda y lo que viene, y lo que tendrán que solventar de aquí en adelante. Así que, por un lado, es positivo, sí señor, poder ir sabiendo ahí lo que va a ocurrir, lo que va a acontecer con diferentes DTs al final de el periodo de la primera rueda, por lo menos de este torneo, el torneo del ascenso. Bueno, vamos con algo más que tenemos por ahí, mi querido. A ver si tenemos alguna otra cosa más por ahí del ascenso, si no nos vamos directamente a lo que nos espera, que son los reportes de nuestros compañeros. Vamos directamente a los reportes, ya. Vamos directamente a los reportes, entonces. Sí, pues. ¿Sí? ¿O tenemos algo más? ¿O tenemos algo más por ahí? No. Vamos solamente a lo de... Sí, vamos solamente a los reportes. Empezamos entonces con los reportes de la B. Los reportes todavía que quedan de la segunda parte. Ascenso femenino de este fin de semana. Adelante, don Marco Esteban Llano Molina. ¿Algunas novedades tiene? Dele.
6: ¿Qué tal, Rodrigo? Este es el reporte del ascenso femenino. Semana 12 del torneo de fútbol femenino de segunda división. Y comenzamos de sur a norte, porque estuvimos en el estadio Alfonso Escobar Villa Blanca, en la ciudad de San Jafé, en la ciudad de Las Tinajas, con una nueva versión del clásico femenino del Maule entre Rangers y Curicó Unido, en un partido que se jugó como un clásico de pierna fuerte, y con el empate a uno el marcado abrió la cuenta a los 14 la paraguaya Montserrat Pérez, y cuando el partido ya finalizaba logró el empate el cuadro piducano con anotación de un córner de Scarlett Salas. Los goles para este 1-1, y tenemos declaraciones primero del director técnico de Curicó Unido, Francisco Camaño, y de la capitana del cuadro piducano, Krishna Donoso. Escuchemos.
7: Muchas gracias por estar acá. El análisis fue muy bueno, el partido, un clásico que se vive así, la efervescencia dentro de la cancha fue muy buena. Lo buscamos, tuvimos las ocasiones de goles directas en el segundo tiempo, sobre todo. Pensábamos que ya habíamos hecho un gol en el segundo tiempo con Salcedo, porque de aquí lo vimos que había sido gol el 2-0, pero no fue así. Avasallamos en el partido, fuimos fuertes, contundentes, con nuestro modelo de juego, no traicionamos nuestra identidad, teníamos el balón, las rivales se desesperaron y fue lo mejor de todo. Nosotros no perdimos la cordura, fuimos inteligentes, fuimos sabios y seguimos hasta el final. Solamente un detalle al final que nos costó un poquito, pero este partido era de nosotras. Lo siento así, de esa forma, y sé que estas chiquillas lo van a seguir logrando, van a seguir avanzando, ya están creciendo y estamos muy contentos por ello.
8: Pucha, difícil de decir mucho del partido, porque la verdad regalamos el primer tiempo. Somos mucho más de lo que demostramos hoy día y no nos merecíamos el empate. ¿Y para qué decir del arbitraje? Pues, escucha, lo ideal sería que fuera más apoyo en el fútbol femenino con arbitrajes mejores, porque no es primera vez que nos pasa eso.
6: Ahí está, entonces hubo... Por cierto, tal como decía Donoso, un arbitraje muy polémico, tanto así que fue expulsado el director técnico de Rangel, Mauricio Valenzuela. Seguimos con los otros resultados del grupo sur del torneo de primera de ascenso femenino, con la goleada de Deportes Puerto Montt en Pichiregua de Santa Cruz, con dos goles de Rocío Bañones, una de Crinas Internas y otra de Verena Troitman. En el estadio del Monasterio Celeste, Deportes Concepción, con solitario gol de Catalina Catrilao, se impuso a Ojín de Rancagua por la mínima diferencia. Quedó libre en este grupo el equipo de Ñublense de Chillán. La tabla de posiciones del grupo sur, con Puerto Montt y Concepción compartiendo la primera plaza con 20, O'Higgins 18, Ñublense 16, Rangers 16, Curicó y Santa Cruz con 3 unidades. Vamos ahora al grupo centro. Everton goleó en su complejo a Unión San Felipe con goles de Rosa Rodríguez, Jane Ollarse, Valentina Macaya, Antonia Canales y un gol de la brasileña María Fernanda Ponchis. En La Calera, clásico del interior, Calera venció a San Luis con el solitario gol de Micaela Espinosa, 1-0 ganaron las cementeras. Mientras que Cobresal en Puente Alto, 4-0 a Limache, con goles de Victoria Herrera, Margarita Collinao, Stephanie Vargas y Leslie García Salinas. De esta manera las ruleteras se mantienen como líderes con 28 puntos, 24 para Cobresal, 17 San Luis, 15 La Calera, 9 Audax, 7 Limache y 0 punto para Unión San Felipe, libre que no en este grupo Audax Italiano. Por último, el grupo norte, con el empate en Los Llanos entre La Serena y Cobreloa, Carolina Roja para las Naranjas, Gia Castillo para el equipo granate. Por último, San Marcos de Arica, con el solitario anotación de Camila Vázquez, en condición de local derrotó al Club Deportes Copiapó por la mínima diferencia. Estuvo libre el puntero Deportes Antofagasta, que se mantiene líder con 21, Cobreloa 14, La Serena 11, Copiapó 10 y San Marcos 7. Fue el reporte del ascenso femenino, Marco Llano.
0: Gracias, Marco. Sigue el recorrido porque nos vamos más al sur todavía con don Emilio Freixas, que nos va a contar actividad potreril, tiempo de potrero acá en nuestro programa. ¿Qué tal, querido Emilio?
9: Saludos, Rodrigo, gusto de saludarte. Bienvenidos todos a un nuevo reporte de la tercera B, la quinta categoría del fútbol chileno. Los potreros, como le llaman algunos, pero aquí también se juega fútbol. Deportes Valdivia y Fernández Vial, para hacer un recuento rápido de lo que fue la última fecha, igualaron 1-1 en el estadio Esterro Arrebolledo de Concepción por la octava fecha del Campeonato Nacional de Tercera División B, correspondiente al Grupo Sur. En el balance del encuentro, la igualdad parece un resultado poco mezquino para el equipo valdiviano, ya que se generó las principales acciones de gol en la segunda mitad y quedó la sensación de que el triunfo era posible. De todas maneras, el Torreón consiguió un punto desde un reducto siempre complicado, que lo mantiene en la parte alta de la tabla de posiciones y aún es uno de los dos equipos que no conocen de derrotas en el torneo. En ese sentido, los valdivianos marchan terceros en la tabla de posiciones con 18 unidades, con 5 triunfos y 3 derrotas. En el caso del Almirante, se encuentra en la séptima posición con 11 puntos. En la próxima jornada, a disputarse este fin de semana, Deportes Valdivia enfrentará de local a Inter de Concepción, mientras que Fernández Vial visitará a Nacimiento. En otros resultados, en el Grupo Sur de la Tercera B, el Club Deportivo Municipal Paillaco perdió de visita por 3-1 ante el Aja Histórico. República Independiente de Hualqui goleó por 6-1 a Deportes Hualpen. Gasparín del Bosque le ganó por 1-0 a Nacimiento. Deportes Iberia de Los Ángeles superó por 2-0 a Deportes Pumanque. Buenos Aires de Parral derrotó por la mínima 1-0 a Inter de Concepción. Y Conchalí igualó 3-3 con Vicente Pérez Rosales de Puerto Montt en la región metropolitana. En relación a la tabla de posiciones, esta es liderada por Buenos Aires de Parral con 21 puntos, 7 victorias y una derrota. Más atrás se ubica el Laja Histórico con 19, Deportes Valdivia con 18, Vicente Pérez Rosales con 16, Municipal Paillaco con 14, Inter de Concepción con 12, Arturo Fernández Vial con 11, Deportes Iberia con 10, República Independiente de Hualqui y Gasparín con 9, Nacimiento y Conchalí con 7, Pumanque con 3 y Hualpen con 1. Finalmente, ¿cómo se nos viene lo que va a ser en definitiva los próximos partidos, los que corresponden a la fecha número 9 de la tercera B, zona sur? Esta es la información que disponemos. Vicente Pérez Rosales enfrenta a Iberia en Chinquihue, Municipal Paillaco con Conchalí en el Estadio Municipal de Paillaco. Buenos Aires de Parral recibe en el Nelson Valenzuela al elenco de la Histórico. Ya lo dijimos, Deportes Valdivia recibe a Inter Concepción en el Félix Gallardo. Nacimiento con Fernández Vial en el Estadio Coinac. Deportes Hualpen recibirá por su parte en el Estadio Las Golondrinas al elenco de Gasparín. Deportivo Pumanque por su parte enfrentará a República Independiente de Hualqui en el Municipal de Pumanque. Así están las cosas en la tercera división B del fútbol chileno. Un abrazo, Rodrigo, y que sea gol. Será hasta la próxima.
0: Abrazo de gol también para ti, querido Emilio. Bueno, y para terminar vamos a contar dos cositas de primera división. Primero, el informe de la Universidad de Chile. Baltasar Campos debuta en nuestro programa como reportero azul. Adelante, Balta, buenos días, bienvenido.
10: Hola, muy buenos días. Sí, porque en la Universidad de Chile ya piensan en lo que será su próximo encuentro frente a Audax Italiano este domingo a las 12:30 horas en el Estadio Nacional. Encuentro válido por la fecha número 6 de la Copa de la Liga, el último de la fase de grupos. Y el día de hoy habló en conferencia de prensa Vianeider Tamayo, quien ha sido titular en los últimos encuentros en la Universidad de Chile. Y se le consultó por el análisis de los partidos anteriores y cuán importante es este partido de este domingo, considerando también que no dependen de sí mismos para conseguir la clasificación.
11: El análisis que hacemos del partido pasado y de los que hemos venido jugando es de mucha autocrítica. Sabemos que hemos sido muy regulares, que tenemos que mantener esa regularidad para seguir consiguiendo resultados. El partido del domingo sabemos que es trascendental, es muy importante. Sabemos también que no dependemos netamente de nosotros, pero el partido del domingo lo jugaremos sí o sí por los 3 puntos. Ya después lo que suceda aparte de eso no nos importa a nosotros. Pienso que el equipo ha hecho partidos muy buenos, otros no tanto, pero bueno, es parte del trabajo, es parte del día a día, lo iremos mejorando, lo iremos trabajando.
10: Además, se le consultó al central venezolano sobre su futuro, porque se ha estado especulando la posibilidad de que pueda partir nuevamente a la Unión Española, club donde estuvo el segundo semestre del año pasado y dejó muy buenas impresiones, pese a bajar de categoría con el club hispano.
11: La verdad, estoy 100% enfocado acá, pensando obviamente en que viene un partido el fin de semana, luego el otro, pero trabajando el día a día para estar ahí, para sumar al equipo desde donde me toque, a veces desde fuera, a veces dentro de la cancha, y eso es lo importante, siempre estar para cuando a mí me necesiten, y al igual que el grupo está siempre para cuando lo necesiten.
10: Hay también buenas noticias para la Universidad de Chile y para Fernando Gago especialmente, porque Nicolás Ramírez estaría entrenando a la par de sus compañeros y podría ser nuevamente alternativa para el 11 titular de la Universidad de Chile. Por otro lado, Matías Saldivia aún no está al 100% físicamente y se esperaría que en el próximo duelo de Liga de Primera pudiera estar, que es frente a Unión La Calera. Por otro lado, también destacar que Agustín Arce y Fabián Ormazábal están con la selección, por lo que tampoco podrán ser alternativa para este encuentro frente a los itálicos, que también venían siendo regularmente titulares en el equipo de Fernando Gago. Además, se le suma nuevamente Israel Poblete, quien todavía no está al 100 de la molestia muscular que lo dejó afuera del partido frente a Deportes Concepción. Cabe también destacar en otras noticias que la sub-18 le ganó por 3-0 a Colo-Colo en la cancha Leonel Sánchez en el CDA la mañana de este miércoles. Con goles de Diego de la Jara y doblete de Diego Cofré, los azules consiguieron una victoria muy importante frente a su archirrival. Un partido que cabe destacar estaba estipulado para jugarse el fin de semana, no se pudo jugar y se jugó el día de ayer. Este es el informe de la Universidad de Chile con Baltasar Campos.
0: Gracias, Balta, bienvenido, muy amable por la actualidad de la Universidad de Chile. Ya para cerrar nuestra edición del programa de hoy, tenemos noticias que llegan desde Valparaíso. Claro, porque la Copa de la Liga se ha transformado en una de las principales novedades para el fútbol chileno durante esta temporada, permitiendo a los clubes de primera división aumentar la cantidad de partidos en su calendario y sumar una nueva instancia competitiva con un importante premio internacional. Esta semana se disputará la última fecha de la fase de grupos, jornada que definirá a los 4 semifinalistas que seguirán en carrera por conquistar la primera edición del certamen. Además del título, el campeón obtendrá el cupo de Chile 3 para la Copa Libertadores, elevando más aún la relevancia del torneo. El gerente de ligas profesionales de la NFP, Jamal Rayab, confirmó que las semifinales se desarrollarán durante la segunda semana de julio y que tendrán un formato de ida y vuelta. Según detalló el dirigente, los encuentros de ida se disputarán a mitad de semana, mientras que las revanchas se jugarán el fin de semana siguiente. Instancia en la que quedarán definidos los dos equipos que avanzarán a la gran final. La que está programada para el sábado 18 de julio, apenas un día antes de la final del Mundial 2026. Aunque la fecha ya estaba establecida, aún quedaba pendiente la confirmación del estadio que albergaría el encuentro decisivo. Finalmente, Rayab anunció que el compromiso por el título se disputará en el estadio Elías Figueroa Brander de Valparaíso, siendo escenario el recinto de Don Elías, sede de la histórica primera final del certamen. Además, se confirmó que el partido contará con la presencia de las hinchadas de ambos equipos, permitiendo que los dos finalistas compartan en el estadio en una jornada que promete convertirse en una verdadera fiesta del fútbol chileno. Con la fase de grupo llegando a su fin, la Copa de la Liga 2026 comienza a entrar en su etapa decisiva, donde los aspirantes buscarán inscribir su nombre como el primer campeón de una competencia que llegó para quedarse en el calendario futbolístico nacional. Con esa información sobre la Copa de la Liga, damos el cierre a nuestro programa de la jornada de hoy, mandándole un gran abrazo a todos y muy amables por seguir en la sintonía de nuestro programa y nuestro reporte deportivo todos los días. Un gran abrazo, se cuidan, hasta la otra, nos volvemos a encontrar en la próxima edición. Chau, chau, otro más, chau.

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4: Las 10 horas, 14 minutos.
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Ya son las 10 de la mañana, 23 minutos. 10 de la mañana, 23 minutos. Ahí tenemos a las 29, sonando fuerte también a través de la radio alternativa, la radio 100% Guasquina y la más escuchada. Ya estamos a día jueves 4 de junio del 2026, en vivo y en directo, y hasta las 12:30 horas activado la mañana. Luego se oye la música chilena, folclore nacional, latinoamericano y de nuestra provincia del Huasco a través de nuestro programa folclórico Chile y su folclore. ¿Ya? Revisemos la síntesis informativa de Agencia Orbe para este día jueves 4 de junio. Santoral católico recuerda a Frida. Frida está de santo onomástico el día de hoy. Los indicadores económicos son los siguientes. Valor de la unidad de fomento, 40.678 pesos, 43 centavos. 40.678 pesos, 43 centavos. La unidad tributaria mensual, veamos si se actualizó. Mes de junio tiene un valor de 71.506 pesos. Ahí se actualizó la unidad tributaria mensual a 71.506 pesos. El dólar, veamos qué pasa con la divisa norteamericana. Dice que el dólar cerró sus operaciones con una alza de 4 pesos 75 centavos frente al peso chileno, en una sesión marcada por el deterioro también del escenario externo para la moneda local. Entonces veamos qué dice el Banco Central de Chile. El Banco Central de Chile, BC, informó que el siguiente es el valor del dólar observado para la fecha que a continuación se indica. Para este 4 de junio del 2026, tiene un valor de 894 pesos como 29 centavos por dólar. 894 pesos como 29 centavos por dólar se cotiza al día de hoy la divisa norteamericana. Revisemos el tiempo para usted, amiga, amigo que está en sintonía junto a la Dirección Meteorológica de Chile. Dice por aquí para las principales ciudades de la región de Atacama y región de Coquimbo. Copiapó, capital regional de Atacama, cubierto y niebla, variando a nubosidad parcial y con una máxima de 20 grados. Vallenar, capital de la provincia del Huasco, cubierto y niebla también, variando a nubosidad parcial y con una máxima de 20 grados. Es decir, la capital provincial del Huasco y la capital de Atacama tienen la misma temperatura máxima el día de hoy. Para la región de Coquimbo, en La Serena, Coquimbo, dice cubierto, variando nubosidad parcial y con una máxima de 17 grados. Cubierto, variando nubosidad parcial y con una máxima de 17 grados.

Revisemos el tiempo para el puerto de Huasco. Está cubierto durante la madrugada, cubierto variando a nubosidad parcial en la mañana. En la tarde del día de hoy, jueves, tendremos nubosidad parcial y en la noche nubosidad parcial variando a nublado. Mínima 11, máxima 16 solamente el día de hoy en Puerto Huasco. Para mañana viernes,

5 de junio, nublado en la madrugada. Ya, cubierto en la mañana, nublado en la tarde, nublado en la noche, mínima 11, máxima 15. Ahí bajaría un poquito más la temperatura para mañana viernes. Y el día sábado, 6 de junio, cubierto en la madrugada, cubierto en la mañana, nublado, variando la velocidad parcial en la tarde, nublado en la noche, mínima 11, máxima 16. Ahí subiría nuevamente un poquito la temperatura. Para Freirina, como uno de los monumentos, a esta hora estamos cubierto, variando nubosidad parcial. Durante la tarde, nubosidad parcial. En la noche, nubosidad parcial. Mínima 8, máxima 20 grados. Para mañana viernes, nubosidad parcial en la madrugada, nublado en la mañana, nublado en la tarde, nublado en la noche, mínima 7, máxima 17 grados. Para el día sábado, 6 de junio, cubierto en la madrugada, nublado, variando a nubosidad parcial en la mañana, nubosidad parcial en la tarde, nubosidad parcial en la noche, mínima 8, máxima 17. Y para Vallenar, a esta hora está cubierto, dice, con niebla y variando a nubosidad parcial. Nubosidad parcial en la tarde, nubosidad parcial en la noche, mínima 7, máxima 20 grados. Para mañana viernes estará con nubosidad parcial en la madrugada, nublado en la mañana, nublado en la tarde, nublado en la noche, con una mínima de 5 y una máxima de 18 grados. Y para el día sábado, nubosidad parcial, variando a cubierto y neblina. En la madrugada, cubierto y neblina, variando a nubosidad parcial en la mañana, nubosidad parcial en la tarde, nubosidad parcial en la noche, mínima 7, máxima 17 grados. Es decir, que hoy sería la máxima de este fin de semana, tanto en Huasco, Freirina y Vallenar, ¿ya? Luego bajarían las temperaturas. Ahí por ahí estaban anunciando que podían haber llovizna y todo lo demás durante este fin de semana, según la información que entregara también Dirección Meteorológica de Chile, ¿ya? Así que ahí estamos atentos también a las posibles lluvias que podían llegar después de la quincena de junio. Dicen que podían llegar posibles lluvias para nuestra zona. Así que estaremos atentos a los portales internacionales como windy.com, The Weather Channel, ¿cierto? Para estar atento allí a todo ello, ¿ya? Y estar informándole a usted para que se prepare, pero que siempre tiene que estar preparado. Pues aproveche de limpiar sus canaletas, arreglar los techos, alguna goterita que tenga por aquí por allá, ¿cierto? Colectores de aguas lluvias, tienen uno cerquita de la casa, y usted no ha visto que no ha habido ningún movimiento por ahí, no han ido a limpiarlo, hágalo usted, pues mi amigo. Hay que prevenir antes que lamentar, ¿ya? Esa es la idea. Muchos dirán, no, porque la MUNI tiene que hacerlo, ¿no? ¿Y qué si somos nosotros los perjudicados cuando no lo limpian? Pues que nosotros tenemos que preocuparnos también de todo ello, ¿ya? Entonces hay que limpiar. Y como le digo, si no tiene su techo en muy malas condiciones, y no tiene las luquitas porque estamos mal, ¿para qué estamos con cosas? La plata está bien escasita, no puede arreglar el techo, hacer un cambio de pizarreño, de calamina, etcétera. Póngale nylon por último, ¿cierto? Para que se pueda proteger con las posibles lluvias que se vienen intensas. Por ahí muchos amigos han comentado y también se sabe de que posiblemente las lluvias podrían llegar a los niveles que fue en el año 1997 aquí en Huasco. Unas tremendas lluvias que incluso quedamos incomunicados con Vallenar, ¿se recuerda? Se cortó la carretera. Yo estaba justo acá, estaba viviendo en Caldera, pero mi hermana estudiaba aquí en Huasco y la vine a dejar en esa fecha, fue en marzo, ¿cierto? La vine a dejar porque retomara su estudio en el Liceo Japón y al final me quedé pillado aquí en Huasco porque no pude volverme a Caldera debido al corte de camino y todo lo demás. Quedamos desabastecidos de harina, ¿se acuerdan? No había pan en las panaderías, así que si se viene algo así, hay que estar preparado, ¿no? Si tiene su platita, su luquita, invierta en harinita, invierta en tener sus cositas ahí en su hogar. Es lo mejor, ¿ya? Pues como le digo, más vale prevenir que lamentar. Pues si prevenimos, es mejor que lamentarnos después que nos damos cuenta de que perdimos el abastecimiento y cuánta cosa ocurre allí. Las personas que tienen generadores también, pucha, tratar de dejarlos llenos con bencina en caso que corte energía eléctrica, se extienda por muchas horas. Hay tantas cosas que podemos hacer para prevenir, cierto, cualquier problema en nuestros hogares. Aquí siempre estamos viendo la posibilidad de comprar bencinita, tener el generador lleno, un bidón más, por si acaso se corta la luz y la radio no quede parada, porque así usted se puede informar también, ¿cierto?, de lo que está ocurriendo en nuestra provincia. Nosotros tenemos llegada con la delegación presidencial provincial, tenemos llegada, ¿cierto?, con nuestro municipio, con Senapred, región de Atacama, tenemos un amigo ahí,
don Víctor Ceballos Pisolti, que también es parte de la gente que trabaja en Senapred Atacama, así que podemos comunicarnos con él, ¿cierto? En caso de alguna emergencia. Tenemos, yo soy radioaficionado, como le digo, y hace bastante tiempo que estamos llamando a los otros radioaficionados que hay aquí en Huasco, a que los convoquemos, los juntemos, conversemos y ver la posibilidad de formar un radioclub en Huasco. Según las informaciones que salen en la Subsecretaría de Telecomunicaciones, alrededor de 16 somos los radioaficionados legales aquí en Huasco. Entonces es importante, ¿cierto?, hacer una reunión para este tipo de cosas, emergencias y todo lo demás, desastres naturales, que si Dios así lo permite, esperamos que nunca lleguen, pero siempre hay que estar preparado para todo ello. Nos vamos a la música, nos vamos con éxitos. Sigamos activando la mañana junto a usted que está en nuestra sintonía y luego nos vamos a la pausa comercial. Ya son las 10 de la mañana con 33 minutos. Recuerde nuestro fono WhatsApp, más 569-7483-63-17.

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1: Las 10 horas, 34 minutos.
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Ya son las 10 de la mañana con 46 minutos, 10 con 46. Ya estamos de regreso, estamos de vuelta a través del dial provincial 105.5. Nuestra señal distintiva XQA609. También en nuestra señal internacional de audio, alternativafm.cl. Nuestro canal IPTV Televisión, alternativatv.cl. Que es retransmitido por guía.tv, www.tvoplus.com. Y también estamos a través de nuestro canal de Twitch, como Alternativa TV Chile. Así nos busca en twitch.com, Alternativa TV Chile. Estaba pensando activar también nuestro canal, que hace años que lo creamos y no lo estamos ocupando, en YouTube, ¿ya? Para cuando vengan las entrevistas, ¿cierto? El alcalde, ¿cierto? Nuestras autoridades de gobierno también, ¿por qué no? Hay que transmitir por diferentes plataformas para que usted se entere de lo que está ocurriendo con las informaciones de nuestra región de Atacama también y de nuestra provincia del Huasco. Así que ahí vamos a activar Alternativa FM Huasco, si mal no recuerdo, se llama nuestro canal en YouTube. Ahí lo vamos a buscar para ver cuál era el nombre que le teníamos puesto, pero hace años que tenemos ese canal y esperamos. Fueron las primeras transmisiones, si mal no recuerdo, claro, las primeras transmisiones que hice yo en internet fueron a través de esa plataforma cuando instalamos esta emisora. Ahí estaremos buscando nuestro canal en YouTube.

Sí, es correcto, como le decía yo, se los quiere seguir, empiece a agregarnos desde ya. Estamos como Alternativa FM Huasco. Así estamos en YouTube, nuestro canal ahí en YouTube, Alternativa FM Huasco. En ese tiempo transmitíamos el programa junto a nuestro amigo Cristian Acori, ¿cierto? Del programa que realizaba Huacol de Energía, también a través de nuestra emisora. También estaba el Cero Tolerancia con don Iván Miranda. Varias transmisiones que también hicimos desde el Estadio Techado Municipal. Todo eso cuando estábamos en pañales con nuestro canal IPTV Televisión hace 7 años atrás, ¿eh? Claro, más o menos. 7 años atrás. Ahí estamos, a través de el YouTube como Alternativa FM Huasco. Recuerde seguirnos en nuestras redes sociales, en Instagram. Ahora estamos presentes como Radio Alternativa Chile. Así lo busca en Instagram. Están publicándose todas las noticias de lunes a viernes a través de ese Instagram. Radio Alternativa Chile. Ahí estamos. En X Alternativa FM HU. Estoy viendo si me realizo un TikTok también, ¿ya? Para tenerlos ahí por todas las plataformas digitales informados de lo que ocurre en nuestra provincia, región y especialmente en nuestra comuna Puerto de Huasco, ¿eh? Nuestro medio asociado también está siempre presente, recordar, radiolabrarfm.cl, desde la ciudad de Freirina. Ahí está, radiolabrarfm.cl. Por aquí también tenemos el documental de nuestra amiga ahí de la población O'Higgins, ¿no? De la Junta Vecinal número 3, Patria Nueva, que presentaron un proyecto y también está el documental ahí en nuestro canal de YouTube. Usted lo busca como Alternativa FM Huasco, ¿ya? Ahí está el canal de YouTube. Así que ahí vamos a ver si lo podemos configurar para poder transmitir. Lamentablemente también ahora es muy complicado por el asunto de los derechos de autor, pues siempre están bajando las señales, pero nosotros transmitiremos las entrevistas para que queden en la plataforma YouTube también, ¿ya? Así como quedan en mi face personal ahora, Carlos Palma Villalón, también quedarán a través del YouTube, ¿ya? Para las amigas y amigos que están en sintonía. Vamos a estar revisando en un ratito más la cuarta, la revisamos al tiro, ya son 10 para las 11, revisemos inmediatamente la cuarta, que es el diario pop de nuestro país. Los principales titulares para esta jornada ya de día jueves. Lacuarta.com. ¿Qué dicen titulares? Se refiere un poquito a mí. Quiero saber al tiro. Felipe Bianchi acelera en Sin Filtros y emplazó a Pancho Orrego. Fuerte imagen está dando la vuelta al mundo. Reporta una estudiante gravemente herida tras marcha en Santiago. Sí, parece que quedó bastante mal esta chiquilla. ¿Quién la atacó? ¿Qué pasó? Ojalá que no haya sido carabineros, pues chiquillos, si no quedó la tole tole. A semanas de abrupto quiebre con actriz, famoso rompe el silencio y expone revelador dato que dejó a todos marcando ocupado. Violento extranjero redujo y arrojó al suelo a PDI. Mira, Patusán, policía se defendió de asalto y delincuente murió horas más tarde. Paula Pavic impacta con revelación sexual sin censura en Vecinos al Límite. Dejó marcando ocupado a todos en el encierro. Acusaron represión, pero habría vuelco. La aclaración del gobierno tras difusión de imagen de joven herida en marcha. Pilar Sordo contó por qué estamos tirando cada vez menos. Ingrid Cruz le encontró toda la razón y la Fran le lanzó directa pregunta de su vida sexual. Ay, ay, ay. El estrés viejo. Hoy todo afecta. El estrés, problemas económicos, chiquillo, la ansiedad. Hasta yo estaba tomando esa cuestión de Melipaz. ¿Usted ha tomado Melipaz? Lo relaja bastante, ¿eh? 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Una hierbita que venden. 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Así que si usted tiene muchos problemas económicos y tan agobiado y anda con muchas preocupaciones, tómese uno de esos, ¿eh? Se va a relajar. Tras el quiebre con Rebeca Naranjo, filtran último video de Nano Calderón con mujer full reconocida en interior de auto. Fernanda Mora da la lucha social al estrellato en Armate. No por ser trabajadora sexual, no puedo ser
de izquierda, dice ella. No, pues no tiene nada que ver una cosa con otra. Ahí están los principales titulares de la cuarta. Revisemos un poquito más abajo. Dice, fuiste un buen padre. Hallan sin vida a joven de 23 años que dejó impactante carta antes de desaparecer en Puyehue. Chupaya, ¿qué habrá pasado allí? Universidad de Chile evalúa quitar nombre y emblemas al club por dudas sobre Azul Azul. Review. Yoshi and the Mysterious Book reformula un género clásico con ternura y curiosidad. Furedi. Turbina. A ver, Furedi Turbina. Japonés. Se hace viral por su rockera versión de Mi Equilibrio Espiritual. Mi Equilibrio Espiritual. De 31 minutos. Ah, lo hizo en una versión rock. Toma. Pensaba que era una broma. Vecinos buscan rebautizar calle de Reñaca en homenaje a Johnny Herrera. Se va a querer morir. El comentario sin filtro de Camilo Huerta sobre Paula Pavic, donde hizo directa alusión al Chino Ríos. La pregunta que nadie te va a responder. Emilia Schneider reacciona al video conspirativo de José Antonio Kass Jr. Murió Marlene Satrapi, ¿será así el nombre correcto? Marlene Satrapi, la autora de Persepolis y referente mundial de la novela gráfica. No lo ubico mucho esta chiquilla, ¿ya? En el mismo registro se ve, gobierno reacciona a video de Mario Aguilar en marcha y apunta también a detalle que lo desmentiría. Tras el quiebre con Rebeca Naranjo, filtran íntimo video de Nano Calderón con mujer full. Reconocida, dice el interior de El Automóvil. Se repite el titular, Copa de la Liga. Ya tiene sede y ficha para definir su primer campeón. Y por último, Pilar Sordo contó por qué estamos tirando cada vez menos. Ingrid Cruz, cierto, le encontró toda la razón y Fran lanzó directa pregunta de su vida sexual. La Fran García Huidoro, la chica muy copuchenta esa chica. Ahí están los principales titulares de la cuarta, el diario pop de nuestro país, y lo revisamos de lunes a viernes a través de nuestro matinal Activando la Mañana. En un ratito más también estaremos junto al noticiero elhuasco.cl, que es el diario digital de nuestra provincia, de nuestro buen amigo Carlos Opazo Álvarez, colega ahí en las comunicaciones. Ahí siempre está transmitiendo los partidos de fútbol de aquí de Vallenar a través del noticiero Deportes. Nos vamos a la música. Estos son los muchachos de The Latin Sound. Nos cantan Confesión de un Amigo en su radio alternativa y su matinal Activando la Mañana.

0: En Alternativa FM le indicamos la hora. Las 11, 2 minutos.
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0: Ya estamos de regreso, estamos de vuelta a través del Dial Provincial 105.5, alternativafm.cl, alternativatv.cl y nuestro medio asociado radiolabradfm.cl desde la ciudad de Freirina. Vamos a estar revisando mayores informaciones junto a usted que está en nuestra sintonía a través de nuestro Dial Provincial. Vamos a escuchar el audio, el podcast de nuestro diputado, don Jaime Bulet Martínez, de la Federación Regionalista Verde Social de nuestro país, diputado de la región de Atacama. Escuchemos.
1: Hola, ¿qué tal? Jaime Bulet informando. Ayer se aprobó aquí en la Cámara de Diputados, aprobamos, yo voté a favor, un proyecto que establece medidas de seguridad, orden y respeto para la comunidad educativa. Este proyecto, un proyecto que mandó el presidente de la República, busca fortalecer la convivencia y la seguridad de los establecimientos educacionales mediante la incorporación de herramientas preventivas de seguridad que tengan por objeto el resguardo de la integridad física y psíquica de los miembros de la comunidad educativa, con medidas de gestión que perfeccionan, por ejemplo, los mecanismos de fiscalización y denuncias para mejorar la autoridad pedagógica del cuerpo docente, con el fin de contar con entornos más seguros, ordenados y basados en el respeto mutuo de la convivencia. Agrega también ciertas obligaciones de los padres y apoderados, que también son parte, sin duda, de la comunidad escolar. Creo que es un buen proyecto. Tuvo cierta oposición en algunos sectores, pero yo creo que estamos en una situación bien extrema, compleja, difícil de abordar, y frente a situaciones extraordinarias también, estas medidas extraordinarias que a nadie le gustan, pero son necesarias para cumplir los objetivos de mejorar la convivencia y evitar, obviamente, desmanes. Soy Jaime Bulet, informando aquí en la radio.
0: Ahí teníamos a nuestro diputado Jaime Bulet Martínez, de la Federación Regionalista Verde Social de nuestro país, diputado en la región de Atacama, entregando la información de su trabajo parlamentario a través de nuestra emisora. 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Revisamos noticias locales, provinciales y regionales, siempre junto a la ilustre municipalidad de Huasco. 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Y me voy de lleno de lo picado y de ahí lo vamos a ir de lleno a la música ya a revisar el noticiero elhuasco.cl, el diario digital de nuestra provincia. Dicen titulares lo siguiente: Comité de Ministros agilizan cartera de inversiones y revisan parque solar fotovoltaico Tamarico.

al podio nacional. Atletas locales destacan también en campeonato U20-U23 de atletismo. Muy bien por ello, siempre nuestros deportistas huasquinos. Grupo Folclórico Pacul de Vallenar celebra medio siglo de historia y tradición. Gestiones conjuntas logran revertir exclusión del liceo de programa de servicios médicos de JUNAEB. Lo destaca también el noticiero del Huasco, el diario digital de nuestra provincia, nuestro buen amigo Carlos Opaso Álvarez. ¿Ya? Siempre estamos atentos ahí a Carlito, está revisando las informaciones junto a él. Hoy, chiquillos, hoy se encuentra el bus de la justicia en Huasco. ¿Ah? Si ustedes necesitan hacer algún tipo de trámite, está el bus de la justicia en Huasco. Servicio, dice, de orientación jurídica gratuita en pensión de alimentos, ¿cierto? Divorcio. ¿Qué más tenemos por acá? Herencias. Posesión efectiva. Cuidado personal. ¿Qué más? Eliminación de antecedentes. Violencia intrafamiliar y también despidos injustificados. Va a estar atendiendo desde las 9:30 de la mañana y hasta las 14 horas a un costado de la Municipalidad de Huasco. Y jueves 4 de junio del 2026, ¿ya? Para que usted vaya, realice sus trámites. Está a un costado ahí de la Municipalidad donde se instalan los buses, los colectivos amarillos, los colectivos amarillos. Ahí está el bus de la justicia para nuestras amigas y amigos que están en sintonía, ¿ya? Realice sus trámites, aproveche de hacer todo, por supuesto, esas consultas pertinentes. Los vamos de lleno a la música y seguimos en un ratito más revisando más informaciones locales, provinciales y regionales. ¿Qué tenemos por aquí por nuestra parrilla programática? Este es el grupo Barahunda y esto que se llama Para Bailar la Cumbia. En su radio alternativa, activamos la mañana.

0: En Alternativa FM le indicamos la hora. Las 11:33.
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2: 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Mujeres Jefas de Hogar, si tienes entre 18 y 65 años de edad, eres económicamente activa, vives o trabajas en nuestra comuna y te interesa acceder a los beneficios del programa, acércate a la Oficina 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

11 de la mañana ya con 42 minutos, 11:42, estamos de regreso, estamos de vuelta a través del dial provincial 105.5, alternativafm.cl y alternativatv.cl, nuestro canal IPTV Televisión, que también es retransmitido, ¿cierto?, a través de guía.tv, www.guía.tv, www.tvoplus.com, además también de la señal de Twitch, canal Alternativa TV Chile. Ahí los puede ver. Y recuerde agregar nuestro YouTube también como Alternativa FM Huasco, que cuando hayan entrevistas, ¿cierto? Personas de importancia, autoridades, ¿cierto? Entrevistas a personas, ¿cierto? Que vengan a los estudios de la radio, Hospital de Huasco y todo lo demás, estaremos retransmitiendo también por nuestra señal de YouTube. Hoy tenemos una lota a beneficio de los campeones regionales, ¿eh? Jóvenes del Carmen, Benita Cubillos y también, ¿cierto?, habrá una venta de empanadas, queques y bebidas. Yasmín Ignacio, dice por acá, ¿eh? Lugar sede Villa Victoria, el día domingo 7 de junio a las 16:30 horas. Valor, dice por aquí, a 6 lotas, 6 lotitas, 6 cuartos y 6 ternos. Le da derecho a valor $2,000 y también va a haber venta, como le decía, de empanadas, queques y bebidas. Lota beneficio de los campeones regionales, ¿cierto? Jóvenes del Carmen, este domingo, 7 de junio, 16:30 horas, lugar, sede, Villa Victoria de Huasco. Así que están todos cordialmente invitados.

Hoy, el próximo jueves, 11 de junio, tenemos la biblioteca nocturna en nuestra comuna. Invita a Biblioteca Municipal José Santos Osa de 17:30 a 20 horas a la biblioteca nocturna en nuestra comuna. Así que asista usted y familia también a esta actividad. A ver, ¿qué tenemos por acá? Dice, un nuevo operativo de esterilización gratuito para caninos y felinos, sede vecinal, población Nueva Hacienda Bellavista, en calle Huayco 393, ¿ya? Calle Huayco 393. Los animales deben comer por última vez el día de la atención a las 6 de la mañana, a más tardar, ¿ya? Atención por orden de llegada, por lo cual debe llegar con su mascota directo a la sede. Así que operativo esterilización gratuito para felinos y caninos, día lunes 8 de enero, martes 9 de junio. Me da con enero, ¿qué me dio con enero? Quiero que sea el verano otra vez, viejo, las patitas. Ya, lunes 8 de junio, martes 9 de junio, miércoles 10, jueves 11 y viernes 12 de junio se realizará esta actividad a partir de las 9:30 horas, sede vecinal, en Huayco 393. Atención, por orden de llegada. Debe llevar una bolsa de basura. Última comida, ¿cierto? Por lo menos a las 6 de la mañana. Lugar también ahí en la junta vecinal de la nueva población de nuestra comuna, ¿eh? Atención, solo para mayores de edad, dice aquí, con carnet de identidad. También puede llevar una manta, una toalla de papel, ¿cierto? Llevar también, dice, un paté o sobre de alimento. Esa es la información, por supuesto, que está entregando la ilustre municipalidad de Huasco para esta esterilización de caninos, digo, y felinos en nuestra comuna. Ya, ahí vamos a estar revisando mayores informaciones. Siempre estamos buscando a través del Face para seguir entregándole a usted las informaciones de nuestra comuna, por supuesto, de Huasco. Ya se encuentra instalado ya el bus de la justicia para los amigos que necesitan hacer trámites de, reitero, pensión de alimentos, divorcio, herencias, posesión efectiva, cuidado personal, eliminación de antecedentes, violencia intrafamiliar, despidos injustificados. Se encuentra a un costado de la Municipalidad de Huasco, sector con los colectivos amarillos, hasta las 14 horas ya. Es totalmente gratuito para que usted se acerque y realice sus trámites. El bus de la justicia se encuentra en Huasco. Ahora sí, lo vamos con los chiquillos de la Sonora Varón y esto que se llama No Existe, en su radio alternativa, la radio 100% huasquina, y su matinal Activando la Mañana.

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1: Once de la mañana ya con 56 minutos, 11:56. Recordarle que estamos a través de nuestra señal internacional también de video, nuestro canal IPTV Televisión, ahí está alternativatv.cl, que es la señal 12, estamos transmitiendo películas a esta hora de la mañana, ¿ya? Para los amigos que están en señal 1 y señal 2 de Alternativa TV. Vamos a estar revisando informaciones por acá, siempre junto a usted que está en nuestra sintonía, a través de diferentes plataformas digitales, Chile y el mundo también, a través de Internet. Veamos por aquí qué informaciones tenemos desde la ciudad de Freirina. Revisemos Freirina, hemos revisado Huasco, nos falta Freirina. Ay, voy a pasar un aviso fúnebre también que está pendiente de Vallenara. Uy, el de Huasco no salió en la mañana. Me castigo, se me olvidó programarlo, viejo. Ya, pero estaba grabado, salió hoy en la tarde dos veces y hoy en la mañana no salió. Ya, me castigo, ¿ya? Dice, te invitamos a participar de un nuevo diálogo comunal bajo el programa Gobierno en Terreno. Queremos escucharte y construir juntos soluciones para el cuidado de nuestro medio ambiente y entorno. ¿Cuándo? Este viernes 5 de junio. ¿A qué hora? Desde las 10 y hasta las 12 horas. ¿Dónde? En el edificio Los Portales de Freirina. Porque tu opinión importa, ven y participemos por un mejor futuro para nuestra comuna. Así que tenemos Gobierno en Terreno, diálogo comunal en Freirina. Mañana viernes 5 de junio de 10 a 12 horas, edificio Los Portales en Freirina. Están todos cordialmente invitados. Saludos siempre ahí a la comuna de Freirina, a José Santos Sosa, Roberto Callejas, Río de Janeiro, toda la comuna está en sintonía, sector Tatara, Maitencillo también, que escucha la radio 100% Huasquina y la más escuchada. También tenemos información del alcalde Fernando Ruldi, se participa en el Encuentro Nacional de Alcaldes y Alcaldesas para abordar desafíos del financiamiento municipal, con el objetivo de fortalecer el trabajo colaborativo entre municipios y avanzar en propuestas también que permitan entregar los desafíos del desarrollo territorial. El alcalde Fernando Rull Pérez participó en el Encuentro Nacional de Alcaldes y Alcaldesas, instancia organizada por la Asociación Chilena de Municipalidades, y se desarrolla entre el 3 al 5 de junio en la ciudad de La Serena. La actividad reúne a autoridades comunales de todo el país para abordar materias consideradas prioritarias para los municipios, entre ellas financiamiento municipal, fondo común municipal, contribuciones, rentas municipales y mecanismos para fortalecer la autonomía financiera de los territorios. En ese contexto, el alcalde Fernando Rull destacó también la importancia de generar espacios de encuentro entre autoridades locales para levantar propuestas conjuntas. Estos encuentros permiten compartir experiencias, conocer distintas realidades comunales y, sobre todo, avanzar en la solución y fortalecimiento también del rol de los municipios. Hoy enfrentamos importantes desafíos financieros y administrativos, por lo que es fundamental participar activamente en estas instancias donde se discuten temas que impactan directamente a nuestras comunidades, señaló. Asimismo, la autoridad comunal, ¿no?, agregó que la participación municipal resulta clave para impulsar políticas públicas más equitativas y necesitamos avanzar hacia un modelo que entregue mayores herramientas a los municipios, especialmente en las comunas donde muchas veces cuentan con menos recursos, pero con grandes necesidades territoriales y sociales, indicó. Ahí está la información desde la comuna de Freirina, comuna de los monumentos. Entonces nuestro alcalde también debe andar por allá, por don Gerardo Briseño, ¿ya? Ahí está la información en vivo y en directo. ¿Qué pasa, Julito Carvajal? ¿Qué dice? Fuera del dojo, todos los días domingo a partir de las 19 horas, vía TikTok. Mundo Marcial, dice nuestro amigo Julito Carvajal, el club. Está invitando todo ello, ¿eh? Así que no te lo pierdas, dice por acá, ¿eh? Qué bueno, combate, defensa, artes, cultura. Mundo Marcial, ahí para que lo esté viendo usted a través de la plataforma TikTok. Vamos a ver si lo creamos un TikTok de la radio también. Te va a estar saliendo por todas las plataformas. Me quitaron el fanpage de la radio, pero tenemos varias plataformas más. Estamos saliendo en Instagram, estamos saliendo en YouTube, vamos a salir con las entrevistas, vamos a salir por todos lados, viejo. Esa es la idea. Para eso está la tecnología y muchas, ¿cierto?, maneras de llegar a usted, amiga, amigo, que está en sintonía. Ya nos vamos a la música. Tocamos un temita antes de irnos a la pausa. Toquemos un temita, a ver qué tenemos por acá. Ah, lo vamos a ir a ver con quién lo vamos. Ah, Capenane tiene tú, saliste tú. Ya. Lo vamos a ir con Pablo Castro y María José Quintanilla, nuestra cantante y animadora nacional, con Solamente Llamé en la Radio Alternativa.

0: 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Son las 12 horas, 5 minutos.
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0: Ay, ay, ay, se me pasó el tema, chiquillo. Claro, justo lo estaba parando y se pasó, pero no importa. Nos vamos a ir con nuestra característica habitual, ¿cierto? Ese tecno que tenemos para luego estar junto al grupo La Noche, junto a Sal y Tequila. Revisando música e informaciones, ya creamos nuestro nuevo TikTok, chiquillos. Usted nos busca a través de la red social como Red Alternativa Huasco, ¿ya? Así nos va a encontrar en TikTok, Red Alternativa Huasco. Red Alternativa Huasco. En TikTok ya estamos con nuestro TikTok, Red Alternativa Huasco, nuestro Instagram, Radio Alternativa Chile. Estamos en X como Alternativa FM HU, ¿ya? Y en nuestro canal de YouTube también, Alternativa FM Huasco. Ahí estamos saliendo por todas las plataformas digitales, habidas y por haber. Nos bajaron del Face, no importa, tenemos otra, otra de redes sociales que podemos seguir ocupando, ¿ya? Ahí lo están mandando el audio correspondiente al día de hoy de don Jaime Oblen Martínez, de la Federación Regionalista Verde Social de nuestro país, diputado de la región de Atacama. En la mañana pasamos el del día de ayer, pero hoy pasamos rápidamente el que corresponde a este día.
1: Formando aquí en la radio, hoy día acabo de presentar en la mañana la querella por el tema de Codelco. Y quiero ser muy claro una vez más. Yo pretendo que se llegue al fondo de la verdad y he hecho una querella para hacerme parte, para pedir diligencias, para avanzar, porque Codelco es muy difícil de fiscalizar, y para defender Codelco, porque hay gente que lo va a querer privatizar. En cambio, si fiscalizamos bien, si Codelco hace las cosas bien, si saca las manzanas podridas, Codelco indudablemente tiene que relegitimarse con la ciudadanía y evitar su privatización, porque Codelco, pese a todo, le ha entregado mucho al país y no tenemos que perderlo, pero tiene que investigarse a fondo qué pasó con esas 27.000 toneladas que se atribuyeron y que no se habían producido todavía y que generaron bonos y otras cosas. Soy Jaime Molet, informando aquí en la radio desde el Centro de Justicia de Santiago.
0: Muy bien, ahí estaríamos a don Jaime Molet Martínez, de la Federación Regionalista Verde Social de nuestro país, diputado de la región de Atacama, con su podcast diario informando de su trabajo parlamentario a través de nuestra emisora. Hoy conversando internamente con nuestro amigo Julio Carvajal, me decía que él sigue, ¿cierto?, como Rambo y Tiburón Carvajal, lo que es este perfil fuera de dojo, que todos los días domingos hacen un programa, ¿cierto?, del mundo marcial a las 19 horas vía TikTok. ¿Ya? Así que me decía que por ahí también en el mes de mayo estuvieron saliendo los chiquillos de Rambo y Tiburón Carvajal, ¿cierto? Con su 10 años, ¿no? Cuando estuvieron cumpliendo 10 años en un programa por su edición ya 10 años juntos a Siam Yut, aquí en el puerto de Huasco. Cuando fuimos a transmitir un poquito nosotros, ahí me corrió el frío, viejo, transmití un ratito nomás y luego me vine, ¿cierto? Ahí estuvieron los chiquillos en el sector de las letras de Avenida Costanera, ¿cierto? Realizando, ¿cierto?, su entrenamiento, actividades para que la gente también lo pudiera ver a través de las redes sociales y estuvieran asistiendo a todo ello. Es una revista, ¿cierto?, del mundo marcial, un programa que se hace en vivo, dice, y bueno, ellos como Ram Muay, ¿cierto?, estuvieron saliendo la edición de mayo junto a sus 10 años de Siam Yaut en Huasco, ¿ya? Ahí está la información. ¿Qué está helado, Juan? ¿Qué está helado, viejito? Tengo frío, frío como el agua del río. Hoy decía que iba a haber llovizna durante estos días, ¿eh?, aquí en el puerto Huasco. Ahí vamos a ver qué pasa con todo ello. Revisemos un poquito Vallenar, ¿ya? Vallenar, Vallenar. ¿Qué dice Vallenar para el día de hoy? A ver, informaciones. Oye, bueno, le ponen sobrenombre a mi amigo Víctor, ¿eh? ¿Qué pasa con mi amigo Víctor? Cuidadito, ¿eh? Sí, pues dijo que le ponen sobrenombre ya, ¿eh?, allá en Vallenar. La autoridad, hay que respetarlo, sea como sea. Si fue elegido por la mayoría del pueblo, usted tiene que respetarlo. En representación de la ilustre municipalidad de Vallenar, el alcalde Víctor Islalud participó también en el Encuentro Nacional de Alcaldes y Alcaldesas, realizado en la ciudad de La Serena, organizado por la Asociación Chilena de Municipalidades, instancia en que también reunió a más de 200 jefes comunales de todo el país. Durante la jornada se abordaron temas fundamentales para el desarrollo, ¿cierto?, de los territorios, entre ellos financiamiento municipal, el Fondo Común Municipal, las rentas municipales y diversos desafíos que enfrentan los gobiernos locales para fortalecer la gestión y mejorar también la calidad de vida de sus comunidades. La participación de Vallenar en este importante encuentro permitió también
2: intercambiar experiencias, generar espacios de diálogo y avanzar a una visión común respecto a los desafíos del municipalismo. ¡Ah, jale! Reafirmando, ¿cierto?, el compromiso de seguir trabajando por el desarrollo de la comuna y el bienestar de las vecinas y vecinos. La ilustre Municipalidad de Vallenar, a través también de la Dirección de Medio Ambiente, está invitando a la comunidad a ser parte de una gran jornada de educación, aprendizaje y conciencia ambiental este viernes 5 de junio, con las actividades especialmente preparadas para estudiantes, familias y vecinos de nuestra comuna. Durante la jornada se desarrollará una expo ambiental en la Plaza Ambrosio O'Higgins, junto a un seminario ambiental escolar 2026 en el Centro Cultural Víctor Acosta Aguilera, espacio donde podremos conocer iniciativas sustentables, proyectos educativos, experiencias comunitarias y acciones concretas para el cuidado de nuestro entorno. Te invitamos a sumarte, aprender y ser protagonista del cambio. Cuidar el medio ambiente es una tarea, cierto, de todos y todas. Contribuyamos juntos a una comuna más limpia, consciente y comprometida con las futuras generaciones. Expo Ambiental, reitero, viernes 5 de junio, de 10 a 14 horas, Plaza Ambrosio Higgins, en Vallenar. Seminario ambiental, también escolar, a partir de las 10 y hasta las 12 horas. Centro Cultural Víctor Acosta Aguilera. Y ahora sí lo vamos a seguir con estos grandes de la música nacional. El grupo La Noche nos canta Sal y Tequila en su radio alternativa, Activando la Mañana, junto a Radio Labrar FM.cl, desde la ciudad de Freirina, nuestro medio asociado.

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1: Son las 12 horas 33 minutos.
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0: 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Comenzamos a disfrutar de buena música, buenos éxitos a esta hora de la tarde. Usted disfruta de lunes a viernes entre las 12:30 y las 13 horas de Chile y su folclore en vivo y en directo.

Ya son las 12 horas con 42 minutos. Chile y su folclor, música chilena, folclor nacional, latinoamericano y de nuestra provincia del Huasco. Todos los días, ¿eh?, de lunes a viernes, a través de nuestra emisora, la Radio Alternativa, la Radio 100% Huasquina. También estamos a través de nuestras plataformas digitales. Recuerde seguirnos y agregarnos en diferentes plataformas digitales, como lo es en Twitch, estamos en Instagram, estamos en TikTok también. 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

Ya, chiquillos, tuve que pararme a cerrar la puerta de la radio que me molestaba la pantalla del computador para poder leer esta información. Dice, ayer vivimos una jornada inolvidable en el Hospital Manuel Magaláez Medellín con la presentación de la antología de escritoras huasquinas, un proyecto literario adjudicado y ejecutado con mucho orgullo por nuestra Corporación Cultural Municipal de Huasco. Fue una instancia significativa donde los profesionales de la salud disfrutaron también de la lectura y conectaron profundamente con cada historia. El momento más conmovedor de la jornada, cierto, se vivió con las clásicas declamaciones en vivo de nuestras escritoras, cuyas voces emocionaron a todos los asistentes. Así se demostró el valor de este libro, postulado y aprobado con una herramienta también real para la sanación y el cuidado de la salud mental. Para sellar, cierto, este hermoso encuentro, cada uno de los profesionales que asistió recibió también un ejemplar de la antología de regalo, llevado el talento de las mujeres de nuestra comuna, cierto, directamente a sus manitos. Agradecemos, cierto, al corazón de la directora Helen Jara Pacheco y a todo el equipo por recibirnos y permitirnos difundir el arte local también en nuestro hospital, pues, chiquillos. Ahí está la información. Información que replica ahí nuestra Corporación Cultural Municipal de Huasco. Voy a entrar nuevamente al fanpage oficial Municipalidad de Huasco para ver si tenemos alguna información que destacar a esta hora de la tarde. Sí, dice, entrega de beca municipal deportiva, chiquillos. Con mucha alegría compartimos la entrega de la beca deportiva municipal Hugo Durán Tevez. Un importante apoyo destinado a deportistas destacados de nuestra comuna, quienes con esfuerzo, disciplina y compromiso representan con orgullo a Huasco en distintas competencias, ¿cierto? Esta iniciativa busca reconocer el talento local y acompañar al desarrollo deportivo de quienes día a día trabajan por cumplir sus metas, llegando siempre el nombre de nuestra comuna, ¿no?, a nivel regional, nacional e internacional. Felicitamos a cada uno de los deportistas beneficiados, beneficiadas, por su dedicación, perseverancia, el amor por el deporte. Como Municipalidad de Huasco, continuamos fortaleciendo el apoyo al deporte local, valorando también el esfuerzo de nuestras y nuestros representantes. Ahí están las fotos de esta ceremonia, donde están nuestros concejales también sacándose las fotos respectivas, ¿no? María Elizalde, el alcalde Genaro Briceño, también Virginia Villalobos, ¿no? Rafita, por ahí debe andar también, Rafita, que le gusta mucho el deporte. Ahí está Rafita, ¿no? La Javi seguramente también anda por allí. Así que ahí estamos revisando las informaciones. Ahí está don Oriel Castellano, también encargado de deporte municipal de nuestra comuna. Sí, la Javi, ahí estaba la Javi, ¿eh? Virginia, Rafita, ¿cierto? Jairo parece que también lo vi por ahí en una foto. Sí, ahí está Jairo Madrid también, ¿eh? Nuestros concejales de la comuna de Huasco. El único que no estaba don Víctor Hugo Caballero, ¿eh? Trabaja en la delegación presidencial provincial, tengo entendido, ¿ya? Ahí está la información. Los vamos de lleno a la música chilena. Sigamos junto a Chile y su folclor hasta las 13 horas en vivo por su radio alternativa y sus medios asociados. Sigan nuestra sintonía.

0: Y sigue llegando gente. Ha llegado Manuel Sánchez, que dice que tiene un verso para presentarse. Institución 211, su casa, chiquillo.
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0: 12 horas ya con 58 minutos, 12 horas 58, música chilena, folclore nacional, latinoamericano y de nuestra provincia del Huasco. Se encuentra todos los días, de lunes a viernes, entre las 12:30 y las 13 horas, las informaciones de carácter local, provincial y regional también, junto a usted y la ilustre municipalidad de Huasco. 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Los invitamos a seguir en nuestra sintonía, ya se vienen las noticias de Chile y el mundo, ADN, al mediodía. A las 15 horas, los Retro Classic, lo mejor de los 80 y los 90. Y a las 16 horas, máxima sintonía con nuestro amigo Alexis Meneses desde arroba Radio Chile. Y si nos llegan tempranito las noticias, a las 20:30 horas tendremos noticias junto a los Medios Unidos en la voz de Emilio Freisas Lillo. Repetición, el día viernes, ¿cierto? A partir de las 9 de la mañana. Y a las 9:30, las noticias deportivas de Chile y el mundo también junto a nuestro colega Rodrigo Jara. No me recuerdo cómo se llama el nuevo programa. Claro, fue cambiado el nombre de, Medios Unidos Deportes. Ahora tiene otro nombre, pero ahí vamos a estar entregándole la información deportiva también a través de nuestro medio. Y durante los fines de semana también hacemos enlaces con ADN o los Medios Unidos para entregarle los partidos, ¿no? De la Copa Liga, de la Copa Chile, también a través de nuestra emisora. Que tenga una excelente tarde. Nos encontramos mañana, pasadito a las 10, si Dios no dispone otra cosa. Sigan nuestra sintonía. Chao, chao.
1: En Alternativa FM le indicamos la hora. Las 13 horas.
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3: Los atacantes dispararon desde un vehículo y la fiscalía dice que el sitio del suceso fue alterado.
4: Al menos 10 balazos recibió un hombre que fue asesinado tras comprar un computador en La Pintana. Otro fue herido grave en una fallida quitada de drogas en San Ramón.
3: La oposición irá a Contraloría tras la resolución de impuestos internos para que casas de apuestas online tributen en Chile. La industria de los casinos acusa una regularización encubierta.
4: Muñeca bielorrusa, tras 4 meses, Ángela Vivanco busca revertir su prisión preventiva. La defensa de la ex ministra de la Corte Suprema acusa populismo penal.
3: Mega reforma. La moneda intenta un acercamiento y se reúne con el senador Alejandro Kuzanovich. Sigue el trámite del proyecto en la Comisión de Hacienda del Senado.
4: El ministro Arrau asegura que Trinidad Steiner le entregó un documento bastante acabado con el plan de seguridad. Hoy participó de un operativo migratorio en el barrio Meis.
3: La Contraloría no toma razón del decreto para ampliar la cárcel de Santiago y plantea una serie de reparos. Dicen que no pudo determinar si es una ampliación del penal o de una nueva obra.
4: En el exterior, el gobierno peruano extendió por 60 días más el estado de emergencia en la frontera con Chile. Lima asegura que la medida obedece a fortalecer la lucha contra la criminalidad.
3: En el fútbol, la rectora electa de la Universidad de Chile, Alejandra Misala, descartó desechar el contrato con Azul Azul y aseguró que siguen buscando mayor influencia en la toma de decisiones del club, lo dijo aquí en ADN.
4: La Roja define hoy el equipo con el que enfrentará a Portugal. Sería su único partido amistoso ante la imposibilidad de encontrar un nuevo estadio para enfrentar al Congo.
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3: La Subtel presentó el prefijo 702 para llamadas estatales. Además, informó que los 600 serán solo para soporte e información de servicios ya contratados por las personas.
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4: ¿Cómo les va? Muy buenas tardes. tardes, bienvenidas y bienvenidos a este mediodía en ADN, jueves 4 de junio, cielo nublado, con algo de bruma también a esta hora en la ciudad de Santiago. Está calurosito en todo caso, 22 grados de temperatura según la Dirección Meteorológica de Chile. Pasamos, de hecho, la máxima que se había proyectado para hoy aquí en la región metropolitana. Andrés Huerta, ¿cómo te va? Buenas tardes.
3: Buenas tardes, Paula. El saludo a nuestra audiencia y a quienes se conectan también en el YouTube de Radio ADN. A esta hora hay una contingencia en la ruta 68, reportan tránsito lento en Vía Las Palmas del kilómetro 5,8 al 4,6 con dirección a Viña del Mar. El motivo es trabajos en la vía, de acuerdo a lo que dice la concesionaria. Y también hace muy poco rato, nada más, reportó la autopista San Antonio-Santiago, que fue ya retirado un vehículo que estaba en el kilómetro 3,4, sector Pedro Aguirre Cerda, en dirección a Santiago. La pista lenta ya está habilitada en esa zona de la ruta 78.
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4: Una de la tarde con 3 minutos. Vamos a partir acá en la capital con información policial. Primero, una fallida quitada de droga que terminó con una persona gravemente herida a bala en la comuna de San Ramón.
3: Y en La Pintana investigan el asesinato de un hombre que fue acribillado tras comprar un computador. Richard Jiménez, adelante. Buenas tardes.
5: Hola, dos hechos ocurridos en la zona sur de la región metropolitana. En La Pintana, tras ir a comprar un computador, murió tras ser acribillado un hombre que en horas de anoche llegó a esa comuna de la gran ciudad de Santiago. La hora víctima, junto a otra persona, habían llegado un automóvil a una casa tras realizar la compra del computador. Se suben al vehículo para irse a Maipú, de donde serían, pero en los alrededores aparece una motocicleta con dos sujetos armados que le hacen una encerrona. Obligan al conductor del automóvil a descender. Su acompañante queda en el vehículo y se abre fuego contra él. Más de 10 tiros se escucharon y se van los motochorros, quien resultó herido, trasladado por quien lo acompañaba al hospital El Carmen de Maipú, donde falleció tras este hecho que se registró por la noche en La Pintana. El desconocer otro hospital más cercano motivó a que fueran hasta esa comuna, de donde serían además las personas, y el recinto médico mencionado, donde se constata el deceso del hombre con múltiples tiros. Tenemos lo que esta mañana relataron vecinos de la calle Rosa Ester, lugar de parcelas de La Pintana, donde fue el ataque homicida.
6: Aquí son parcelas, son adentro, pero están asustados por los balaceras.
7: ¿No, porque la escucharon?
6: Sí, pues porque fue aquí afuera.
8: O sea, nosotros tenemos un chat de la comunidad y ahí pusieron la información de que habían baleado a un chico que parece que estaba en una camioneta. Terrible, porque no eran cosas que pasaban acá antes, pues, pero muy tranquilo. Entonces sonaba como ajuste de cuenta.
5: El subsecretario de Prevención del Delito, Gonzalo Guerrero, lamentó este hecho de que una persona que porque fuera a comprar un computador termina finalmente siendo asesinado. El mayor contexto, por cierto, de por qué ocurre esto, la dinámica, lo que sucedió en la comuna Pintana, está siendo investigada por la policía. Pero escuchemos lo que dijo la autoridad de gobierno.
9: Tenemos los antecedentes que públicamente se han conocido. Esto también se encuentra en investigación. Es lamentable porque justamente una persona que va a comprar un computador, hacer una transacción, termina baleada, y no tan solo baleada, sino que después terminamos con una situación mucho peor, ¿no? Después terminamos con un homicidio. Desde esa perspectiva, o sea, primero lamentar el hecho. Nosotros estamos trabajando para recabar más antecedentes y al mismo tiempo, aparte de recabar los antecedentes, ver las medidas concretas. O sea, La Pintana ha sido históricamente uno de los sectores que se han venido trabajando.
5: En otra información, se investiga el caso de una quitada de droga mexicana, le dicen, en un lugar equivocado y con víctima inocente baleada. El ataque de disparo fue en la casa de un hombre que estaba en compañía de su hermana y de un sobrino que estaban en el mismo domicilio. Esto ocurrió en la comuna de San Ramón, un grupo de 3 a 5 sujetos armados que irrumpió en el hogar y abrió fuego contra la víctima. Esto en una vivienda por calle El Patacal. Se escucharon 2 disparos y el grito del dueño del casa que resultó herido por un tiro en el abdomen. De acuerdo a información preliminar que proporcionó el grupo Eco, equipo contra el crimen organizado y homicidio del Ministerio Público, se sospecha el actuar de una banda queriendo hacer esta mexicana, pero se habían equivocado del lugar. La víctima de 51 años estaría por disparo, decíamos, en el abdomen, internado en el dueño de casa en el hospital Padre Hurtado de la PDI. Dio cuenta de este incidente armado durante esta mañana, habló el comisario Carlos Jorquera de la Brigada Homicidio Metropolitana Sur.
10: He sido intimidado al menos por 3 sujetos con armas de fuego. Quienes nos ingresan al domicilio y tras un forcejeo disparan a una persona herida. El adulto que se encuentra hospitalizado se encuentra fuera de riesgo vital y la categoría de sus lesiones son leves.
7: La hermana relata que habrían llegado por droga a buscar el lugar y por error habría sido.
10: Eventualmente eso en materia de investigación.
5: Dos últimos apuntes. Anoche, en el sector de Claudio Gay, esto en el Santiago Centro, un detective de la Policía de Investigaciones repelió a tiros un asalto del que estaba siendo víctima por dos hombres que lo rodearon, armado. Uno cayó herido por el disparo del policía y luego después murió en el hospital hacia donde fue trasladado. El otro escapó. Y también dar cuenta de este trabajador de la zona de carga del Aeropuerto Internacional de Pudahuel, detenido por introducir una mochila con 14 kilos de clorhidrato de cocaína. Esto con la idea de que el cargamento oculto viajara entre el equipo de un vuelo LATAM con destino a Sydney, Australia. El imputado detenido por la PDI es un ciudadano colombiano que trabaja en el área de carga del aeropuerto, contratado no por las aerolíneas, sino por empresas que prestan servicio de traslado y cargamento de equipaje. Paula, Andrés.
4: Gracias, Richter. Buenas tardes.
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3: Y esta información es de los últimos minutos. Carabineros de la zona de Atacama comunicó que desvinculó a 8 funcionarios de la institución tras acreditarse irregularidades en procedimientos policiales. Esto es resultado, dice la institución, de evaluaciones y fiscalizaciones de los procedimientos, tanto en el Departamento de Asuntos Internos como también en coordinación con el Ministerio Público, de lo que deriva un proceso investigativo y la salida de estos 8 funcionarios.
4: Claro, dice el comunicado de la zona de Carabineros de Atacama que estos métodos de depuración institucional forman parte de los constantes controles internos, los cuales son señales de la transparencia que legitiman el actuar de Carabineros de Chile. Esa es la forma de mirar el vaso medio lleno, que son controles internos los que dan cuenta de este tipo de situaciones, pero el vaso medio vacío es que no es primera vez que funcionarios activos de la institución están involucrados en situaciones como esta. Vamos a seguir en regiones, nos vamos a ir a Valparaíso, donde una mujer murió y 8 personas quedaron heridas, 3 de ellas en riesgo vital, en una balacera en el sector de Rodelillo, ahí en el puerto.
3: Los atacantes dispararon desde un vehículo y la fiscalía dice que el sitio del suceso fue alterado. Gonzalo Pérez, buenas tardes.
11: ¿Qué tal? ¿Cómo están? Buenas tardes. Un grave hecho policial se registró durante la noche del día viernes en la parte alta de Valparaíso, en específico en el Cerro Rodelillo, donde un grupo de al menos 3 sujetos, premunidos de armas de fuego y en un vehículo, llegaron hasta una población y abrieron fuego en contra de las personas que se encontraban en la vía pública. Según informó la fiscalía, fueron varias decenas de disparos las que se percutaron sin registrarse respuesta por parte de las víctimas, por lo que esto es calificado como un ataque y no como un enfrentamiento, en donde resultó fallecida una mujer de 19 años y otras 8 personas mantienen heridas graves. Eduardo es hijo de una de las víctimas, explicó cómo habrían ocurrido los hechos y exige más presencia policial en el sector.
12: Y bueno, cuando llego al departamento me dicen, devuélvete que tu padre está en el suelo porque le llegó una bala loca. En el momento que llego allá, no era solamente mi padre, había más gente, digamos, accidentada por esta situación. Pero a lo que voy, yo estoy dando esta entrevista nomás porque la verdad que la gente de Valparaíso ya estamos aburridos de la delincuencia. Y Valparaíso totalmente está abandonado. Está abandonado, nos falta demasiada seguridad. No puede ser que nuestros hijos estén inseguros afuera o nosotros pedimos seguridad para la familia.
11: En medio del proceso investigativo ordenado por la Fiscalía de Crimen Organizado, se dio a conocer una situación inédita y a la vez preocupante. El fiscal José Uribe explicó que al llegar al sitio del suceso, vecinos del sector habrían limpiado las evidencias, por lo que las pruebas levantadas por los investigadores fueron parciales.
13: En el lugar no hubo mucha recuperación de evidencia balística, debido a que cuando llegamos al lugar y cuando se presionó Carabinero ya se encontraba este absolutamente alterado e incluso limpiado. Por personas del sector. Sí, cuando llegó Carabinero, el sitio del suceso estaba alterado, estaba limpio en términos literales, barrido, se echó un líquido para limpiar, incluso no había ni rastro de sangre, ningún tipo de casquillo. Para pensar la cantidad de disparos que hubo en el lugar para herir a 9 personas y ocasionar la muerte de una, hipótesis que estamos hablando de varias decenas de disparos y casi no encontramos registro.
11: Desde el gobierno, el delegado presidencial regional Manuel Millones se refirió al sector de Rodelillo calificándolo como una zona crítica y se comprometió a que en las próximas semanas se va a realizar una intervención de seguridad pública.
14: No quiero estigmatizar el barrio, es una zona crítica, ¿verdad? Y nosotros en esta reunión que tuvimos en el comité policial, Carabineros de la PDI, vamos a aumentar los barrios críticos de punto de vista operacional de estos trabajos integrados que estamos haciendo entre Carabineros de la PDI, No podemos dar a conocer cuáles son los barrios, por cierto que sí, pero ustedes van a ver prontamente mayores resultados desde el punto de vista de la detención y del control de bandas o de delincuentes, especialmente lo que se refiere a armamento, hallazgos de armas.
11: Además, desde el Ministerio de Seguridad Pública anunciaron la presentación de una querella en contra de quienes resulten responsables. Las víctimas se encuentran, tres de ellas en estado crítico y cinco con heridas de diferente consideración por impactos de bala, siendo atendidos actualmente en el Hospital de Valparaíso Carlos Van Buren. En la región de Valparaíso, Gonzalo Pérez, ADN.
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3: El ministro Martín Arrau encabezó un operativo migratorio en MEIX. Adelantó detalles del plan de intervención en 50 barrios críticos en Santiago y regiones, anunciado en la cuenta pública.
4: Mientras, otra vez se reflota la polémica por el plan de seguridad, ahora tras los dichos de la ex subsecretaria de Prevención del Delito, Paulina García, ¿qué tal?
15: Hola.
16: ¿Cómo están? Buenas tardes. Sí, la verdad es que con una agenda bien cargada de actividades esta jornada, el ministro Martín Arrau señaló que la intervención de los barrios críticos en el país se va a tomar en conjunto con los alcaldes de cada una de las comunas. Aunque también adelantó que se van a realizar operativos una o dos veces por semana en distintos sectores que ya están medianamente definidos. Se trata, dijo en la mañana, de operaciones que se van a desarrollar en las cercanías del Palacio de la Moneda y también en el barrio Meix. Esto es lo que se refiere a la comuna de Santiago. Pero también el ministro Martín Arrau adelantó que habrá operativos de fiscalización en regiones. En Valparaíso, por ejemplo, se van a realizar en las inmediaciones del Congreso Nacional y en la región de Antofagasta, donde se van a realizar operativos y patrullajes mixtos en el barrio comercial de dicha región. Un plan de intervención de barrios críticos que contempla estrategias de copamiento, presencia policial de carabineros y de la policía de investigaciones, y que tiene el foco puesto en los mercados ilícitos y en la presencia de organizaciones criminales. Así lo explicó esta mañana el titular de la cartera de seguridad, quien estuvo encabezando una intensa operación de fiscalización en el barrio Meix.
17: El presidente ha definido 50 polígonos críticos que se van a intervenir, con algunos ejes cívicos incluidos, y el resto son polígonos de alta peligrosidad por parámetros técnicos. Ya hemos anticipado que uno es el polígono cercano a La Moneda, al Congreso Nacional, y el resto no lo voy a anticipar porque primero lo que corresponde es hablar con los alcaldes. Esto es un trabajo que se realiza con las fuerzas policiales, con los aparatos del Estado, del gobierno central, pero también hay que ser muy respetuoso de la autoridad local, hay que trabajar mancomunadamente con la seguridad municipal y con otro organismo, y lo vamos dando en cuenta o públicamente la próxima semana.
16: Bueno, y mientras el ministro Martín Arrau se mantiene en terreno desplegado para dar justamente señales concretas en materia de seguridad, el gobierno, por otro lado, nuevamente abre un flanco en esta materia, una polémica que surge por los dichos que dio ayer la ex subsecretaria Ana Victoria Quintana, quien dijo que sí existió un plan de seguridad, algo que había generado bastante polémica en su minuto, y que se le había entregado este plan de seguridad al ministro del Interior, Claudio Alvarado, reconociendo también Ana Victoria Quintana que faltó apoyo comunicacional del gobierno a la figura de la ex ministra Trinidad Steiner, quien recordemos en su minuto termina dejando este ministerio a propósito de la inexistencia de un supuesto plan en materia de seguridad. Durante esta mañana se le preguntó al viceministro Claudio Alvarado respecto a esta situación. Él descartó que haya faltado respaldo político a la figura de la ex ministra Trinidad Steiner y también reconoció que este plan efectivamente sí se le había entregado y que él incluso lo había leído.
18: El plan del gobierno lo presentó el ministro Arrau y eso es lo que importa, y hoy día la ciudadanía conoce cuáles son los objetivos, tal como el ministro Arrau recibió el mismo plan en su oportunidad y trabajó sobre el mismo. Obviamente yo también lo recibí y lo leí. Nosotros siempre hemos apoyado a todos nuestras ministras y ministros. Ahora, las interpretaciones que algunos le puedan dar a lo que el ministro del Interior hace o no hace, yo no me voy a hacer cargo de aquello.
19: ¿No se necesitaba su autorización para hacer público el plan por parte de Trinidad?
18: No, para nada, porque cada ministerio tiene la autonomía correspondiente, tal como lo hizo el ministro Arrau.
16: Bueno, en la oposición advierten que los dichos de la ex subsecretaria Ana Victoria Quintana reflejan la improvisación que tiene el gobierno en la cartera de seguridad pública. Lo dijo el diputado del Partido Socialista, Raúl Leiva.
15: Mire, lo que demuestran las declaraciones de la ex subsecretaria Quintana son los niveles de descoordinación e improvisación que existen al interior del Ejecutivo y que dan cuenta de la nula gestión en materia de seguridad. Una de las normas básicas que establece la ley 21.730 es que efectivamente, junto con la Política Nacional de Seguridad, lo que corresponde ahora es una estrategia, y eso establece la ley. Lo que evidencia las declaraciones de la ex subsecretaria Quintana son los niveles muy graves de descoordinación y de falta de conocimiento del desarrollo institucional de la seguridad en nuestro país.
16: Bueno, más allá de esta polémica, la oposición de todas formas dicen que hay que darle una oportunidad al ministro Martín Arrau para que lleve adelante su plan de seguridad, que hoy comenzó con la intervención de algunos barrios críticos en el sector del barrio Meix.
20: Gracias, Paulina. Buenas tardes.
16: Buenas tardes.
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4: Ya, avanzamos en este mediodía en ADN, revisamos información judicial a esta hora, hablamos del caso de la muñeca bielorrusa, porque la defensa de Ángela Vivanco busca revertir su prisión preventiva y acusan populismo penal.
20: La fiscalía asegura que la ex ministra de la Corte Suprema actuó conscientemente para acelerar causas y beneficiar a sus conocidos. Alejandra Rojas, buenas tardes.
21: Hola Paula, hola Andrés, y efectivamente, porque durante esta jornada se presentó vía Zoom la ex ministra de la Corte Suprema, Ángela Vivanco, ante el séptimo juzgado de garantía para solicitar modificaciones de sus medidas cautelares. Recordemos que la ex jueza se encuentra privada de libertad desde enero de este año, y esta es la primera vez que tras el cambio de su abogado, la ex magistrada busca salir de prisión preventiva. La ex ministra fue formalizada por delitos de cohecho y lavado de activos, tras supuestamente recibir más de 140 millones de pesos en coimas para fallar a favor de la empresa Velas Movitec, la cual representaban sus cercanos Mario Vargas y Eduardo Lagos durante su juicio con Codelco, donde la estatal terminó desembolsando cerca de 17 mil millones de pesos por su decisión. La defensa de la ex magistrada, liderada por la abogada penal pública Patricia Alvarado, afirmó que la medida cautelar es innecesaria, destacando que no significa un peligro para la sociedad ni para la investigación. Destacó que la fiscalía estaría realizando un populismo penal buscando mantenerla en prisión preventiva por lo que significa públicamente. Señaló que la ex jueza no representa un peligro de fuga, padece una serie de enfermedades y además mostró un informe psicológico donde afirman que Vivanco tiene un temor al desamparo, lo que generó una sumisión ante su pareja Gonzalo Miguel sin saber lo que él hacía. Desde el Ministerio Público, el fiscal de Los Lagos, Marco Muñoz, afirmó que hubo una serie de acciones realizadas por la ex jueza, las cuales no pudieron haberse hecho sin conciencia y que el daño realizado al sistema judicial es grave, rechazando la solicitud de cambio de medidas. El fiscal destacó también que la personalidad descrita por el informe no coincide con cómo la describieron los testigos, con algunos diciendo que nadie, ningún juez les había pedido antes la cantidad de documentos de causas específicas como ella lo había hecho. Tras las alegaciones de los demás querellantes, se dio paso a las réplicas, donde la defensa de Vivanco afirmó que nadie se ha referido a la necesidad de cambiar la medida cautelar y eventual periodicidad de su representada, sino que solo la gravedad de los hechos. Tras esto, la ex jueza señaló que quería hablar para aclarar un par de puntos, a lo que su defensa solicitó 10 minutos para poder conversarlo. Nos encontramos en ese receso actualmente, donde tras volvemos a ingresar, vamos a ver si es que van a haber declaraciones efectivamente de la ex jueza o no, pero será va a tener que determinar todo esto el juez del tribunal, si es que hay argumento suficiente o no para sacar a la ex jueza de la cárcel, Paula Andrés.
4: Claro, eso tras 4 meses en prisión preventiva. Gracias, Alejandra. Buenas tardes.
21: Buenas tardes.
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20: 1:21 PM, recibimos a Víctor Tigre Cruces en nuestro estudio. ¿Qué tal, Víctor?
22: Muchas gracias por el recibimiento. Hola, Andrés. Bien. Paula, ¿cómo están? Buenas tardes.
20: Bien, bien.
22: Bueno, estamos marcando a la espera de lo que va a ocurrir con la práctica de la selección chilena, que va a definir su escena para enfrentar a Portugal el sábado 13:45 hora de nuestro país en amistoso internacional. Nicolás Córdoba mantiene todavía el equipo en secreto, muy pendiente también. Nuestros compañeros nos han comentado que los futbolistas, por ejemplo, del PSG, de la selección de Portugal, han tenido una semana de descanso y veremos si Cristiano Ronaldo será de la partida o será una alternativa en el compromiso del día sábado. El lateral de Colo-Colo, Diego Ulloa, analizó el partido con el equipo de Cristiano de cara al duelo de la selección chilena.
23: Sí, claro, muy muy enfocado. Tenemos claro la calidad de jugadores que son jugadores de primer nivel, de
0: de nivel mundial. Algunos vienen de salir campeones de la Champions, entonces muy concentrado en eso y preparándonos de la mejor manera, intensamente, muy bueno.
2: ¿Cómo imaginas el partido?
0: No, un partido muy intenso, muy, muy táctico, hay que estar concentrado 100%, jugarle de igual a igual. Nosotros sabemos la calidad de jugadores que somos, tenemos un grupo muy bueno, tanto en lo humano como en lo deportivo, así que estamos muy convencidos de lo que podríamos hacer.
6: Y a la espera de que las autoridades de nuestro fútbol, claro, no le vamos a pedir tanto a Pablo Milat, sino que al gerente de selección, se oficialice lo que va a ocurrir con el partido frente a la República Democrática del Congo, que de paso ayer en Bélgica empató con Dinamarca, así que veremos qué va a ocurrir con ese que sería el segundo partido de la selección en Europa el próximo martes.
23: Universidad de Chile.
24: Hoy estuvimos temprano con la rectora electa de la Universidad de Chile, Alejandra Misala, y tema ineludible lo que pasa con el Club Deportivo, ¿no?
6: La escuché.
24: ¿Sí?
6: Sí, vestida de azul, primera nota que daba acá en ADN, la rectora.
24: ¿Ella vestida de azul?
6: Sí. No, no, no, yo la escuché. Ah. Digo vestida de azul porque hablaba no solamente
24: yo
6: de la casa.
24: Yo justo vine vestida de azul, y pero mira, es una casualidad.
6: Tú justo viniste de azul, claro. Ahí está, porque habló también de la casa de estudios y también de lo que significa hoy la injerencia que tendrá su proceso, su dirección al mando de la casa de estudios acerca de lo que está ocurriendo en Azul Azul. Ella no descarta lo que pueda ocurrir a futuro con el contrato. Uh-huh. Y al mismo tiempo están muy atentos, fue lo que dijo esta mañana en ADN Alejandra Misala.
25: Yo quiero partir diciendo, en la universidad hemos conversado mucho esto y se ha conversado con los decanos, con las decanas, con el resto de las autoridades, y no hay dos opiniones, en eso estamos todos claros, pero más bien lo que se plantea es hacer un nuevo convenio con el club que nos asegure realmente una mayor participación en el directorio, por cierto, pero también que nos asegure cautelar los valores de la universidad, los emblemas de la universidad, pero no he escuchado a nadie hablar de romper, sino que más bien decir cómo tenemos una revisión de ese convenio. El convenio es muy antiguo, el convenio va a cumplir 20 años, creo que el 2027 o el 2028. Es muy, muy antiguo y ese convenio tiene que ser revisado, y eso, como les digo,

0: partido, digamos.
1: Y vamos a tener un incentivo para eso.
0: ¿Más?
1: A las 14 con los tenores.
0: ¡Wow!
1: Para que usted vaya a ver el partido de la selección mañana frente a Ecuador, a 7 días del Mundial, donde ayer se ratificó que en Valparaíso se va a jugar la final de la Copa de la Liga, y están claras las fechas de los partidos entre julio y agosto de los equipos chilenos en copas internacionales, y a confirmar, todavía no es oficial que pueda Coquimbo recibir a Platense en la región de Coquimbo, y que O'Higgins espera ser local frente a Boca en Rancagua.
0: También Milad está haciendo y ayudando en las gestiones, ¿no? Cri, cri. Gracias, Tigre.
1: Que sigan bien.
0: Chao.
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3: Es la 1:25. Al regreso vamos a saber más del trámite de la mega reforma y de los acercamientos de la Moneda con aquellos senadores más bien díscolos que no están muy convencidos de aprobar el proyecto llamado de reconstrucción nacional. Y también vamos a conocer detalles de lo que va a pasar hoy día en la región de Coquimbo. Justamente el presidente Kast se va a reunir con alcaldes que han ido escalando una ofensiva para ir rechazando, ¿no?, sus medidas, las últimas medidas del Ejecutivo en las comunas del país.
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2: Es la 1:30, vamos de inmediato a la región del Biobío. Noticia policial del momento, Nicolás Medina, adelante.
3: Sí, ¿cómo están? Buenas tardes. Nosotros nos encontramos a un costado del Colegio del Montey de la comuna de Concepción, específicamente en las Lomas San Sebastián de la capital penquista, donde esta jornada se ha encontrado una caja con osamentas. Dentro de ella se existiría un cráneo. Hay trabajos ya que realiza la policía de investigaciones en lugar, justamente por este hallazgo que se ha confirmado en horas de la mañana. Vemos los carros policiales que ya están en el lugar, esto a un costado de un colegio. Han llegado también los propios apoderados para enterarse de esta situación, un hallazgo que todavía no se conoce la data de muerte de este cráneo, si es que es real, si es que es humano, por ejemplo, pero claro, ya se están realizando los trabajos en el sitio del suceso. Reiteramos entonces la información: durante esta jornada se han encontrado osamentas del tipo humanas. Ya trabaja la Brigada de Homicidios de la Policía de Investigaciones de Concepción. En la región del Biobío, Nicolás Medina, ADN.
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4: 1:31, retomamos con la política y volvemos con el trámite de la mega reforma. El ministro de Hacienda reiteró la defensa de sus medidas más polémicas y la persecución de lo que él llama fraude social.
2: Todo cuando el gobierno intenta ordenar filas. Y se reunió con el senador Alejandro Kuzanovich, uno de los votos en duda para respaldar el proyecto. Juan Espinosa, buenas tardes.
5: ¿Qué tal? Buenas tardes. Sesión en doble turno que se ha interrumpido hasta un ratito más, en media hora más. Vuelven los senadores a trabajar a la Comisión de Hacienda del Senado, que continúa con la tramitación de la mega reforma del gobierno, con el espacio destinado de manera indefinida a que el ministro de la cartera, Jorge Quirós, responda a las dudas de los legisladores que, por lo menos en la sesión de hoy, han quedado del trabajo de la sesión de ayer. El ministro de Hacienda ha comenzado su intervención, muchachos, amigos de ADN, dando un ejemplo de un país que recientemente ha aplicado una rebaja de impuesto corporativo. El jefe de la billetera fiscal inició esta jornada exponiendo que Dinamarca recientemente anunció medidas como las que contempla una parte de la ley de reconstrucción de la administración CAS. El ministro de Hacienda ha defendido nuevamente que los beneficios sociales no se van a ver afectados por el proyecto, pero que sí se hace fundamental ordenar tributariamente al Estado, y una de esas medidas incluye la persecución del fraude fiscal. Lo escuchamos.
6: Dinamarca acaba de anunciar una rebaja de impuesto corporativo del 21 al 19, y a su vez, algo que nosotros ni siquiera estamos tocando acá, que es una rebaja también en los impuestos personales en los tramos más altos de ingreso. Vamos hacia un país que tenga una tasa de crecimiento del 4% y no del 2% como lo hemos tenido en los últimos 12 años. No se han recortado ni se planean recortar beneficios sociales. Lo que se está haciendo es racionalizar el gasto, buscando terminar burocracia innecesaria, ineficiencias, y más bien generar buenos gastos que permitan dar soluciones reales a los chilenos. De paso, también procurando eliminar al máximo, ojalá, todos los operadores políticos que están dentro del gobierno, del signo que sean.
5: Una comisión que ha estado marcada por las protestas en los exteriores del edificio del Congreso aquí en el centro de Santiago, pero que no han contaminado el ambiente de trabajo de los legisladores. Algunos dicen que se puede volver este ambiente propicio para que la oposición se sume a algunas de las ideas de la moneda. Varios legisladores, eso sí, reiteran que es necesario que el gobierno aclare más asuntos que siguen estando pendientes. Escuchamos al senador Arturo Esquella, del Partido Republicano, y Daniela Chicardini, del Partido Socialista.
7: darse todo el tiempo necesario para que se sumen más bancadas al proyecto. También he tenido la oportunidad de conversar con distintos senadores de oposición. No es tan lejana la posibilidad de que ellos puedan manifestarse con medidas concretas que el ministro pueda a su vez recoger.
8: Hay elementos que me parecen tremendamente razonables, a lo menos entender de dónde saca algunos planteamientos como que la reintegración tributaria va a ser motor, la invariabilidad tributaria. ¿Quiénes se van a beneficiar de esta medida?
5: Pero recordemos que no solo hay oposición en la oposición a este proyecto. También existe oposición en sectores oficialistas que han sido particularmente críticos del tramitar del gobierno. Una de esas figuras fue el senador independiente Alejandro Kuzanovic, que esta mañana se reunió en el Palacio de la Moneda con el ministro Claudio Alvarado de Interior y vocero de gobierno. A su término, el senador por Magallanes le recomendó al gobierno vender mejor el proyecto.
9: Todavía estamos en conversaciones, en análisis. Yo le pedí consideración, como te digo, de los parlamentarios. Él entendió mi punto de vista, así que quedamos en volver a conversar más adelante. Más que nada, se necesita también una manera de vender este proyecto distinta. Yo creo que tiene que tener un grado de seducción que no lo ha tenido y que tiene que mejorar el gobierno en cómo vender el proyecto.
5: La sesión entonces se va a retomar en 25 minutos más. La próxima sesión será el lunes en este mismo rango horario con la misma pausa para almorzar, todo para que Hacienda pueda responder todas las dudas que le quedan a los senadores pendientes y luego empezar ya a recibir expositores. El primero, ya lo hemos dicho, el Consejo Fiscal Autónomo. Muchachos.
4: Gracias, Juan. Buenas tardes.
5: Buenas tardes.
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2: El ministro del Interior reiteró la disposición a conversar y aseguró que una muestra de ello es que el presidente Kast asistirá al Encuentro Nacional de Alcaldes en Coquimbo.
4: Esto luego que ediles del oficialismo y de la oposición firmaran ayer una carta transversal en rechazo, entre otras cosas, a los recortes presupuestarios del Ejecutivo. Diana Copa, ¿qué tal? Buenas tardes.
10: ¿Cómo les va? Muy buenas tardes. Los alcaldes y alcaldesas confirman su unidad indiscutidamente de las diferencias políticas y territoriales. Esa es parte de la declaración firmada por los jefes comunales de todos los sectores políticos reunidos en La Serena en el marco del Encuentro Nacional de Alcaldes. En el documento, los ediles se rechazan cualquier reducción de recursos para los municipios y plantearon la necesidad de fortalecer el Fondo Común Municipal. Todo esto ocurre en medio de la controversia que generaron las declaraciones del ministro de Hacienda, Jorge Quirós, quien al referirse a la eliminación del cobro de contribuciones para mayores de 65 años, sostuvo que para el 88% de los municipios, el impacto en sus ingresos será inferior al 1%, mientras que para el 98% será menor al 3%. Y dijo, es cierto, esto sí afectará a las 12 comunas más ricas del país. Sus palabras generaron molestia entre alcaldes de distintos sectores políticos, incluido el oficialismo. Así lo manifestó el alcalde de Providencia, Jaime Belulio, quien afirmó que el ministro Quirós está totalmente equivocado. En tanto, el alcalde de Maipú, Tomás Vodanovic, recalcó que la declaración demuestra que esta discusión no corresponde a un gallito político contra el gobierno.
11: Yo vi el video que envió el ministro de Hacienda diciendo que esto afectaba solamente a 12 comunas, que eran las 12 comunas más ricas. Yo creo que está profundamente equivocado el ministro. Es necesario que haya un apriete de cinturón, porque la herencia fiscal que nos dejó el gobierno anterior es muy mala. Sin embargo, esa cuenta no la pueden pagar los municipios.
12: Ayer quedó en evidencia que esto no es un gallito de la oposición frente al gobierno. Ayer la totalidad de los alcaldes de Chile, con una transversalidad política que va del centro a la izquierda y a los independientes, lograron sacar una declaración conjunta, entendiendo que cuando se golpea el presupuesto de los municipios, no se está golpeando un sector político, se está golpeando a la gente que menos recursos tiene.
10: Bueno, y en ese contexto, el presidente José Antonio Kast buscará tender puentes con el mundo municipal durante esta jornada. Llegará hasta la región de Coquimbo para participar en el Encuentro Nacional de Alcaldes, que se sigue desarrollando en el Teatro Centenario de La Serena. Se trata de un acercamiento que se produce en medio de las tensiones entre el Ejecutivo y los municipios. De hecho, no es la primera señal de malestar por parte de los alcaldes. Hace algunas semanas atrás, los jefes comunales de oposición sostuvieron una reunión acá en el Palacio de la Moneda con el mandatario, pero posteriormente manifestaron su disconformidad con los resultados del encuentro. Desde el gobierno, en tanto, observan con atención la declaración que dieron a conocer los alcaldes y destacan que existe disposición para dialogar y buscar acuerdos. Así lo remarcó el viceministro Claudio Alvarado.
13: El gobierno siempre está disponible a conversar y a trabajar con los alcaldes. Nosotros somos plenamente conscientes del rol y la importancia del trabajo de los alcaldes a nivel comunal con sus vecinos. Y una muestra de apertura al diálogo y a la conversación es que el propio presidente de la República hoy día va a estar presente en la tarde en la ciudad de La Serena, en un congreso que tienen los alcaldes del país.
10: Ahora, al interior del mundo municipal, sin duda existe una expectación respecto del mensaje que entregará el presidente durante su intervención en el encuentro, una locución que, según está previsto, deberá concretarse cerca de las 15 horas una vez el presidente José Antonio Kast llegue hasta la ciudad de La Serena, pero llama la atención estos acercamientos entre diferentes alcaldes, tanto de oficialismo como de oposición, precisamente por este tema de los recortes del gobierno y también la eliminación de contribuciones para mayores de 65 años.
2: En el Palacio de la Moneda, Diana Copa, gracias, buenas tardes.
10: Buenas tardes.
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4: Los parlamentarios de la oposición van a recurrir a la Contraloría, todo esto tras la resolución del Servicio de Impuestos Internos para que las casas de apuestas online tributen en Chile.
2: La Comisión de Economía del Senado tiene opiniones divididas frente al proyecto que busca regularlas y que se discute en segundo trámite. Paloma Cárdenas, buenas tardes.
14: Hola. Hola Paula, hola Andrés. La discusión sobre las plataformas de apuestas online ilegales volvió al centro del debate, esto luego de que el Servicio de Impuestos Internos anunciara una resolución que establece mecanismos para que las empresas dedicadas a apuestas, casinos virtuales y juegos de azar cumplan con el pago del IVA por sus servicios. La noticia como tal no tardó en generar reacciones. Parlamentarios, senadores de la Comisión de Economía de la Cámara Alta han manifestado opiniones medianamente divididas. Senadores de oposición anunciaron que recurrirán a la Contraloría ya que la resolución del SII y crea regulaciones para un mercado que aún no está legalizado, advirtiendo que además la medida no contempla mecanismos efectivos de fiscalización, bloqueo o prevención de lavado de activos. Eso lo planteó el presidente de la comisión, el senador socialista Gastón Saavedra, mientras que su contraparte, el demócrata Matías Walker, manifestó que la decisión es un llamado a avanzar justamente en la legislación.
15: Viene a legitimar y a validar las apuestas en línea de carácter ilícito, sin saber la proveniencia de los recursos y los dineros. Con ello, lo único que se hace es que se aumentan las opciones de la ludopatía, el endeudamiento ilícito en nuestro país, saltándose el Congreso, el debate democrático.
16: Entiendo la circular del Servicio de Impuestos Internos como un llamado a legislar. Obviamente, los casinos online no son cualquier servicio de plataformas digitales. Que paguen impuestos, paguen un impuesto de castigo por todos los años que han estado en la ilegalidad.
14: Ahora, por su parte, la Agrupación Chilena de Plataformas de Apuestas en Línea valoró la resolución declarando que corrige la situación que hasta ahora les impedía acceder al mismo mecanismo de cumplimiento tributario que ya está disponible para otros prestadores extranjeros de servicios digitales. En tanto, desde la Asociación de Casinos de Juego acusan una regularización encubierta. El académico de la Universidad Católica y experto en Derecho Tributario, Rodrigo Benítez, detalló que esta es una medida válida y que el pago del IVA se debe aplicar incluso si aún no está legalizada la actividad de las casas de apuesta en línea.
17: Tiene que quedar claro que los dineros ilícitos sí pagan impuestos. No se puede beneficiar a un ingreso o una actividad sin el pago de impuestos únicamente porque es ilícita. Esto ha sido un error en el pasado de no obligar a las plataformas de apuestas online a pagar impuestos, concediéndoles un doble beneficio. Primero, no perseguir o no aplicar la ley respecto a su actividad ilegal, y segundo, el no pago de impuestos y por lo tanto obtener los dineros de manera bruta sin ningún costo.
14: De todas formas, desde el Servicio de Impuestos Internos explicaron que la medida es solo de carácter tributario y que no aborda la autorización o legalidad de estas plataformas, que para eso aún debe avanzar justamente la tramitación del proyecto de ley que regula y legaliza las plataformas en línea y que actualmente se encuentra en su segundo trámite constitucional en el Senado. Por el momento, como mencionaba, los senadores de oposición recurrirán a la Contraloría esperando que el propio director del Servicio de Impuestos Internos, Jorge Trujillo, comparezca ante el Senado para dar las explicaciones correspondientes tras esta resolución. Paula, Andrés.
4: Sí, en una situación bien particular, porque la pregunta es ¿cómo van a tributar en Chile? Se les pide pagar el IVA en nuestro país cuando la Corte Suprema, la justicia de este país, ha dicho que son instituciones que funcionan de manera ilegal, ¿no? O sea, y ahí está principalmente hoy día la controversia. Gracias, Paloma.
14: Buenas tardes.
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2: Atención con esto, porque en medio de la estrechez económica comenzó a regir la nueva fórmula para aumentar el pago mínimo en las tarjetas de crédito.
4: Una medida que se adopta para enfrentar, ha dicho la autoridad, el sobreendeudamiento, se va a implementar mediante incrementos graduales cada 6 meses. Ema Santa Cruz, ¿qué significa? Buenas tardes.
18: Buenas tardes. El pago mínimo es el aporte más bajo que el usuario de tarjeta de crédito puede hacer mensualmente para no caer en la morosidad. El problema es que ese pequeño pago hace que los intereses se acumulen y la deuda se prolongue. Con esto en mente, la Comisión del Mercado para el Mercado Financiero diseñó un nuevo cálculo que aumentará el pago mínimo con el fin de evitar el sobreendeudamiento. La política se implementará gradualmente cada 6 meses. En palabras simples, si hasta mayo el pago mínimo era de un 1%, ahora la base será del 5% de la deuda, luego en 6 meses, 25%. Estefan Larenas, presidente de la Organización de Consumidores y Usuarios, afirmó que esta puede ser una medida incómoda para las familias, pero que a largo plazo tendrá beneficios.
19: Se busca corregir un problema, que una persona pueda pagar todos los meses y aún así ver que su deuda baja muy poco o casi nada. Desde ahora, el mínimo debe incluir una parte más efectiva de la deuda facturada. Para los consumidores esto se va a notar con un pago mínimo más alto. Y es evidente que esto puede afectar el presupuesto familiar, sobre todo cuando uno está ajustado y ocupa muchas tarjetas. Es decir, es una política que puede ser incómoda en los efectos inmediatos, pero a largo plazo es una política que va a beneficiar para que la deuda no se eternice.
18: Como la medida en un inicio puede ser complicada, Tania Olivera, abogada de defensoradeudores.cl, dio algunas recomendaciones, como dejar de ocupar la tarjeta de crédito para gastos cotidianos e informarse sobre el aumento exacto que recibirá cada usuario.
20: La recomendación es revisar con anticipación cuánto aumentará el pago de la tarjeta, evitar seguir financiando gastos cotidianos con crédito. Y si la carga financiera ya es difícil de sostener, buscar entonces las alternativas de la ley 20.720, como la renegociación o, en paralelo, una reestructuración de las deudas antes de que aparezcan los atrasos. La buena noticia es que para quienes logren adaptarse al cambio y logren pagar este pago mínimo, las deudas deberían pagarse en menos tiempos y con un menor costo total de intereses.
18: De todas formas, la CMF aclaró que hay excepciones. Si una persona está pasando por un mal momento financiero, los bancos están autorizados a conceder el no pago por 2 meses consecutivos, aunque la deuda debe ser pagada en el plazo de 24 meses y debe quedar justificada en la CMF.
4: Gracias, Ema.
18: Buenas tardes.
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4: Avanzamos. El Ministerio de Salud alertó hoy de una circulación inusual de la influenza tipo B en el país y refuerza en esa lógica el llamado a vacunarse.
2: Si bien algunos grupos de riesgo ya se han puesto al día con su inmunidad, los adultos mayores de 65 años todavía no superan el umbral mínimo. Tamara Aranda, buenas tardes.
21: Hola, ¿cómo están? Muy buenas tardes. Claro, hoy se entregó este nuevo reporte de la campaña de invierno 2026. Estamos en la semana epidemiológica número 21 y la positividad de enfermedades respiratorias llega al 45,4%, liderando el rinovirus y la influenza tipo A y B, desplazando a la parainfluenza. Por este motivo es que se refuerza, por supuesto, el llamado a la vacunación. Actualmente solo un 72,1% de la población objetivo ha recibido esta inmunidad. Esto equivale a más de 7.4 millones de dosis administradas. Y durante las últimas semanas, ya lo hemos señalado antes, los grupos de riesgo más complejos y que más rezagados mantenía eran los niños menores de 5 años y embarazadas. En este nuevo reporte han aumentado un poco ya esta inmunidad, mientras que ahora el foco está puesto, por supuesto, en los adultos mayores de 65 años. Lo mencionábamos recién, llama la atención, por supuesto, la circulación inusual de la influenza tipo B. Jorge Vilches, jefe del Departamento de Epidemiología, entregó más detalles.
22: Por ejemplo, en el ámbito de la influenza A, y particularmente esta temporada de influenza A que está predominando el subtipo de H3N2, esas temporadas tienden a afectar más a las personas mayores en el contexto de influenza A, pero influenza B la gravedad de la enfermedad muchas veces se presenta mayoritariamente en niños. Pero lo importante es que todos los años la vacuna de la influenza protege contra dos tipos de influenza A, la H3N2, la H1N1, y contra el virus de la influenza B, que también tiene dos subtipos de los que están incluidos dentro de la vacuna para generar inmunidad contra estos tres tipos de virus de influenza.
21: Bien, sobre la situación de las redes asistenciales, de las atenciones de urgencia, un 32,2% corresponde a causas respiratorias. Esto significa un 0,4% más que la semana anterior. Levemente, por supuesto, en comparación con ese reporte. Y atención con esto porque las urgencias en niños y niñas menores de un año aumentaron en un 7%, pero en adultos mayores de 65 años aumentó un 9,2%. Valentina Pino, coordinadora de la campaña de invierno, ahondó justamente en esta situación en particular.
0: El total de atenciones por infecciones respiratorias agudas bajas para esta semana registraron un aumento del 3,8% a nivel nacional. Y ahí quisiera detenerme particularmente en que los grupos que registraron un mayor aumento fueron, por una parte, las personas menores de un año, que aumentaron en casi un 7%, pero específicamente el grupo de 65 años y más, que aumentó en un 9,2% respecto a la semana anterior. Y que justamente el grupo etario, que está constituido dentro de los grupos de vacunación, además tiene la tasa o la cobertura de vacunación más baja para este reporte, así que hay que reiterar el llamado y hacer nuevamente hincapié en que este grupo es sumamente vulnerable para poder enfermar gravemente o incluso morir por influenza.
21: Bien, con todos estos antecedentes entregados, con este nuevo reporte también del MinSal, Paula, Andrés, se reitera este llamado a vacunarse contra la influenza. Hay 1,727 puntos de vacunación, tanto públicos como privados, ahí disponible para todas las personas a lo largo de todo el país.
3: Gracias, Tamara. Buenas tardes.
21: Estén bien. Buenas tardes.
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2: La Contraloría General de la República publicó la resolución respecto a la decisión en que refuta aspectos técnicos en el proyecto para ampliar la cárcel de Santiago 1.
3: Claro, en una disputa que ha sostenido y que ha ido creciendo en tono entre el alcalde de Santiago, Mario Desbordes, y el gobierno a propósito de este proyecto. Lo que hace la Contraloría hoy es explicar que no se pudo determinar si la ampliación del centro penitenciario se proyecta sobre el mismo predio donde está emplazado o en un terreno distinto, una situación de máxima relevancia para la Contraloría, porque en el fondo lo que dice es que no puede determinar si es una ampliación o la construcción de un penal distinto.
2: El ministro de Justicia, Fernando Rabat, explicó que es normal el solicitar aclaraciones y que están dispuestos a colaborar con el Ministerio de Vivienda para aclarar dudas, y a la vez confirmó que la ampliación es próxima al actual recinto, situación que efectivamente puede llevar a que exista más de un título de dominio distinto.
6: Lo que ha hecho la Contraloría General de la República, ¿no es cierto?, simplemente solicitar una aclaración, y por lo tanto esperamos que prontamente el Ministerio de Vivienda y Urbanismo lo haga. La idea nuestra va a ser precisamente colaborar en todo lo que requiera dicho ministerio para poder avanzar. Muchas veces en este tipo de materias hay que hacer algunas aclaraciones, algunas rectificaciones. Ah, la ampliación es a continuación y ahí efectivamente pueden haber roles distintos, que significa títulos de dominio distintos, pero creo que eso no altera la sustancia, que es, estamos frente a un proceso o proyecto de ampliación de la cárcel.
3: Bueno, ha sido una polémica que se arrastra hace harto rato. El alcalde Desbordes todos los días hace declaraciones en contra de la decisión del gobierno, habla de su propio gobierno y le pide recapacitar en torno al lugar donde va a estar emplazada esta ampliación. Y lo cierto es que en medio de esta polémica, este es otro revés para el proyecto de La Moneda, y que La Moneda, en particular Justicia, defiende al afirmar que se debe entender que el problema actual en base al hacinamiento carcelario es una cuestión común de bien público y que el Estado es el que necesita nuevas cárceles y ampliaciones de otras.
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3: Nos vamos. Tigre Cruces prometió sorpresa para los tenores en lo que tiene que ver con el partido histórico de la selección chilena femenina de fútbol. Así que aquí nos quedamos, como todos los días. Nosotros nos vamos. Nos quedamos y nos vamos. Quedamos escuchando, evidentemente. Cielo nublado en Santiago, bruma también en la capital. 24 grados de temperatura a esta hora en la región metropolitana.
2: ¿No decían 20 máximo hoy día?
3: La máxima era, a ver, espérame, la máxima era 21.
2: Mira, 21 superamos ampliamente.
3: ¿Cómo no se va a resfriar uno así? Ya, que estén muy bien. Gracias por escuchar.
2: Gracias, buenas tardes.
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0: En Alternativa FM le indicamos la hora. Las 13 horas, 56 minutos.
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0: En Alternativa FM, le indicamos la hora.
1: Las 14 horas.
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0: En Alternativa FM le indicamos la hora.
1: Las 14 horas, 32 minutos.
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0: En Alternativa FM le indicamos la hora.
1: Las 15 horas, 2 minutos.
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0: En Alternativa FM le indicamos la hora. Las 15 horas, 34 minutos.
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0: En Alternativa FM le indicamos la hora.
1: Las 16 horas.
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Seguimos absolutamente, digo, en vivo, en directo, a través de toda nuestra red de emisoras. Somos Máxima Sintonía Internacional, programa absolutamente en vivo, en directo, programa que va de lunes a viernes de 16 a 18 horas, exceptuando los feriados. Por supuesto, seguimos en este subprograma, 16 horas con 7 minutos, 4 de la tarde con 7 minutos, de este día jueves 4 de junio del 2026, seguimos, estamos absolutamente en vivo y en directo. Centro Sismológico Nacional tiene su último temblor anotado. A ver, quedó pegadito nomás con un temblor a eso de las 13 horas con 19 minutos. 3.1 este temblor. ¿Dónde se ubicó? A 32 kilómetros al noroeste de Bitsubiri. Ahí estaba en la zona norte del país. Así es, a 32 kilómetros al noroeste de Bisbir. Ahí estuvo ubicado el temblor que ya le indicaba. Dirección Meteorológica de Chile nos indica la temperatura de este instante en nuestra capital. A ver, siempre nos gusta actualizar ahí. Gracias, señor productor. 22,7 grados, 31% es, cierto, la humedad relativa en el ambiente. Oiga, saludamos a nuestro productor. Está muy sentido, dice que no lo saludamos nunca ya. A nuestro señor Mano Negra, como le digo yo, ideador de muchas de las ideas que ya veremos. Sí, no puedo decir nada. Ay, con la producción estamos ahí. Yo les digo, pero demos la sorpresa. Ellos me dicen, no todavía. Demos la sorpresa, no todavía. Así que no estamos autorizados, pues, nada que hacer. Aquí la producción es la que comanda todo esto. Yo soy la cara visible, pero nuestra producción ahí está. Ya. Seguimos compartiendo desde su programa Máxima Sintonía Internacional. Ya viene toda una pincelada de cómo estaría hoy el tiempo en nuestro país, los avisos de alertas y otros, también otro servicio de Dirección Meteorológica de Chile. Seguimos con la música, sigamos con esta, la fiesta de la tarde, Máxima Sintonía Internacional, en vivo y en directo.

Seguimos en este su gran programa de la tarde. Somos Máxima Sintonía Internacional, un programa absolutamente en vivo y en directo para todo Chile, América y el mundo en este día jueves 4 de junio del 2026, 10 horas ya con 15 minutos. 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Nos vamos de inmediato con una pincelada de cómo estaría hoy el tiempo en nuestro país.

Ya, para la zona norte, los sectores costeros de Arica y Parinacota habrán de cubierto a despejado. En tanto, las regiones de Tarapacá y Antofagasta presentarán abundante nubosidad. La región de Atacama variará de cubierto a nubosidad parcial. El interior estará con cielos mayormente despejados. Entre las regiones de Arica y Parinacota y Antofagasta, la región en tanto de Atacama estará con nubosidad parcial. El tramo cordillerano de las regiones de Antofagasta y Atacama presentarán viento de hasta o de entre 60 y 70 kilómetros por hora. Vámonos a la zona central de nuestro país. Abundante nubosidad en el tramo costero entre las regiones de Coquimbo y Ñuble. La región del Biobío estará con nubosidad parcial variando a despejado. El interior de la región de Coquimbo variará de nublado a nubosidad parcial. La región de Valparaíso variará de nublado a cubierto y neblina al anochecer. Entre las regiones metropolitana y Ñuble, el cielo se presentará mayormente nublado. La región en tanto del Biobío se observará en general con nubosidad parcial ocasionalmente nublado. Vámonos a la zona austral de nuestro país. Entre las regiones de la Araucanía y los lagos variará de nubosidad parcial y niebla matinal a despejado. La región de Aysén estará con cielos despejados. En tanto, las regiones de Magallanes se presentará con cielo con nubosidad parcial. Y por último, vámonos a la zona insular que comprende las siguientes localidades. Rapa Nui estará con cielo nublado, ocasionalmente nubosidad parcial, chubascos aislados y viento de hasta 40 kilómetros por hora. Isla Archipiélago Juan Fernández estará con nubosidad parcial, variando a nublado. En tanto, el territorio antártico presentará cielo cubierto, niebla y neblina. Ahí está una pincelada de cómo estaría hoy el tiempo en nuestro país. Seguimos con la música y vamos con esta a la fiesta de la tarde. Máxima sintonía internacional, en vivo y en directo.

Seguimos en este su gran programa La Tarde. Somos Máxima Sintonía Internacional, programa en vivo, en directo, este día jueves 4 de junio del 2026, ¿eh? 16:25. 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

La Dirección Meteorológica de Chile. Ya, lo siguiente es un aviso meteorológico. Me parece que es el 21 que tenemos en esta ocasión. Ahí indica lo siguiente: viento normal a moderado en cordillera de las regiones de Coquimbo y Valparaíso. Todo esto desde la madrugada del día sábado 6 hasta la tarde del mismo día. Vuelvo a reiterar: viento normal a moderado en cordillera de las regiones de Coquimbo y Valparaíso. Todo esto desde la madrugada del día sábado 6 hasta la tarde del mismo día. Sí, ya. Es todo en avisos, alertas y otros. Gentileza de Dirección Meteorológica de Chile. Seguimos con la música, sigamos con esta, la fiesta de la tarde. Somos Máxima Sintonía Internacional, en vivo y en directo.

Seguimos en este su gran programa de la tarde. Somos Máxima Sintonía Internacional, programa en vivo y en directo para todo Chile, América y el mundo en este día 4 de junio del 2026. ¿Eh? Ya nos separan exactamente 25 minutos para las 17 horas 5 de la tarde. Oiga, lloverá. Habrá algo de lluvia en alguna ocasión acá en nuestro país. A ver. A ver. ¿Qué indica? A ver si hay algo con referente a el informe del tiempo. Dice por acá, empeoran las condiciones de ventilación en Santiago. Este jueves sería el día más cálido de la semana en la capital. La estabilidad predominará y las nubes se disiparán en Santiago, lo que hará que la calidad del aire desmejore y la temperatura se eleve rápidamente durante este día jueves. ¿Eh? El meteorólogo de Megatiempo, Jaime Leighton, detalló que al comienzo de la jornada habrá un cielo prácticamente cubierto y ya en la tarde estará despejado. Aunque no le achuntó mucho, ¿eh? No le achuntó mucho con esto, ya, porque veo los cielos mayormente cubiertos. Se prevé además... cierto que la mínima rondará los 6 grados y la máxima alcanzará los 21 grados Celsius, por lo que esta sería la tarde más cálida de la semana junto al de el domingo. De acuerdo con el experto, dada la extrema estabilidad en el transcurso de este día, también empeorarán las condiciones de ventilación en Santiago. ¿Cómo continuará la semana? Leighton informó que el viernes cubrirán los cielos capitalinos, se formará niebla al comienzo de la jornada y en la tarde se mantendría nublado con extremas de entre 8 y 15 grados. ¿Eh? No obstante, indicó que esta nubosidad se disipará el sábado, por lo que habría una temperatura de entre 5 y una máxima de 19 grados y muy poca ventilación otra vez. Esta tendencia se agudizará el domingo, día en que ocurriría, cierto, entre una mañana fría de 3 grados solamente y en la tarde llegando a los 21 grados Celsius, para entonces retomaría el ambiente completamente estable que dejará malas condiciones de ventilación. ¿Eh? Ahora, las proyecciones de la Dirección Meteorológica de Chile indican que este será un invierno lluvioso, con acumulados dentro del promedio en gran parte del territorio continental. ¿Ya? Y de acuerdo con el meteorólogo de Megatiempo, Jaime Leighton, la primera sería en la estación, ¿cierto? La estación primavera sería en la estación más preocupante durante el resto del año debido a los eventos asociados y a la instalación del fenómeno de El Niño. ¿Eh? Precipitaciones en el invierno. El experto señaló que desde el sur de Atacama y hasta la Patagonia habrá un invierno con acumulados habituales para la época. Coquimbo, sectores de la región metropolitana, el Biobío, la Araucanía, los ríos y los lagos registrarán valores por sobre la norma. Sería una buena noticia, resaltó. Este es un periodo frío y demasiadas lluvias provocarían, ¿cierto?, inundaciones y hasta elevarían el riesgo de aluviones. ¿Ya? Indica parte de la información.
Seguimos con la música, sigamos con esta La Fiesta de la Tarde. Somos Máxima Sintonía Internacional, programa en vivo y en directo.

Seguimos en este su gran programa de la tarde. Somos Máxima Sintonía Internacional en este día jueves 4 de junio del 2026, compartiendo junto a ustedes lo mejor de nuestra programación. Les recordamos nuestro fono WhatsApp, ¿eh? Línea directa para con este su programa, más 569-8748-1445. Reitero, más 569-8748-1445. Ya, nos vamos de inmediato a el informe del tiempo, informe proporcionado por nuestra Dirección Meteorológica de Chile. Ya, Arica a esta hora de la tarde tiene 20 grados, cielos mayormente nublados. Iquique, 20 grados, cielos mayormente nublados, se nubla por completo hacia el anochecer. Antofagasta, 17 grados, cielos mayormente despejados, cambia radicalmente hacia el anochecer, cubriéndose por completo los cielos de Antofagasta. Rapa Nui, 23 grados, cielos nublados, con algunos chubascos, ¿eh? Esto calmará y quedará con cielos mayormente nublados. Algunos grados tendrá allí en Rapa Nui. Seguimos con Copiapó sin temperatura actual, pero está con los cielos mayormente despejados. Isla o Archipiélago Juan Fernández, 17 grados, cielos mayormente despejados. Cambia un tanto hacia el anochecer, quedando con cielos mayormente nublados. Seguimos con Serena y Coquimbo, 17 grados, cielos mayormente despejados. Cambia un tanto hacia el anochecer y quedando con cielos mayormente nublados. Para Valpo, zona centro costa de nuestro país, 15 grados, cielos mayormente nublados. Se nubla por completo hacia el anochecer y niebla, neblina también habrá ahí. Para Santiago, nuestra capital, 20,9 grados, cielos mayormente cubiertos a... Sí, cielos mayormente cubiertos en esta zona de nuestro país, ¿eh? Ya. Y cambiará un tanto hacia el anochecer, quedando con cielos mayormente despejados Santiago, 20,9 grados. Seguimos con Rancagua, 23 grados, cielos mayormente cubiertos. Sí, se despeja un poquitito más y queda con cielos mayormente despejados hacia el anochecer Rancagua, digo. Talca, sin temperatura actual, pero está con los cielos completamente cubiertos. Niebla, neblina, hay un cúmulo de mezcla. Cambiará un tanto hacia el anochecer, quedando con cielos mayormente despejados. Chillán, 12 grados, cielo mayormente nublado. Cambia un tanto hacia el anochecer, quedando con cielos mayormente despejados Chillán. Seguimos con Concepción, 15 grados, cielos completamente despejados. Algo de nube ingresa a esta ciudad de nuestro país, pero aún así queda con cielos mayormente despejados. Temuco, 17 grados, cielos completamente despejados en Temuco. Seguimos con Valdivia, 12 grados en Valdivia, cielos completamente despejados. Milindo, Puerto Montt, 14 grados, cielos completamente despejados. Coyhaique, 8 grados, ¿sí? Cielos mayormente despejados tiene Coyhaique. Seguimos con Torres del Paine, esta linda zona turística de nuestro país, sin temperatura actual, pero está con los cielos mayormente despejados. Cambia un tanto hacia el anochecer, quedando con cielos mayormente nublados. Niebla, neblina también ingresará ahí a esa zona de nuestro país. Punta Arenas, 8 grados, cielos mayormente despejados. Y por último, Península Antártica Chilena, 0 grados, cielos cubiertos. Niebla, neblina, todo ahí, un cúmulo también de mezclas para esta zona de nuestro país. Seguimos con la música, sigamos con esta, la fiesta de la tarde. Somos Máxima Sintonía Internacional, programa absolutamente en vivo.

Seguimos con este su programa de la tarde. Somos Máxima Sintonía Internacional, programa absolutamente en vivo y en directo para todo Chile, América y el mundo. Este día jueves 4 de junio del 2026. 4 minutos nos separan de las 17 horas 5 de la tarde. 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Nos vamos a un temita musical y ya regresamos con los titulares de los diarios electrónicos, noticias nacionales e internacionales.

0: Seguimos con este su gran programa de la tarde. Somos Máxima Sintonía Internacional, un programa absolutamente en vivo y en directo para todo Chile, América y el mundo. Nos vamos de inmediato con los titulares de los diarios electrónicos, noticias nacionales e internacionales.
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0: Ya, en lo nacional, trama bielorrusa, tribunal mantiene en prisión preventiva a Ángela Vivanco. También en lo nacional, no tenemos intención de dividir, el mensaje de Kass a alcaldes en medio de transversal rechazo por contribuciones. En lo económico, Cyber Day 2026, evento anota ventas por sobre los 531 millones de dólares y una caída del 4% en transacciones. En lo deportivo, puede la U perder su nombre por el escándalo que azota a Azul Azul. En tendencias, niña de 3 años muere luego de que el castillo inflable en el que jugaba fuera arrastrado por el viento en un parque en Canadá. Qué lamentable, ¿eh? En lo nacional, balacera en Rodelillo. Fiscalía indaga cierto presunto conflicto territorial y gobierno presenta querella. En lo económico, bancos de inversión lanzan sus apuestas para el Mundial 2026. 3 modelos y 3 favoritos distintos. En lo nacional, campaña para la ONU, Bachelet suma segundo encuentro con autoridades de China. En lo internacional, líder supremo iraní reivindica victoria ante Estados Unidos e Israel. El enemigo ha sido derrotado, indicó. En lo económico, Tesorería General de la República inicia embargos de bienes raíces a deudores de el CAE y advierte remates judiciales. Perdón. Ya. En tecnología, paleontólogos confirman presencia de dinosaurios terrestres y aves del Cretácico en Algarrobo. Llaman a proteger sitios claves. En lo económico, Hacienda sorprende y anuncia que prepara proyectos relacionados a el secreto bancario. En lo internacional, avión sufre accidente y colapsa tren de aterrizaje en aeropuerto de Frankfurt. En lo nacional, abrieron un bar con dinero robado en Estados Unidos. Condena a 2 hermanas por lavado de activos en Pudahuel. Ya, seguimos revisando los titulares de los diarios electrónicos, noticias nacionales e internacionales. Alvarado por dichos de Quintana sobre plan de seguridad. Cada ministerio tiene la autonomía correspondiente, indicó. Quirós apoya servicio de impuesto interno para efectuar el cobro del IVA a plataformas de apuestas. Es su deber, indicó. No descartan venganza, disputa territorial u otro motivo, lo que se sabe del ataque armado en Rodelillo. Contraloría objetó decreto de nueva cárcel en Santiago. Dice por acá en otro titular, fijan audiencia para cierre de investigación contra alcalde Velázquez por caso de profesora Catherine Yoma. En otro titular, Subtel actualizó uso de prefijos 600 y 809 y añadió el 702 para llamadas de organismos del Estado. En los espectáculos se refiere, Pamela Díaz cuestiona a Daniela Aránguiz por negarse a hablar de Valdivia. No estoy de acuerdo. El otro titular empieza a regir normas sobre pago mínimo en tarjetas de crédito. Revisa cuál es el nuevo monto, ya lo vamos a revisar. Exministro de Educación y eventual fin de la tómbola. Las personas van a hacer filas afuera de las escuelas, indicó. Gendarmería detectó intento de fuga de tres reos desde complejo penitenciario de El Biobío, esto en Concepción. Todo esto y mucho más será noticia en nuestro programa. Seguimos con la música y ya regresamos con más de este tu programa, Máxima Sintonía Internacional, en vivo y en directo.

0: 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Las 17 horas, 10 minutos.
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6: Las 17 horas, 16 minutos.
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Seguimos con este su programa de la tarde. 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Este día jueves 4 de junio del 2026. 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Subimos un poquitito la música.

Seguimos en este su gran programa de la tarde. Somos Máxima Sintonía Internacional, programa en vivo y en directo para todo Chile, América y el mundo en este día jueves 4 de junio del 2026. 27 minutos ya nos separan de las 18 horas 6 de la tarde. Seguimos con la

Revisión de las informaciones. Trama bielorrusa. Tribunal mantiene en prisión preventiva a Ángela Vivanco. El séptimo juzgado de garantía de Santiago decidió este jueves mantener en prisión preventiva a la ex ministra de la Corte Suprema, Ángela Vivanco, imputada por delitos de cohecho y lavado de activos. La defensa de Vivanco solicitó esta audiencia con el fin de reducir la medida cautelar más gravosa que considera el sistema judicial chileno, que pesa contra la ex ministra. Patricia Alvarado, defensora penal pública, solicitó otra medida provisoria apelando a la condición de su representada, ¿cierto?, en este caso. No obstante, el tribunal afirmó que los antecedentes obtenidos refuerzan la existencia de vínculos económicos, personales y funcionales entre los distintos imputados, perteneciendo, ¿cierto?, o permitiendo otorgar mayor coherencia y consistencia a la teoría investigativa que sustenta los delitos de cohecho y lavado de activos reiterados aludidos a la imputada, especialmente el concerniente, ¿cierto?, de los pagos efectuados por terceros vinculados con ella, dijo el juez Jaime Fuica, según consignó Diario La Tercera. Por ello, en la instancia judicial estimó que los antecedentes entregados por la defensa de, es cierto, en la audiencia, no fueron suficientes para alterar la medida cautelar de prisión preventiva. Para Fuica, resolución dictada por el juez de garantía en primera instancia concluyó que tales antecedentes, apreciados en su conjunto, permitían configurar una presunción fundada acerca de la existencia de delitos, conclusión que, a su juicio, en este tribunal no aparece debilitada y que no se puede desvirtuar, indica parte de la información. Seguimos con la música, sigamos con esta, la fiesta de la tarde, Máxima Sintonía Internacional, programa en vivo y en directo.

Seguimos con este su gran programa de la tarde. Somos Máxima Sintonía Internacional, programa absolutamente en vivo y en directo para todo Chile, América y el mundo. Este día jueves 4 de junio del 2026. Ya nos separan exactamente 20 minutos para las 18 horas 6 de la tarde. Seguimos con en la revisión de las informaciones en su desarrollo. Noticias nacionales e internacionales. Noticias de los diarios electrónicos. No tenemos intención de dividir. El mensaje de Kast a alcaldes en medio de transversal rechazo por contribuciones. Un viaje express emprendió este jueves el presidente José Antonio Kast a La Serena, región de Coquimbo, para participar en el Encuentro Nacional de Alcaldes y Alcaldesas 2026, que organiza la Asociación Chilena de Municipalidades. El mandatario desembarcó en el evento, que reúne a más de 200 jefes comunales y que está sesionando desde este miércoles, ordenando, ¿cierto?, la unidad por sobre las diferencias políticas y con ello su rechazo a más de una medida que impulsa el gobierno. Principalmente la Asociación Chilena de Municipalidades se ha manifestado contraria a la eliminación de contribuciones a mayores de 65 años para el caso de la primera vivienda y que plantea, ¿cierto?, el proyecto de reconstrucción del Ejecutivo, dado su impacto en el Fondo Común Municipal. En su lugar, los ediles plantearon que esta no sea una medida universal y que se establezcan límites. Los alcaldes y alcaldesas rechazamos cualquier disminución de presupuesto a los municipios y, por lo contrario, proponemos el fortalecimiento del Fondo Común Municipal, aseveró el alcalde de Zapallar y presidente de la asociación, Gustavo Alessandri. ¿Qué dijo en este caso el mandatario? En su alocución, que arrancó con un grito de protesta de uno de los jefes comunales, el mandatario comentó que fui concejal y defendí por años en el Parlamento, ¿cierto?, que no se dictaran leyes sin presupuesto para los municipios, porque era muy difícil endosar las responsabilidades a los municipios y no hacerse cargo, indicó. En esto advirtió que nosotros estamos enfrentando una situación fiscal compleja como país. Lo que estamos haciendo es mostrar una realidad que es compleja y afecta a Chile hace 10 años y afecta en temas de inversión, y como no hay inversión, no hay trabajo. Como no hay inversión, ¿cierto?, no hay recursos suficientes para toda la necesidad que tiene la ciudadanía y tenemos que ver cómo ordenar la casa, indicó en cierto su alocución el presidente de la República. Estamos en dificultades, sí, pero en esa emergencia tenemos que salir y tenemos que salir todos juntos. Si aquí el día que se imponga ese cupé, ¿cierto?, sálvese quien pueda, va a perder Chile, advirtió apuntando a este claro que no vamos a pensar igual en todo y en lo que no pensamos iguales, ¿cierto? En muchas ocasiones va a tener que decidir el Parlamento, si esa es la democracia. Y ahí se verá si están los votos o no y si se aprueba un proyecto o no, indicó parte de la alocución que hizo el mandatario. Seguimos con la música, sigamos con esta, la fiesta de la tarde, Máxima Sintonía Internacional, en vivo y en directo.

Seguimos con este subgran programa de la tarde. Somos Máxima Sintonía Internacional, programa en vivo, en directo para todo Chile, América y el mundo, ¿eh? En este día jueves 4 de junio del 2026. Seguimos revisando una información más antes de despedir el programa. Cyber Day 2026, ¿eh? Evento anota ventas por 531 millones de dólares y una caída de 4% en transacciones, ¿eh? En un abrir y cerrar de ojos, ¿cierto? Ya pasaron los tres días correspondientes al Cyber Day 2026, el cual, según informó la Cámara de Comercio de Santiago, ¿cierto?, cerró con ventas por unos 531 millones de dólares. La cifra, y de acuerdo al gremio, representa un alza de un 1.4% frente al evento del año pasado, medida en dólares. En total, se realizaron 5.1 millones de transacciones, lo que implicó una baja de un 4% respecto a la versión anterior. Así, en promedio, una de cada cuatro personas realizó compras en alguno de los sitios participantes del evento oficial. Al respecto, la presidenta de la Cámara Chilena, ¿cierto?, María Teresa Vidal, destacó que el funcionamiento del mecanismo de resolución en línea para, ¿cierto?, responder reclamos de consumidores, a pesar de incremento en la demanda, el tiempo medio de resolución se mantuvo en 29 horas para el sector. Este resultado es un reflejo, ¿cierto?, del compromiso por encontrar soluciones rápidas y colaborativas, poniendo siempre la confianza del cliente en el centro de nuestra gestión, mencionó. De acuerdo con la entidad, el 83% de los casos ya resueltos se cerró en menos de un día y con acuerdo entre las partes. Por día, el mayor volumen de compras se concentró en la primera jornada por unos 204 millones de dólares. El miércoles, en tanto, alcanzó a los 176 millones de dólares, consolidando una mayor extensión de las decisiones de compras hasta el cierre de dicho evento. De hecho, al momento de mayor intensidad se registró en la última hora del miércoles, a eso de las 23 horas hasta las 0 horas, con cerca de 190 mil transacciones por unos 19 millones de dólares, equivalente a el 4% del total de el Cyber Day, ¿eh? Estos efectos en el IPC, de acuerdo con una auditoría de Retail Compras, la oferta en bienes promediaron una rebaja de un 19%, marcando los precios más bajos del año en las categorías participantes, ¿ya? Indica parte entonces de la información. Ya, subimos un poquito la música, ¿no? Ya, señor productor, muy bien. Ya, nos estamos despidiendo. Gracias totales a todos y a todos por haber estado junto a nosotros y en nuestra sintonía. Les invitamos ahora a que se quede junto en la sintonía de cada uno de los medios presentes en este su programa, porque cada uno tiene programación pensada en cada uno de sus auditores, ¿eh? Por nuestra parte, gracias. Mil gracias por todo. Nos vemos, nos encontramos, si Dios quiere, el día de mañana en un nuevo Máxima Sintonía Internacional. Chao, chao, chao. Que esté muy bien.

hace unos 25 años atrás, yo creo. ¿Tú te acordás que vino Pedro Fernández y estuvo en la Radio Corazón? Y hizo

0: 6:12.
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1: 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Las 18 horas, 17 minutos.
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1: En Alternativa FM le indicamos la hora. Las 18 horas, 20 minutos.
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1: Las 18 horas, 40 minutos.
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1: Trato respetuoso. 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No solo se trata de palabras, ya que la comunicación puede ser verbal, hablada o escrita, y no verbal. 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

0: En Alternativa FM le indicamos la hora.
1: Las 19 horas, un minuto.
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